0: tipo de resultados sobre todas estas situaciones que lamentablemente dejan secuelas de dolor en toda nuestra comunidad. Es el tercer fiscal y en cuestión tal vez de un mes, el tercer funcionario
1: de, fiscalía.
0: De la fiscalía. El tercer funcionario de la fiscalía. Ayer algo por ahí, escuchaba rumores, no sé si sea cierto, creo que el día de hoy a la final se lo puede corroborar, si es verdad o es mentira, que la señora Alexandra Bravo tenía su cargo, pese a que yo, por ejemplo, el día martes conversé con ella porque tuve una audiencia de tránsito, pese a que ella ya estaba trabajando en tránsito. Me parece que de nuevo la habían regresado otra vez a este tipo de delitos porque ella ya tenía mucha experticia en aquello. Se dice, se rumora que ella estaría a cargo del tema del incendio de los barcos aquí. Del tema del incendio de los barcos fue lo que escuché el día de ayer. No sé si sea cierto, no sé si sea alguna situación, pero bueno, eso lo vamos a escuchar en el transcurrir del día de hoy, cuando se inicien los procesos de investigación y haya más comentarios sobre el tema. La hora nacional, señores oyentes, atento a la hora, la hora, la hora, la hora en La Voz del Pueblo, la 1570. Y las 6 de la mañana con 4 minutos, 6 de la mañana con 4, el tiempo nacional. La hora en La Voz del Pueblo, 6-4 minutos.
2: Muchas gracias, Señor Locutor.
0: 6 de la mañana con 4.

0: Sí, señor Sergio Ayala Mantilla. ¿Qué tal? Buenos días, buenos días.
1: Todo el personal de mi querida Radio La Voz 1570 en una ciudad a la que quiero mucho. ¡Manta! ¡Manta me encanta! Oiga, abogado, buenos días. ¡Buenos días, buenos días! 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
0: 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Este fue el informe.

Sí, señor, sí, señor. El informativo de la salud son las 6:09. Las 6:09. Buenos días a la gente allá en el Cantón Jaramijó. Buenos días en Manta. No hay reporte todavía de situaciones complicadas. La lluvia fue suave. No es tampoco que fue... Por ahí se escuchó unos pequeños truenos, pero suave también, suavetones. Como que no escuché todavía la furia de una tormenta. Lo que sí hacía el día de ayer, o ha estado haciendo estos días, es un viento bastante fuerte en la noche. Está corriendo un viento bastante fuerte en horas de la noche. Son las 6:10. ¡Ya volvemos! ¡Ya regresamos! La canción de Freddy Kelly, El Hombre Feliz. Si le escribe la prima, la hermana, la tía de la que sabemos...

0: 6:21, 6:21 en otro hecho que se dio el fin de semana. También el día sábado otra mujer fue víctima, o una mujer víctima también, de un ataque al estilo sicariato, que también perdió la vida en este hecho. Sucedió ahí en Playita Mía, en el sector del Parque del Marisco. Una mujer fue asesinada a tiros la noche del día sábado en el Parque del Marisco, ubicado en la playa Tarqui, uno de los sectores turísticos más concurridos de la ciudad. El hecho se registró aproximadamente a las 19:30, según las primeras informaciones.
1: En uno de estos locales que está por allí, fue de estos que están en esta, frente a la playa Tarqui.
0: Exactamente, allí, justamente.
1: En algún bar, que, en algún lugar
0: donde se vendía bebidas. Uno de estos comedores, ¿no?
1: ¿Ya?
0: Lugares de venta de comida, de mariscos.
1: ¿Pero trabajaba allí la señora?
0: No se dio ese reporte, de ella estaba sentada. Según dijeron en los primeros informes, que estaba en calidad de clienta. El cuerpo de la víctima quedó tendido boca arriba junto a una mesa y a uno de los restaurantes del área. La víctima fue identificada como Nuri Valeria Pico Cedeño, de 47 años de edad. Agentes de la Policía Nacional se presentaron de inmediato en la escena del crimen para iniciar las investigaciones y recolectar indicios balísticos, huellas, testimonio y posibles testigos que hayan observado el hecho. Este nuevo homicidio se suma a la preocupación y a las estadísticas de violencia que se registra en el distrito Manta, Montecristi y Jaramillo, sobre todo en el puerto Manabita. De acuerdo con los datos oficiales, en lo que va del 2026, se registraban hasta este hecho 227 muertes violentas. De esa cifra, 18 corresponden a mujeres, 15 adultas, 2 adolescentes y una niña, dice la información. El Parque de Marisco, tradicionalmente visitado por locales y turistas por su oferta gastronómica y su cercanía al mar, se ha visto afectado en los últimos meses por hechos de inseguridad. Las autoridades han identificado, amigos oyentes, áreas de este sector que son lógicamente apropiadas o inapropiadas para que el turista o las personas asistan. Han realizado operativos también en este sector. Los resultados aún no se reflejan en la disminución sostenida de los casos de violencia. La Policía Nacional mantiene abierta la investigación y no ha descartado ninguna hipótesis sobre el móvil del crimen. Se espera que en las próximas horas se realicen las primeras pericias y se entregue mayor información sobre la identidad de las víctimas, de las victimarias y circunstancias exactas del ataque. Este caso se inscribe en el contexto más amplio de violencia de género y criminalidad en la provincia de Manabí, donde homicidios siguen siendo los principales desafíos de las autoridades. Atención, que el día sábado una mujer también fue asesinada en el sector de Playita Mi Abogado.
1: Las 6:25, Nuri Valeria Pico Cedeño sería la persona que lamentablemente fue eliminada o que perdió la vida. Perdió no, porque no la quiso perder. Prácticamente le fue eliminada. Fue eliminada. Le dieron varios impactos de bala. Se dice estaba sentadita allí en un restaurante. Llegaron sus prácticamente verdugos y dispararon contra la ciudadana en mención, lamentablemente quitándole la vida. Ocurrió el día sábado en horas de la noche, sobre las 19:30, 20 horas, allí sobre ese tiempo más o menos, se llevó efecto ese lamentable hecho en la parroquia Tarqui. Qué fin de semana para más duro en Manta, caramba. Dios mío, esto no para nadie. La policía, tal vez no les guste lo que yo diga, los simpatizantes del gobierno se van a poner bravos conmigo, como el que sabemos, pero no funciona. Y eso es todo. No funciona.

0: Por más que nos quieren meter el cuento, mire el tema de los barcos, por ejemplo, del incendio de los barcos. Desde el inicio nos metieron el cuento que no es nada de eso, que sí. Vaya, pregúntele pues a los pescadores a ver qué dicen. Vaya, pregúntele a ellos a ver qué indican. Vaya, pregúntele a la gente que trabaja en el puerto a ver qué le van indicando. Y le digo como rumor, escuché ayer que la señora fiscal se dice que ella estaba investigando este último caso ocurrido aquí en el puerto de Manta y que tal vez eso podría ser uno de los motivos que originó lo que le pasó el día de ayer. Son las 6 de la mañana con 26. Aquí no funciona absolutamente nada. El gobierno puede decir, mire, los pescadores hoy en día están reclamando y me da pena. Me da tristeza. ¿Sabe quién ha llegado a ofrecerles ayuda?
1: ¿Quién ha ofrecido?
0: ¡Nadie!
1: No, eso sí.
0: ¡Nadie!
1: Le hicieron promesas.
0: ¡Nadie!
1: Promesas del primer día.
0: Ya se cumplieron, estamos sobre 10 días casi, de el lamentable hecho este que ocurrió, en donde 35 embarcaciones perecieron por la furia de la candela, del fuego. Y los señores pescadores todavía están esperando. Por ahí, un funcionario de gobierno, ¿sabe qué les dijo?
1: ¿Qué le dijo?
0: En el Banco de Fomento de Crédito 777. Perdónenme, pues por Dios. No se ponga, don Lucas, no se ponga bravo. Porque todo uno de los que se va a enojar y a mí me sale, no, es que Correa que no sé cuantito. No se ponga bravo porque es una realidad. Los dejaron botados también a los señores que perdieron todo su patrimonio en este incendio. Es verdad que muchos dirán, pero el gobierno no tiene nada que ver. Es verdad, pero el gobierno sí puede ayudar. El gobierno sí puede, yo soy de las personas que nunca digo regálele, pero sí puede gestionar a que, lo que yo alguna vez dije aquí, si debías, hablan de la deuda, la reformule, se amplíen los plazos, se den líneas de crédito para quienes no tienen crédito, para que puedan volver a rehacer su patrimonio y puedan seguir trabajando. Son las 6 de la mañana con 28, 6 de la mañana, 28 minutos.
1: El día viernes ellos hicieron una convocatoria a los medios y ahí dijeron lo que te estoy señalando. La ayuda se hizo en ofrecimiento.
0: Puras palabras.
1: No ha llegado para nada.
0: Puras palabras.
1: No ha llegado para nada.
0: Oiga, y dan chance políticamente hablando. Dan chance para que lleguen los que usted no quiere verlo. Para que lleguen los que llegan a hablar bien de Rafael Correa que usted no quiere. Yo ya vi videos allí, yo ya vi videos. No le vi identificado con algún partido político a la persona que lo subió, pero vi un video de un señor que decía que en la época de estas tragedias Correa se ponía las botas y venía. Así lo vi. Por eso le digo, dan chance para eso. Porque si tú no quieres dar chance para aquello, deberías haber actuado. Aquí lo dijimos. Esa es la oportunidad para que el Estado se vaya recomponchando, es un término popular que se utiliza, recomponchando con la población. Se vayan dando la mano, se vayan abrazando y otra vez el Estado, qué bacán, ya está otra vez con la gente ya llevándose bien bonito, llevándose bien chévere, llevándose bien bacán. Pero lamentablemente nada. Nada de nada, y crea lo que cabrea, por Dios. Y se lo digo como un ciudadano. Olvídense del abogado, olvídense del comunicador, olvídense de eso. Se lo digo como que fuera un ciudadano más, un limpiador de pescado, ya. La gente se mantiene disgustada, enojada. ¿Sí escuchó lo que dijo ese capitán del puerto?
1: Sí.
0: Debería renunciar. Y aquí si va a encontrar una persona con los huevos bien puestos que se los diga. Yo sí se lo digo públicamente, capitán. Váyase, renuncie. Usted no está para ser capitán del puerto de Manta.
1: A la pregunta que se le hizo sobre qué sabe la capitanía o la armada sobre ese incendio, ¿no? Él dio cuenta de que estaba en un evento diferente al que en ese momento estaban consultando la periodista, porque fue una periodista la que hizo la pregunta.
0: Le repito, bueno, voy a decirle, tal vez la forma no sea la correcta, pero qué chútica. Si aquí en Manta no hay personas que tengan la valentía de decírselo. Yo sí se lo digo, señor capitán, váyase de Manta. Pida su traslado a otra dependencia. Yo creo que su presencia no le está haciendo bien a la ciudad de Manta. No le está haciendo bien al sector de la pesca. El sector de la pesca necesita una persona que sea un poco más diligente. Necesita una persona que sea un poco más empática. Necesita una persona que sea un poco más gestionadora, porque es su administración. Usted va a pasar aquí totalmente inadvertido, como ya han pasado algunos. ¿O es que recibió órdenes de no decir nada? Porque cuando le preguntan que qué pasa con el tema, es porque hay gente desesperada por saber, pues. Hay pescadores desesperados porque el gobierno les atienda. Y yo soy claro y soy directo. Y por eso lo digo, ¿cuál es el interés que los mantiene en esa postura? ¿Será que recibieron órdenes? El señor Boscán, en una declaración, dijo clarito de que había un informe, que nunca lo pasaron, de la Armada del Ecuador sobre la verdadera causa del incendio. Y que nunca lo pasaron, que nunca lo pusieron. Pero que sí decía que el incendio fue provocado. Pero el gobierno, que se ha especializado en medicina forense, antropología, psicología, astrología y todas las carreras habidas y por haber, de one ping pong de inicio, no, y que nos ha atentado, y que nos ha atentado, y que nos ha atentado, y que nos ha atentado. Y hoy en día tenemos algo que todavía no está claro, porque muchos se han callado. Muchos se han callado.
1: Los mismos afectados están reconociendo, o al menos ellos no dicen atentado. Sobre
0: ellos no lo dicen, porque ya le dije yo la razón. Ya le dije yo la razón. Si usted mantiene esa hipótesis, no podrá cobrar el seguro, no podrá seguir acciones legales, no podrá hacer nada. Porque usted, si usted tiene, le voy a poner un ejemplo para ver si así me logra entender. Si usted tiene un seguro de médico y va donde el doctor, doctor, cúreme aquí, ¿pero qué le pasó? Es que me tomé un litro de Gramoxone. ¿Usted cree que el seguro le va a reconocer? Le va a decir, no, yo te curo, pero me pagas. Porque eso no contempla el seguro. O eso va a desmotivar, a desnaturalizar, a dejar sin efecto jurídico tu reclamo. Por eso ellos mantienen eso. Pero vaya a converse con los que no están en esa línea. Los pobres muchachitos de las embarcaciones pequeñas. 21 fibras de vidrio. 21 fibras de vidrio. Escuchemos qué dijo el capitán del puerto. Que no podía. Que no le preguntaran de eso. Porque él estaba en otro swing. Estaba hablando de turismo en Manta. ¿Qué puede aportar usted, señor, al turismo en Manta? Escuchemos qué dijo el capitán del puerto, sin pelos en la lengua.
2: ¿Cuál ha sido la postura de la capitanía? ¿Qué acciones se han tomado? La ciudadanía no tiene respuesta por parte de la capitanía del puerto.
3: Sí, en este momento estamos en otro tipo de actividad. Sí, cualquier cosa tiene que ser en
2: ¿no está autorizado para dar detalles?
3: No tanto detalles, sino que es el hecho que estamos compartiendo otro tipo de actividad. Estamos en un evento que es generando turismo hacia Manta y tenemos que enfocarnos en este momento, después de ese suceso, en eso de ahí, en generar ingresos, generar turismo acá a la ciudad.
0: Tremenda sinvergüenzada. Y déjeme decirle, señor capitán del puerto, que la gente lo buscó a usted. O vio la oportunidad que usted estaba allí. No es por su linda cara, por si acaso. Sí, es porque usted tiene la obligación de decir qué está pasando en su administración. ¿Qué está ocurriendo o qué es lo que se pretende esconder? Repito, aquí en Manta, entre todos, tal vez encontrará uno o dos que le quiera decir las verdades. Yo creo que esa es una de ellas, 6:35. A este no le pregunto porque este se va en contra. A ti, Frey, que le apoya lo que estoy diciendo, ¿sí o no? Hasta acá no le pregunto porque se me va en contra.
4: ¿Cómo va a decir que estaba en otra cuestión cuando lo principal es?
0: ¡Qué pendeja! Ah,
4: es la verdad que usted...
0: ¡Qué bárbaro! 6:35.
4: ¡Qué barbaridad!
0: 6:35. Mejor vaya nomás, vaya a Esmeralda, por allá, por esa zona. Y quédese calladito nomás, no asome ni nada por el estilo. 6:35, señores, la hora que el Ecuador...

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0: Alerta para el informativo de la salud a nivel internacional. 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
2: La hora en La Voz del Pueblo, son las 6:45, los teléfonos habilitados en esta mañana para que la gente llame sus denuncias, comentarios, novedades al teléfono 099-963-5011. Repetimos el número telefónico habilitado 099-963-5011. Es el número de teléfono de la emisora, listo para recibir sus llamadas telefónicas, sus consultas sobre lo que ocurre en la ciudad. Ojo que llovió ayer, ¿no? Ya no está lloviendo ahorita, ¿no? Ya no.
3: Ya paró.
2: Pero bueno, hay que ver qué pasa en el día también. Hay que ver qué pasa en el día porque escuchaba yo truenos. Algo suave todavía, pero escuchaba truenos. Y cuando hay trueno, el asunto no acaba tan rápido. Y no sabemos si está lloviendo adentro. Ojo con lo que voy a decir. Puede.
3: Al interior de la provincia.
2: Puede que esté lloviendo adentro y por ahí mismo nos van quitando la poca agua que se está recibiendo. Yo ya lo he dicho. Así que mucho, mucho cuidado. Mucho cuidado con aquello, el teléfono está habilitado. Oiga, hay preocupación entre los padres de familia del Colegio Manta. Colegio que en cuestión de una semana registró 2 hechos violentos y dejó 2 víctimas lamentables.
3: 2 y 3 heridos en general.
2: Que lamentar. 2 personas que perdieron la vida. 2 jóvenes, tal vez uno más joven que el otro. 15 y 17 promedio, 2 familias doloridas, llorando sin entender, sin aceptar lo que el destino les deparó en este caso, con la muerte de sus familiares. Pero preocupados están los padres porque no hay custodias policiales. Creo que aquí lo analizamos. Por ahí le envían una comunicación a los padres de familia por parte del colegio.
3: Están en virtual.
2: No, ya no, ya es presencial ya. Ya eso ya pasó, eso eran 3 días nomás. No se confunda, Luca. 3 días fue la virtualidad nomás. Le mandan una comunicación a los padres de familia indicándole que ya está todo bien. Dice, la seguridad y el bienestar de nuestra comunidad educativa son una prioridad compartida. Tras las reuniones mantenidas con las autoridades competentes, se han definido acciones concretas que buscan protegernos y generar confianza en nuestro entorno. Dicen los dirigentes del colegio. Ellos son los que firman este documento porque está membretado con el nombre de Unidad Educativa Fiscal Manta. ¿Cuáles son los compromisos que se han adquirido con la policía? Atenti, para que después no me digan mentiroso. No lo digo yo, ahí está en el documento. Activación del botón de alarma en los celulares de autoridades y miembros de la comunidad. Repito, activación del botón de alarma en los celulares de autoridades y miembros de la comunidad. ¿Funcionan estos botones de alarma? No. El problema no es el botón. A la final el botón yo lo aplasto y inmediatamente suena o timbra. El asunto tema, es la reacción.
3: Es el tema de la respuesta.
2: ¿Cuál es la respuesta? 5 minutos, 10 minutos, 15 minutos. Yo me acuerdo que una vez yo llamé al 911 aquí en Manta porque había unos pillitos robando aquí en el edificio. Y llegó a los 50 minutos. Y me dice, ¿qué es lo que pasa, ciudadano? ¿Cómo, qué es lo que pasa? ¿Qué es lo que pasó? Pregúnteme. Pues ya pasó, pues. Ya pasó. Dice, activación del botón de alarma en los celulares y autoridades y miembros de la comunidad. Recorridos permanentes y presencia militar en los alrededores de la institución. Escúchenme bien. Recorridos permanentes y presencia militar en los alrededores de la institución. Ojo, es lo que se están comprometiendo la Policía Nacional. Acciones del ECU 911. Reparación de las cámaras del sistema Ojo de Águila ubicadas en el exterior de la institución.
3: Se está haciendo, no creo que se esté haciendo.
2: Acción del ECU 911. Reparación de las cámaras del sistema Ojo de Águila ubicadas en el exterior de la institución.
3: Significa que estaban dañadas.
2: Creación de nuevos puntos de vigilancia para reforzar la seguridad. Me acuerdo, mi abuela decía, yo te prometo y que otro te cumpla. Distrito 13D02, dice, acompañamiento y seguimiento constante por parte de los departamentos del DC, brindando apoyo emocional y orientación a estudiantes y familias. El día lunes 15 de junio, o sea, el día de hoy, las clases se llevan a efecto de manera presencial en el horario habitual. Este comunicado refleja la resolución de la reunión mantenida con las autoridades pertinentes. Recordemos que la seguridad es un compromiso de todos. Invitamos a cada miembro de nuestra comunidad educativa a mantenerse alerta, colaborar con las medidas implementadas y fomentar un ambiente de respeto y cuidado mutuo. Dice, firma Administración de la Unidad Educativa Fiscal Manta, pero nadie más. Fecha 13 de junio. Esto se lo mandaron el día sábado. Ya sabe, activación del botón en los celulares, recorridos permanentes y presencia militar, indica la nota remitida por el propio Colegio Manta. Habrá que ver si se cumple. Como me dice el padre de familia mismo, me dice, oye, yo tengo abogado, dice, abogado, yo estoy paniqueado, yo tengo miedo y yo estoy como usted, me dice. No creo, o sea, no cree si se vaya a cumplir, si se vaya a cumplir todo lo que aquí se está indicando. Repetimos, rondas militares, rondas policiales. Yo aquí lo dije, eso siempre lo veo una semana. Es muy posible que esta semana sí esté.
3: La próxima tal vez posible.
2: Pero vamos a ver la próxima. Ojo.
3: No, yo, duran a veces 8 días, 9 días. Pero la ronda dura de ellos no cada momento. Dura solamente cuando está la entrada, unos 5 minutos, 6 minutos, que me ha tocado verlos, y porque he ido a la parroquia, lo voy al paro en esos momentos y los veo en ese lapso, donde también se han presentado 2 hechos de violencia en los exteriores de Carlos, en la Carlos Polio Ortiz. Entonces, se he visto. Y no solamente la unidad educativa Manta se merece esta acción. Creo que todo en el distrito, para mí, es el que debe de pedir a la policía o exigir a través del ministerio, a el ministerio correspondiente de la seguridad.
2: Usted me va a dejar sin
3: policía. La presencia de.
2: Me va a dejar sin policía al compadre del policía, a la novia del policía, a la alcaldía. Me lo va a dejar sin policía a ellos, pues. Para mandar a los policías a los colegios, pues.
3: Pero si están tan preocupados por la seguridad de los chicos, de los planteles educativos, deben buscar una estrategia, pues, abogado. Deben de buscar una estrategia de manera general, no solamente, y no es que se lo merezca, no se lo merezca el Colegio Manta, sino todo el sistema educativo de la ciudad, de la provincia, del país mismo. Creo yo, es mi forma de observarlo, de mirarlo, lo que deben hacer. Hoy pasó, en estas semanas pasó.
2: No cree mal. El asunto es cómo lo puedes hacer. Si, repito, hay 2 ciudadanos viendo cómo se levanta un palito y baja un palito en la entrada al terminal, por
3: ahí,
2: ejemplo.
3: Ahí sí saque, creo yo, a los nuevos alumnos, los que están en preparación, por mire, lo menos hacer trabajo ahí.
2: Usted no anda en la calle como yo ando. Ayer yo llegaba aquí al megaparque.
3: Yo ando a pie.
2: Ayer yo llegaba aquí al megaparque. Le voy a decir en el término que decía mi abuela. Mi abuela es de Bocay y por eso a la gente le gusta como yo hablo. Se agarró un cojeculo aquí en el centro, el tráfico. ¿Y usted cree que había policía dando tránsito? Yo no entiendo cómo podemos soportar tanto. ¿Y cuál es el cinismo del señor jefe de tránsito, que me entiendo es el interventor, o la señora Saiska, creo que es la gerente de la empresa de movilidad?
3: Saskia, dice.
2: No hay control. No hay. Yo llegué al centro golpe de 5:30 de la tarde. Eso era un zafarrancho, agarrarrabo, cogetulo, lo que le quiera llamar. No hay. Para la ciudadanía no hay. Pero sí hay 6, 8 para darle seguridad a la gerente de movilidad, para darle a la pata de ella. Si hay 2 para poner a ver subir y bajar un palito en la entrada del terminal. Si hay 2 más para el que vende hamburguesa en la avenida 113. Para estar estacionado ahí afuera. Pero para los cojudos, y discúlpenme la palabra, es que me muestro impotente. Para la gente que reclama, mire el caso de los colegios, que es el que estamos hablando ahorita. Es verdad. De que deberían ser todos los colegios que tengan por lo menos medianamente la presencia de la seguridad, es verdad. Pero repito, mientras aquí sigamos entregando custodia a diestra y siniestra, ¿qué le queda para el pobre pueblo? ¿Quién te va a cuidar a ti? Dime, ¿quién te va a cuidar? Yo por eso me muestro cada día más desconfiado en el sistema, que a mí me envían esto aquí, un amigo me envía, dice, abogado, mire. Yo ya le voy diciendo, ñaño, ojalá que se cumpla, pero yo dudo bastante. Es más, le pongo tiempo, una semana. Porque ya lo he visto, no me lo ha contado nadie. No es como Lucas dice, no es que yo hablo en contra porque quiero hablar. No, yo lo he visto, lo hemos vivido. Y de repente si hay algún padre de familia que diga que no es así, que levante la mano y diga, no, usted es mentiroso. Psh, tengo 1 mes que me dan seguridad en mi escuela y no pasa nada. 6:00 a.m, 57, señores.
3: Gente pelucona.
2: 6:57. Entonces, esa es una realidad que nos toca vivir en el día a día y que lamentablemente la gente más sencilla, la gente más humilde es la menos favorecida, es la menos protegida. Y me hablan de presencia militar y de tantas vainas. A mí me dijeron, pues no me dijeron que venían los militares a controlar lo que pasaba en el Ecuador. Que venían Gringation, Militarization, Ojos Verdeison, hacerle el control aquí. ¿Lo dijeron o no lo dijeron? Y yo me acuerdo porque Lucas se emocionó. ¡Ay, un gringo! ¿Dónde está, pues?
3: Le sale bien.
2: ¿Dónde están? Dígame dónde están. Usted se emocionó, pues.
3: No leyó.
2: Y
3: no
2: le dio énfasis. Y yo, hasta yo discutí. ¿Pero dónde están, pues? ¿Será que estoy quedándome ciego para irle a reclamar a la doctora Elsa Guerra qué le hizo a mis ojitos que no alcanzó a ver? ¿Pero dónde están? Tanto que se nos ha prometido. ¿Dónde está? Tanto que se dice a diario. ¿Dónde está? ¿Dónde está la seguridad que se nos promete? 6:59 Mira, la hora en el país.
3: Este tema es muy amplio. Ya nos... me acuerdo, y se va a acordar usted también, de la presencia de supuestos controles en los establecimientos educativos, porque también se habló de jóvenes que portaban armas.
2: Eso no hay
3: en los establecimientos educativos. No, profesores que habían sido amenazados, que estaban siendo amenazados por los chicos. O sea, todo eso se ha hablado, se ha dicho, pero no se ha visto nada. Y yo comparto ahí su preocupación, a lo menos que no lo crea, el tema de la preocupación de qué se promete y qué es lo que se hace. Muchas veces se dijo este tema.
2: Se promete mucho y se hace poco y casi nada.
3: Y no se hace. Por ahora no se ha dado nada a propósito con los estudiantes en los planteles educativos. En los planteles educativos, referentes, maestros, profesores, directores, sobre los controles. Hay un silencio bastante, bastante acentuado de lo que podría estar sucediendo.
2: Mire, aquí hay una complicidad generalizada. Aquí hay una complicidad generalizada. Desde los mismos distritos de educación, lamentablemente desde la misma gobernación, no pasa nada.
3: Claro, los profesores no se atreven.
2: No pasa nada.
3: No se atreven a decir lo que sucede a los interiores o al interior. Y si a lo mejor hay informes o cartas dirigidas al director zonal, distrital de educación, ahí quedan. Ahí quedan a la espera a lo mejor que suceda algo con esos temas. Porque de que puede haber cartas, ahí sí me atrevería a meter la mano al juego, puede haber cartas dirigidas sobre problemas que puedan estar sucediendo.
2: No es que pueda haber. No, ¡ay! Pero no le paran bola.
3: Y que no.
2: Esa es la realidad, no la disfrace tanto.
3: Es voz populi, pero bueno, no se lo dice.
2: No le pongan más cascaritas al huevo.
3: En las calles.
2: El huevo es cascarudo por sí, en general. Sí,
3: claro, en las calles o en los corridos. Punto. Usted escucha ese tema, pero desconocemos verdaderamente cuántas, cuáles podrían estar siendo afectados.
2: Yo le apuesto que la mayoría... vaya, hágase un recorrido a cualquier planteo que diga. ¿Ustedes han pedido seguridad? La de decir, sí, nosotros llamamos. Sí, nosotros enviamos. Yo creo que la mayoría de los planteles están solicitando aquello. En días anteriores yo decía, la malicia, la mala fe, tal vez la mala intención, mantiene a esos agentes de tránsito, agentes civiles de tránsito, los
3: sin hacer nada.
2: Sin hacer nada. No les pagan. No hacen nada. Por lo menos ahí tiene, aunque sea una presencia no militar ni policial, pero que en algo le puede ayudar en un plantel educativo. A la final capacítenlo un poquito más. Para que tengan, ellos tienen comunicación, algo pasa enseguida, radio, tan, algo pasó. Pero no. Esta torta es nuestra y de nadie más. Margínelos también. Y en Manta, ¿quién dice algo? Nadie dice nada. Aquí no hay, aquí Cámara de Comercio hay cuando hay algo del puerto. Para hacer trozo a los de TPM. Para eso hay Cámara de Comercio. Aquí no hay para otra cosa. Junta Cívica cuando es un tema político. Y dígame si le estoy mintiendo. Porque si usted me dice, yo estoy mintiendo, yo aquí mismo me voy, me bajo de la camioneta y me voy. Pero esas instituciones que son las llamadas, que deberían estar constantemente pidiendo mejorar este sistema, mejorarlo, porque yo también estoy consciente de que no lo vamos a cambiar de la noche a la mañana, o que de repente no hay toda la infraestructura para poder medianamente lograr algo que nos vaya a ayudar. Pero son esas instituciones las llamadas. Aquí hay uniones de barrios solamente para pedirle a la alcaldesa, deme puesto para los trabajadores, para un par de la unión de barrios. Aquí hay dirigentes barriales solo para pedir trabajo. En el municipio y nada más. Y no me digan que no, porque el que sabe, sabe. Había un programa de televisión que se llamaba El que sabe, sabe.
3: Quien sabe, sabe.
2: 7:03 la hora en el país, son las 7:03, sí. Señores, la hora nacional.
3: Oiga, ya mismo el tema, ya mismo en el siguiente corta, a lo mejor de un titular solamente, no lo toque hasta después, solamente le pido. Mire, lo que dice el INE, oiga, es para reírse. No sé si me esté viendo, a veces usted me observa que me estoy riendo, no es por lo que dice usted, sino por lo que me encuentro, ¿no? El INE dice que se registra una inflación del menos 0.62% en mayo. Impulsada, ahí está, esta es la parte que
2: porque
3: me río.
2: Bajó la cerveza, ese.
3: Impulsada por la baja en electricidad y alimentos. Sí. Es por eso porque que me río, ¿no?
2: Porque bajó la cerveza, ese.
3: No, pues hay que hablar de los alimentos, solo que la cerveza sea alimento.
2: Ahí
3: no
2: está hablando yo de digo, mayo, ¿no? Ahí es cuando yo digo, y a usted no le gusta, solo los bobos creen eso. Solo los tontos pueden creer.
3: Me estoy riendo por algo sarcásticamente. A veces usted diría, está hablando, usted dice, todo. ¿De qué se ríe? Se ríe. Me estoy riendo por sarcásticamente acá. ¿Cómo?
2: Sí, pero si le digo, analícelo, no lo analiza. Ya no dice, Lina, dijo esto.
3: Voy a estar diciéndole que no le estoy creyendo a Lina. Porque usted se adelanta y lo primero que trata es hacerme como leña.
2: No.
3: Es que la gente que lo puede ver, oye, utiliza a Johnny Lucas para decirle al gobierno lo que por él a lo mejor es culpable. Y en ese sentido la gente puede estarlo viendo, abogado. Que todo lo culpa es Johnny Lucas. Yo me río acá, es porque también sarcásticamente
2: yo no le estoy,
3: me afecta.
2: A ver, vamos por parte. Yo no le estoy afectando su risa ni nada, yo no le estoy diciendo nada de eso.
3: En este momento.
2: Le estoy diciendo, así como lo dice, analícelo todo en su contexto.
3: En este momento.
2: Pero a la hora usted lo único que va a decir es, el INE dijo esto y se acabó el lío.
3: Mi análisis no. O mi comentario sería...
2: Y simplemente ya mismo dijo usted. Tramar. Usted no dijo ahorita.
3: Solamente para que ella.
2: Y a mí me dijo que no analice. ¿Por qué va a analizar usted si me
3: pero
2: dijo?
3: Me está
2: no
3: diciendo, analícelo, vamos
2: usted a la me pausa, dijo después de la pausa, me dijo.
3: Ya mismo lo analizo.
2: Aprenda a que las
3: ya
2: cosas
3: mismo le doy el
2: tengan su sustento real.
3: Ya ve, no hay gusta que le calza la pausa. No.
2: Él mismo me dice, no analice ahorita después de la pausa.
3: Pero
2: dice,
3: me está diciendo, pero
2: ya quiero analizar. Pues. Sí, pero.
3: Pero diga, después pero, de la pausa, dígalo.
2: Pero diga, sí, no, sí lo voy a analizar después de la pausa.
3: Señor,
2: no hay ningún problema.
3: Ya.
2: Ojo, afílale los cuchillos, dáselos ahí a Johnny Lucas.
3: Ay, Dios mío.
2: Vamos a ver, lo voy a dejar solito.
3: No, trate.
2: Lo
3: no
2: voy a dejar solito, vamos
3: yo
2: a ver.
3: No
2: vamos a verlo. 7:06 ya volvemos, 7:06, 6:06.

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0: Atento a la hora, señores, 7 de la mañana con 14 la hora en el país, 7 de la mañana, 14. ¿Qué repudio recibió el señor presidente? Usted dijo...
1: ¿Cómo que se...? Así es que me río yo.
0: A veces se parece a la Chimontufla que dice una cosa, pero dice otra. Usted dijo que iba a venir ayer aquí al Megaparque, aquí lo dijo el viernes.
1: No, yo dije el partido de Alemania.
0: Ah, mira,
1: yo dije el partido de Alemania.
0: Fue para el partido de Alemania.
1: Yo dije que yo me quedé en mi casa y el otro partido. Ahora
0: cuando, estábamos hablando de los partidos de la selección, dijo, yo voy a venir al Megaparque.
1: Sí, el partido de Alemania.
0: Pero bueno, no se lo extrañó, bueno. No se preocupe. Yo lo que digo es más que todo porque estoy viendo de que los repudios hacia el gobernante de turno, a quien usted dice que siempre se lo critica, no solamente se dieron aquí. Yo pensé que... A mí me pareció, yo estaba allí, habían unas, ¿qué? 20 mil personas, 25 mil personas, estaba repleto eso por todos lados.
1: Eso ha circulado.
0: Hasta en los puentes estaba la gente montada, había parado sus carros para ver el partido, estaba totalmente lleno. Una bulla impresionante, caramba, qué sonido más estruendoso para el oído. Esa corneta babolela, ¿no? Balbucela, algo así se llama.
1: Babucela.
0: Esa es amarilla, azul y rojo.
1: La babucela, que es tradicional en uno de los mundiales, creo que fue en el de Brasil que apareció.
0: ¿Cómo se llama?
1: Babucela.
0: ¿Bubutela?
1: Babucela.
0: Babucela. Uh-huh. Bueno, no sé. Pero bueno, un sonido del carajo cuando yo iba llegando, ya le dije los pormenores, un tráfico del hijo de 30. No había policía de tránsito. No había nada. Un desbarajuste total. Tanta gente había que cuando yo estaba llegando, yo he tenido la oportunidad, no sé si he estado en 10, 15, 20, 30 partidos de la selección del Ecuador, que cuando yo estaba llegando me daba la impresión de que estaba llegando al estadio. Camisetas amarillas por todos lados, filas para entrar ahí, porque había una tremenda fila para entrar, porque revisaban a la entrada, hacían un cacheo, por si acaso lleves armas, alguna situación, y me parece bien eso. Filas enormes para poder entrar allí. Bueno, ya estaba adentro, para recortarle la historia. Cuando apareció, pues, la imagen del señor presidente en medio partido. Faltaban como unos 15 minutos para que acabe el compromiso.
1: Yo estaba en mi casa y mi expresión fue, ¡ves, hijo de...!
0: Oiga, y la gente, ¿cómo empezó a insultar? Porque la cámara lo enfocó y estuvo, sí, ¿qué? Unos 10 segundos allí.
1: Sí, sí. No le digo que no.
0: Y la gente, una cosa es lo que le pueda contar, otra cosa es la gente que estuvo allí en la final.
1: No le, yo
0: debe
1: no,
0: haber.
1: Allí no le voy a ir en contra porque yo escuché a mí.
0: Milagro.
1: Entre las 4 o 5 personas que estábamos acá, a veces,
0: milagro que no se pone en contra, pero bueno. Y la gente, chuta, dijo de todo. Y por ahí alguien dijo, lo que estaba al lado mío, dice, capaz que perdemos. Y dicho y hecho, ¡perdimos! ¡Perdimos 1-0!
1: La culpa es Noboa.
0: Con un gol hasta cierto punto cojudo.
1: Cojo.
0: Con un gol hasta cierto punto cojudo. Pero bueno, dejemos esa historia a un lado. Veo en redes sociales que lo mismo ocurrió allá en Filadelfia, cuando el presidente se retiraba. Le dijeron de todo, de todo, de todo, de todo. Todas estas presiones, todos estos comentarios. Yo sí le dije a Karen el día de ayer, acuérdate que después que aparece Noboa y si el Ecuador pierde, va a ser el hazme reír en los medios porque le van a poner todo. Dicho y hecho,
1: brujo,
0: acabó el partido, empezaron a circular los memes. Sumado a lo que pasó allá en Filadelfia, que a lo que sale del estadio le dicen de todo, le dicen saco de sal, le dicen que se vino a pasear. Bueno, un poco de vaina.
1: Hoy aparece una agenda que va...
0: Ya se vieron en la obligación de publicar la agenda.
1: Ajá.
0: Se vieron en la obligación, como todos se les... convirtió de ser dulce a amargo. Se vieron en la obligación de publicar una agenda con un par de reuniones que dice que se va a mantener con altos delegados del gobierno de los Estados Unidos. Cuidado, y se les duerme el diablo. Por ahí hay alguien que va a la final a preguntar si es verdad que los atendieron. Y van a decir que de repente es naranjas maduras. Pero bueno, 7:19. 7:19 la hora en el país. Y le decía, le indicaba, de tantos partidos que yo he andado con la selección, me dio la impresión de que como que llegaba un partido más. Solo me faltaba ver esos caballos grandotes que brindan seguridad en los estadios. 7:19, eso es lo que tiene que ver a ese tema.
1: Oiga,
0: ¿otro tema?
1: En el tema que yo le había dicho a la cana de la del reporte del INEC, según el medio de comunicación que estaba leyendo, se debe a la baja de energía eléctrica, al valor y de los alimentos. Mire, yo justamente consulté mi casa para que él vea que no le miento. Ahí está el valor que voy a pagar supuestamente este mes. Mírelo, caboga. Mírelo el valor, ahí está. Si lo ve, está bien, tal vez a eso se refiere. Tal vez, pero con yo en los alimentos, yo no he visto ningún tipo.
0: Vea si hay lectura de consumo.
1: Por eso.
0: Vea si hay lectura de consumo.
1: Exactamente.
0: Por no, eso ya. Que te mata Felipe. Cuatro latas con 20 centavos.
1: No, ya voy a ver. Y
0: ¿cuánto es? ¿4 con 20 o 42?
1: 4 con 20, claro.
0: Por eso que te malo adora.
1: No, y esto acabo de recibir en este momento el valor que yo debería pagar. Porque ya había pagado el 1000. Y la vez pasada le dije, no sé aquí, yo pagué 38. Y usted me dijo, no, hace mucho, 38 y algo más.
0: O sea que si pagó 38 y ahora paga 4, le han descontado a usted, solamente a usted.
1: Claro.
0: Porque es del grupo el 95% de la planilla.
1: Pues. Mire, no sé, por eso le digo. Entonces como que ese valor, como que no me atrevería a pagarlo y esperar a la siguiente. O pagarlo, porque después me puede salir carísimo. Dice usted, no estoy alegre, porque me puede salir con alguna payasada por ahí. Le decía, y me dijo que usted lo analice. Yo lo opino, lo comento. Para mí este valor del INEC, solamente a propósito, de un solo mes, porque el mes pasado fue otra cifra.

0: Lo subieron, yo no sé de dónde sacó el INE en este informe, porque yo sí puedo decir, yo sí me voy por ahí, y ya el dolarazo que le estaban vendiendo en la carretita, dicen un dólar 25, un dólar 50.
1: ¿Cómo queda dónde sacó ese informe? Pregúntele al gobierno dónde lo sacó, ya. Pues.
0: Ya ve,
1: lo sacó de la estrategia política.
0: De pronto, ¿cómo? No le digo, de pronto eso, pero yo le digo, la realidad es otra, la realidad es otra. La que se tiene acá en la ciudad. Este es un valor que yo le digo, mire, que no le miento, yo le muestro, a decir, no, pero demuéstremelo, a decir, la reducción de la energía eléctrica, que la verdad
1: sí, pero
0: me llama
1: usted
0: mucho la atención.
1: Pero es usted, pero ahí tiene que comprobar muchas cosas.
0: Claro,
1: y eso sí. No quiere decir que la inflación ha bajado por si
0: acaso. No, para nada.
1: Yo es que ese es el error de la gente cuando no sabe.
0: No estoy diciendo que ha bajado porque le estoy mostrando los otros parámetros los centros de abasto.
1: Pero lo estoy
0: mire que el INE, no es que le estoy creyendo, estoy hablando de lo que ellos arrojan, que lo la prensa, lo que la prensa publica o recoge, la prensa escrita, ellos hablan de un menos 42.39% del impacto a la inflación. Hablan de que la canasta básica recibió un decrecimiento o una reducción de 7 puntos por ciento con relación al mes pasado. $7.50 dice que en abril costó.
1: A ver, despacito, no se enrede.
0: Mire, la
1: variación. Tranquilito. Escúchame ya. Lo que le voy a decir. A ver, si usted me habla de una reducción del 7% de la canasta básica, me está hablando de un promedio de $70 de reducción de la canasta básica.
0: De acuerdo al INE.
1: De la canasta básica.
0: Sí, de la canasta
1: básica. ¿Cómo me tiras abajo tú $70 de una canasta básica? Que vale $8.829 promedio.
0: Mire, por ejemplo, a mí, que pagué 38, dice 4. ¿Cuánto me resulta? Ahí está prácticamente un gran porcentaje de lo que podrían hablar ellos de $70. A mí, en mi primer caso.
1: A la gente.
0: No el resto, yo no estoy hablando del resto. Ahí le pongo como ejemplo, escúchese, o me pongo como ejemplo yo.
1: Escúchese bien. A la gente no le interesa mayormente saber canasta básica. Porque hay muchos que apenas solamente tienen, no alcanzan ni siquiera a completar. A ver, ¿qué es la canasta básica?
0: La canasta
1: básica es el valor promedio de vida de una familia.
0: Del costo de vida.
1: Pequeña.
0: Sí.
1: ¿Qué puede ser pequeña? Papá, mamá y de repente un hijo.
0: Un hijo o dos hijos. Aunque nosotros
1: tres o cuatro personas conforman una canasta básica familiar, por eso se llama familiar.
0: Familiar.
1: Que está sobre $830 en el mes.
0: Ajá.
1: Pero muchas veces de ese núcleo familiar solo trabaja una persona.
0: Con un déficit.
1: Y esa persona no gana $830.
0: Con un déficit prácticamente de un 50%. Recordemos que el salario básico
1: partiendo
0: está
1: de allí, por eso le digo, usted que es cholo, porque usted mismo dice cholo.
0: Yo soy cholo.
1: No, mayormente podemos basarnos en una canasta básica cuando está casi, y póngase a buscar, ¿qué hogares tienen una canasta básica fomentada? Y va a ser muy difícil encontrarlo.
0: La canasta básica no solamente incluye productos de, digamos, comida, ¿no? Sino servicios básicos, salud, servicios...
1: Lo que cuesta mantener un hogar pequeño.
0: Lo que cuesta mantener a una familia, ¿no? Que incluye también un rubro muy pequeño, a veces para diversión. Si uno vemos, buscamos los rubros de la canasta básica, ahí aparece eso. Que acá ya no lo podemos tener ese tema de la diversión. Yo tengo años que no voy a un cine así pagado. Años. La última vez fue un cumpleaños del chico cuando cumplía 10 años, ya va a tener como 15, como 14. Entonces, hace años. Y eso también se carga. Y yo no creo
1: que. Esas cosas no están en la canasta básica. Sí. Eso no trae.
0: Bueno, yo en una oportunidad le
1: canasta básica, hermano. A ver, demuéstrame que eso entra ahí.
0: Ya le voy a buscar.
1: Veamos el rubro de diversión. Canasta básica es lo principal. Arriendo, servicios básicos, alimentación, estudios, medicina. Esos son los componentes de una canasta básica familiar. ¿Cómo le voy a poner la canasta básica? ¿Cuántos galones de currincho te pongo, Freddy, que en la canasta básica? ¿Dos galones? ¿Sí te alcanza, tal vez? ¿Un par de galones? ¿No te alcanza? Este ambicioso. O sea, no, eso no entra allí. Entra lo básico para el hogar. El internet. Un internet de 20 latitas, 15 latitas creo que son. Creo que $15 vale un internet, lo más barato, ¿no? Hay de 20, por ahí hay. Mire, los celulares. Los celulares, en una casa de tres

0: Personas, hay tres celulares. Y si tienes wifi, bueno, tienen su conexión. Y si no tienen wifi, hay que andar poniendo tarjetitas. Todos esos componentes entran a una canasta básica familiar. Pero maliciosamente, este mes bajemos la luz, dice. Bajemos la luz este mes para publicar el censo del INE. Y decir, oye, hemos bajado la inflación y lo estamos demostrando. Y lo estamos demostrando, dice. Eso es lo que políticamente la gente no observa. Eso es como que yo ahorita les diga, les pongo como el Chavo el 8, una torta de jamón a cada uno y me tomo una foto con los muchachos y pongo un titular aquí como todos los días desayunando. ¿Qué va a pensar la gente? Que todos los días hay un rico y suculento desayuno para los muchachos de Radio La Voz. Porque ahí está la foto. La foto
1: mire,
0: habla.
1: Mire lo que dice el INDEC. Sí incluye... Producto de lo que le estoy diciendo, la canasta básica familiar incluye bienes y servicios misceláneos, dentro de los cuales se contemplan rubros para la cultura, esparcimiento y diversión. En el caso específico de Ecuador, la canasta básica familiar abarca 75 productos
0: pero para y la servicios cultura.
1: Esencial.
0: La cultura,
1: y cuando habla de esparcimiento, cultura, esparcimiento y diversión.
0: Eso se puede decir, agarre el taxi y vayas al parque.
1: Pero incluye pues.
0: Pero usted me está diciendo para la discoteca.
1: No, yo ya hablé de cine, esparcimiento, diversión. Yo no sé ahí cómo le. Siga. Bueno, yo sé que yo voy a discutir esa palabra que usted no va a aceptar ese tema.
0: Profundice un poquito. Es que, oiga, ningún gobierno le va a decir, ningún gobierno se lo va a hacer así.
1: Eso está incluido.
0: Yo le digo, sígalo investigando. De un sígalo investigando. No ya, se apresure, sígalo ya, investigando.
1: Yo sé que sígalo no voy a
0: investigando,
1: a llegar a un acuerdo ahí.
0: Llegue al formulario principal con el que encuestan. Y va a ver qué es lo que se encuentra. ¿Qué es esparcimiento para el Estado? ¿Qué es esparcimiento? La cultura. Cuando le dicen irse a un baile, no es irse a bailar con los diamantes, por si acaso.
1: No,
0: es un baile que puede haber en el colegio, son este tipo de programitas, salir a un parque. El pasaje que usted gasta, el pasaje se lo consideran, por ejemplo, usted gasta, pongamos $20 en bus, póngale $10 más porque el fin de semana se fue al megaparque. Todos estos rubros le van cargando allí. Pero bueno, investíguelo y cuando tenga ya un dato certero, no se apresure, no lo ponga hoy día, póngalo mañana. Para que se dé cuenta, el Estado no le va a poder poner lo suntuario, nunca se lo va a poder poner ahí. El desodorante olorosito, la colonia, el perfume, eso no se lo va a poner ahí. No se lo va a poner nunca. ¿Sabe por qué? Porque todas estas cosas graban ICE. Y eso es impuesto de consumos especiales. Son consumos especiales, se llaman consumos especiales y es difícil que te lo pongan en la canasta. 7:29, señores, 7 de la mañana y 29. Entonces, cuidado con la gente que le llegue. Don Lucas anda feliz porque hay una planilla de energía que le sale en 4:20.
1: Usted ya sabe que soy feliz. Usted no se le puede mostrar nada porque enseguida ya Johnny Lucas salta en una parte y que mañana el próximo mes también le va a salir.
0: Déjeme dar un mensaje.
1: Puede que el próximo mes me castiguen, a lo mejor no es una.
0: Por lo mismo,
1: déjeme. No hay una lectura.
0: Por lo mismo, déjeme dar un mensaje.
1: Entonces no estoy feliz y contento.
0: Porque yo soy más completo.
1: Usted se anima a.
0: Déjeme.
1: Se llama a tergiversar. En la comunicación social,
0: no,
1: y usted ve.
0: No, no
1: y como abogado, usted también sabe que eso también, como tiene.
0: Yo no estoy tergiversando porque los 4:20 es una realidad, de que le salió una planilla de luz, es una
1: pero
0: realidad.
1: Pero no se está adelantando a un criterio de que yo ya estoy feliz y contento. Yo me preocupo porque yo, pues, el próximo mes me vienen y me.
0: Mi intención
1: y me clavan,
0: es.
1: Dicen.
0: Mi intención es, tal vez soy uno de los pocos, o tal vez el único, de los comunicadores en Manta que trato de orientar a la
1: el
0: ciudadanía.
1: Único, tal vez.
0: De orientar, de que no se confíen. Porque muchas veces la empresa, todos hemos sufrido, y yo creo que todos lo hemos sufrido, te ponen un número, pero al siguiente mes te agarran de atrás para adelante. Porque el número que te pusieron sencillamente obedece a una base de impuesto. Obedecen a una base de impuesto. Y en eso hay que tener mucho cuidado. Yo siempre he dicho, yo veo a gente brincar. Ay, me salió $8 la luz, qué bacán. Oye, yo pago poquititito. Y el próximo mes, bulundún, $40.
1: Me tocó en una oportunidad.
0: $50.
1: ¿Se acuerda de una oportunidad que yo le dije? Me salió un valor altísimo aquí en la empresa de agua. Yo pagaba un mínimo y me salió como, qué sé yo, como 300, 400 y pico.
0: ¡Uy!
1: Tuve que arreglar. Y me terminaron cobrando y eso porque fui a reclamar como 100 y pico.
0: Aplicar la llorona.
1: Exactamente.
0: Entonces, por eso le digo a la gente, no se confíe.
1: No, yo no me estoy confiando.
0: No, mire, le voy a poner un ejemplo.
1: Ya di el hecho que me
0: confíe. Los bancos y las empresas públicas son sapos por naturaleza. Y yo lo digo públicamente. Yo tuve una que ahora, no le gusta el man cuando digo esto, en la época de Correa lo tenían prohibido hacer. Yo compré un pasaje al extranjero y lo financié a 6 pagos. No alcancé a financiarlo a tiempo, y cuando fui a financiarlo, cuando lo compré, no lo alcancé a financiar, y cuando ya fui al banco a que me lo financien, me cobran otro interés adicional, y además de eso me cobran un seguro de degravamen por si acaso me muera, para que alguien les pague el seguro. Pero todos los bancos, ¿saben qué hacen? Los seguros son de ellos mismos, pero ponen que la empresa se llama lucas.com, pero todo es de ellos mismos. Ok, perfecto, ya está bien, jodido por 1,000, jodido por 2,000. Páguele su pendejada, letras de $123 mensuales, incluidos $5.16 mensual por el seguro. Ya pagué las 6 letras del préstamo. Y el viernes me llega la comunicación de que se me debitó el seguro de degravamen. ¡Me siguen cobrando el seguro! Si yo no reclamo, ¿sabe qué banco? Banco Guayaquil, el banco de zapatitos rojos. Guillermo Lazo.
1: De su amigo, ¿no?
0: Si yo no voy a reclamar, que pienso ir hoy o mañana, a decir, a ver, ¿cómo es la pendejada? Ya pagué el crédito y me vas a seguir cobrando seguro. Déjate de huevadilla. Sí. Si no me pongo tieso, si no me pongo firme, me ven las huevas. Y hay gente que a veces no le para bolas. Y a la hora lo joden. Las empresas públicas son igualitas. CNL es lo mismo, la empresa de agua es lo mismo. Teléfono es lo mismo. Todas estas empresas, mi abuela decía, son cortadas con la misma tijera. La empresa de agua le cobra alcantarillado pluvial donde no hay una pincha alcantarilla que te lleve las aguas de lluvia. Y dígame si es mentira. ¿O tiene temor?
1: No, yo
0: dígame si es mentira.
1: Dice que
0: y el pobre calla, pueblo.
1: El que calle otorga, siga nomás.
0: Y por ejemplo, en su casa yo creo que no hay alcantarilla.
1: No hay alcantarilla.
0: Ahí todo, el agua baja por gravedad.
1: Todo graba por gravedad.
0: Pero baja. Mire su planilla.
1: Ahí sí, sí me da cuenta.
0: Y vea si no hay un alcantarillado pluvial ahí.
1: Ahí está, aparece el.
0: Esos son cobros ilegales. Pero al pobre pueblo, ¿quién lo defiende? ¿Quién lo ayuda? En algunos sectores no hay alcantarillado y cobran alcantarillado. Todas las empresas son así. CNL es lo mismo. CNL cobra. ¿Cómo se llama? Potencia de generadores. Nosotros pagamos una potencia. ¿Qué pendeja de potencia? ¿Qué es eso? Potencia, no sé qué vaina. Hay como 2 rubros que les cobra ahí. Como 2 rubros que les cobran ahí. 7:35 la hora en el país. 7:35 la canasta básica familiar de Freddy Kelly. Unos par de galones. No le alcanza, ya dijo. Oiga, 2 galones son 8 litros. Ah, no, pues apenas no va para 2 semanas. Pues. Claro, tienes razón. No te alcanza. Tú por lo menos necesitas una caneca. Y está bien que me lo diga para tratarlo en la lista. Por lo menos una caneca para que entre en la canasta del mes. Una ahí caneca le, son 5 galones.
1: Ahí le van a
0: 20
1: dar
0: una, litros.
1: Una caneca, mejor la canasta de fin de año se la da ahí acumulada.
0: Una caneca de currincho. 20 litros para Freddy Kelly para que le alcance a la canasta básica familiar. 7:25 dice el gobierno que ha bajado la canasta, que estamos más bacanes, que el bien te alcanza. ¿Dónde está la plata entonces? Así lo dice. 7:36, ya volvemos.

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0: señores oyentes, la hora. Atento al tiempo nacional, son las 7 de la mañana. 44 minutos, 7 de la mañana, 44 minutos la hora en el país. El tiempo que informa la voz del pueblo, la 1570. En esta semana, ya la segunda quincena del mes de junio del 2026. Enero, febrero, marzo, abril, mayo, junio. Estamos ya en el sexto mes, ¿no?
1: Sí.
0: Estamos transcurriendo el sexto mes del 2026. ¿Cuántas víctimas? 229.
1: 229 víctimas ya.
0: Dos fueron ayer de Juan Bipón con el caso de la señora fiscal, ¿no? Dos fueron con el tema de la señora fiscal. 229 víctimas ya registra el Cantón Manta. Vamos a ver cuáles son las reacciones el día de hoy en torno a ese hecho lamentable el día de ayer. ¿Qué pasó con la custodia, oiga? Pero mire, en antes hablábamos justamente del tema policial. ¿La señora fiscal tenía custodia?
1: Estaba asignada para ella custodia.
0: ¿Qué pasó ayer? Eso tiene que investigarse también, porque ¿qué ocurrió?
1: Claro.
0: ¿Qué sucedió? Lo mismo han pasado en otros casos. Mire que es el tercer fiscal asesinado en Manta. ¿Se acuerda de los otros casos? Le voy a dar los nombres, tal vez no recuerde usted los nombres.
1: No recuerdo. Se trata de una mujer, la una y otro.
0: Ya usted está viejito, yo creo.
1: No tanto viejito.
0: Ya esto me salgo para el cerebro.
1: Búsquelo.
0: No necesito buscarlo, yo los tengo en la mente.
1: Ya, usted lo tiene en la mente. Ya
0: Luz Marina Delgado, la primera fiscal.
1: Ya.
0: El señor Pablo Vázquez es el segundo fiscal.
1: Ya.
0: Y hoy Alexandra Bravo Cedeño, la tercera fiscal. Ya usted está viejito.
1: Eso en el caso.
0: Tome saliendo para el cerebro.
1: Eso en el caso de la.
0: Y unos tres o cuatro funcionarios. Acuérdense que también hubo un juez, este muchacho Marco Mendoza, juez también de la unidad judicial penal de la ciudad de Manta. Acuérdense que hace un mes y medio hubieron dos funcionarios también de la fiscalía, dos secretarios de la fiscalía local, y la vaina está complicada y la vaina está difícil. ¿Qué dice el Estado? ¿Qué dicen las autoridades? Hasta ahorita no dicen absolutamente nada. No se escuchó el fin de semana pronunciamiento alguno.
1: Solo un comunicado de la fiscalía rechazando, repudiando el hecho, nada más.
0: Pero eso es normal.
1: Eso es, claro, solamente eso le digo. Por eso le digo, solamente eso.
0: Eso es normal.
1: Eso siempre sucede.
0: Entonces el tema se pone difícil, ya que una vez más Manta hace noticia a nivel nacional, recogieron el detalle. Salió en todos los medios nacional. De comunicación a nivel nacional, algunos equivocados, sus fuentes informativas no son buenas, a veces le preguntan a los que no saben, y aparecieron que era la fiscal de Montecristi, cosas así. 7 de la mañana, 48, 7:48, la fiscal tuvo una entrevista, una de sus últimas entrevistas con la alcaldesa de la ciudad de Manta, en un programa, dice un amigo, un podcast que graba la alcaldesa o que transmite la alcaldesa, un podcast. Y allí escucharon a la señora fiscal. Escuchemos parte de lo que dijo en aquella vez, en esta entrevista, sobre lo que prácticamente hacía ella en sus actividades del día a día. Escuchemos qué dijo la fiscal.
2: Profesional y por las funciones que se ejercen, tener que solicitarle a un juez que un adolescente sea enviado a un internamiento preventivo a la ciudad de Guayaquil. Es complicado verlos que cada día los adolescentes están siendo procesados por ser traficantes, por estar inmersos en delitos de tráfico de armas, por estar inmersos en sicariatos. Hemos tenido adolescentes este año que hemos tenido que, con el dolor del alma, como madre hablo, ni siquiera como profesional, tener que solicitarles que se vayan a un internamiento preventivo, lejos de su familia, lejos de sus padres, a pasar prácticamente en una cárcel de adolescentes, para que lo entienda la comunidad, en que vayan, porque están involucrados en hechos graves, están trasladando armas, están vendiendo drogas, están traficando a altos niveles. Hay una captación de adolescentes por las organizaciones delictivas que es preocupante. Como mantense, como ciudadana, más que como profesional y más que como fiscal, es realmente preocupante la alarma que se ha encendido en cómo están captando a nuestros jóvenes para delitos sumamente graves. Que padres de familia van a las audiencias y ni siquiera saben por qué sus hijos estaban con un adulto, porque esos hijos han sido detenidos o aislados, estando con 5 personas adultas, donde se encuentran fusiles, donde se encuentran droga en alta escala. Entonces es preocupante cómo estamos perdiendo a nuestros chicos en casa mismo. Sabemos que hay familias que a la final están con un tío, con una mamá, con una abuela, que los chicos no se están criando quizás con padre y madre, que es complejo para una madre que se va a trabajar todos los días a una fábrica, a una empresa, pero que realmente nos preocupa al ver que nuestros chicos no están haciendo otra cosa que no sea en los videojuegos o que están solamente compartiendo en las esquinas. Hemos tenido muertes violentas donde chicos que están supuestamente con adultos en canchas deportivas han sido víctimas colaterales de la violencia y del sicariato. Es preocupante la situación, es alertante sobre todo para la comunidad, para la familia. Es hora de decir dónde están nuestros chicos, es hora de ser ojos en casa, porque muchas veces pensamos, nuestros hijos están con el vecino. Antes, en nuestra época, quizás somos un poco adultos ya, en nuestra época la preocupación de los padres era que estuvieran en las esquinas o que estuvieran quizás consumiendo alguna sustancia tipo marihuana. Hoy la preocupación es grave, hay chicos que están involucrados, reitero, en muertes, y que de una u otra forma se nos ha escapado de las manos el respeto en la familia, el respeto hacia el padre, y el padre no ejerce esa potestad de respeto. La policía se encuentra con adolescentes que no los puede ni siquiera tratar de identificar o tratar de decir alguna situación, porque en los colegios no se puede ingresar a hacer algún tipo de requisa. Es preocupante cómo estamos perdiendo a nuestros chicos y los padres somos los últimos en enterarnos. Los padres ni siquiera conocen que en los colegios se están expendiendo drogas. En lo que va del año hemos encontrado chicos que han sido llevados a audiencias porque en los propios colegios han sido detenidos, han llamado los integrantes del DSE, los profesores mismos, a la Policía Nacional, porque ya es insostenible la situación con los adolescentes. Entonces, de una u otra forma, estamos perdiendo a nuestros chicos y pienso que, como lo decíamos, está en casa está el que nos acerquemos a ella, en que hagan más deporte, en que su tiempo lo ejecuten o lo pongan productivamente en hacer otras situaciones, ya sean deportivas, ya sean emprendimientos, pero tenemos que acercarnos a nuestros jóvenes, hacer que su tiempo sea valioso, que no se dejen captar, porque el hecho ahorita es que la gente les ofrece dinero, las organizaciones les ofrecen dinero para transportar armas, les pagan.
0: Bueno, ahí estaba parte de lo que decía la señora fiscal Alexandra Bravo. Tuvimos la oportunidad de mantener una amistad suave, no muy profunda. Yo la conocía desde hace muchos años. Muchos años. ¿Qué sabe usted, doña Fidel?
1: Actualmente era señora reina de Manta, señora madre reina de Manta. Esa ostentación la tenía siempre cuando llegaba al municipio a eventos sociales. Ella cargaba su cinta y bueno, ahí es actualmente. Sé que, bueno, no era una, bueno, dice a veces, no, que los muertos son los únicos que después de muertes que son lindos, son bonitos, todo el mundo. No tenía, como te dice, mucha amistad, pero las veces que me tocó tratarla en calidad de entrevistada, se portaba muy bien, muy alegre, muy accesible cuando se podía.
0: Yo la conozco, la señora Bravo, en el año 98 yo fui director por primera vez de una emisora, fue en Radio Manta. De por ahí ya la conocía, pero ella era la locutora de radio.
1: Sí, trabajó en radio, supe que trabajó en radio.
0: Ella era locutora de radio. Ella andaba, ¿se acuerda usted de Rodolfo Catagua?
1: Sí, todavía anda por ahí. Ya falleció, pero...
0: ¡Hombre, sí!
1: Perdón, ya falleció. Pero espere, si no se ríe, me equivoco, fue un laxo. Usted es el único que no puede tener laxus. Ya falleció Rodolfo Catagua. Ríase nomás, sea sarcástico.
0: Oiga,
1: ríase nomás, gócela nomás, todo poderoso, todo sabio.
0: Yo me río porque se pone bravo.
1: No
0: todavía.
1: Me pongo bravo, pero lo sufre.
0: Mete la pata y dice: espérese, pero un muertito me lo pone a vivir.
1: Lo estoy reconociendo que me estoy equivocando, pues.
0: Sí. Hice un lapsus. Oiga, el señor Rodolfo Catagua tiene fallecido como 20 años ya.
1: Sí.
0: La señora Alexandra Bravo, hoy en día, que en paz descanse ya, porque ya falleció el día de ayer, lamentablemente, de una forma abrupta, inesperada. En aquel entonces, Catagua hacía un programa, creo que era Reviviendo el Ayer, me parece que se llamaba. Virgilio debe tener más fresca la mente, porque él es más viejo que yo. Pero puede que se recuerde, creo que era Reviviendo el Ayer, el programa que él, pase nomás, que no estamos hoy día. El programa que él hacía en Radio Manta, y que en alguna vez llevó a Alexandra Bravo que le acompañara a hacer el programa también. Y después supe que estaba en un programa musical en Radio Son de Manta. Y después estudió Derecho, se hizo abogada, y tuvo la oportunidad de tener buenos contactos y escaló y llegó a ser fiscal. Y bueno, fue una fiscal de temple. Fue una fiscal dura y valiente para haber estado en no sé cuántos procedimientos, pues. Y procedimientos delicados y graves. Como casos de muertes violentas, que hubieron cualquier cantidad. Si usted me pregunta a mí, ¿cuántos muertos levantó la fiscal? Uy, no sabría, no tendría una cifra, pero voy a poner algo rapidito.
1: Incontable.
0: Póngale unos 800. Pongámosle que 2 años se dedicó a eso ya. Póngale 800, si no es más. Puede ser hasta más. Pero lamentablemente lo que ocurrió el día de ayer, ojalá y no vaya a quedar en la impunidad. Y yo voy a volver a profundizar en el comentario que hice en la mañana. A mí quedan muchas cosas todavía pendientes que deben de ser aclaradas. Como cuando se quemaron los barcos. Inmediatamente la policía y el Estado salió a decir que era un cortocircuito, que era que estaban soldando, que era que se le cayó la colilla de cigarrillo. Cualquier cosa menos que era un posible atentado. Y digo posible. Acá ocurre algo similar. Inmediatamente la policía dice que ha habido un cruce de balas.
1: Una persecución.
0: Y que le hirieron al único protagonista de este hecho, que lo hirieron. Y ahí yo me hago la pregunta. Si tú tienes un herido, yo recuerdo que mi primer caso de abogado fue contra un policía, yo creo que lo he comentado. Se escucharon dos detonaciones, le impactaron dos impactos de bala, valga la redundancia. El primero en la espalda, y él seguía corriendo herido, y los policías, dijeron los testigos, seguían atrás despacito esperando a que él caiga. Seguían atrás despacito esperando a que él caiga. Si tú acá heriste a alguien, ¿tú crees que lo normal era, a ver, síguelo, que algo tiene que pasar?
1: A lo mejor si iba en la moto debió haber caído, haber perdido la estabilidad cayendo de la moto.
0: Por eso es que yo,
1: a lo mejor,
0: y discuto, yo no creo cuando facilito, oye, hicimos tal cosa. Yo lo veo bastante difícil de que sea así.
1: Si ya estaba herido e iba conduciendo la moto, tuvo que haber perdido.
0: Por estaba lógica, más papaya, por mano, pues.
1: Por lógica, su sentido de conducción, tuvo que haber perdido su estabilidad del vehículo.
0: Supongamos que no sea así como usted dice. Supongamos que la herida haya sido solamente en el brazo. Si tú lo persigues, en algún momento ya el muchacho se debilita, pues. O le das alcance. Si no lo coges, vamos a poner un ejemplo de la calle 8. Lo cogiste en la calle 24, pues. Pero lo cogiste.
1: No he escuchado versiones de personas. Supuestamente también por la calle 13 bajaron, dice. Yo no he escuchado personas. Claro que hayan dicho, oye, tremenda persecución que observamos, que vimos.
0: Yo no he escuchado.
1: No sé.
0: Porque lo normal es cuando tú persigues a alguien, la gente te comunicas por radio, más adelante lo cerca, tú dices, voy en persecución, voy por la 4 de noviembre, y siempre vas a recibir un apoyo.
1: Y la gente mismo, pues, ¿no? En redes sociales sube, oye, una persecución, algún comentario o algo.
0: A mí, créalo, y no se ponga bravo, porque a veces usted se disgusta.
1: No, lo estoy haciendo.
0: No me convence aquella versión. Para mí es una versión remediadora, como para decir, nosotros estuvimos al pie de la jugada, pero lamentablemente no pudimos conseguirlo. Pero para mí no es una situación de que, como quien dice, haya sido efectivísima y hayan logrado capturar a quien cometió el hecho antijurídico de haber dado muerte a la señora fiscal el día de ayer. Mm. No se vayan a enojar, no se vayan a disgustar.
1: Bueno, la señora.
0: Pero yo me baso a las cosas que se van dando y a lo que la gente también va comentando. Esos son indicios que te dicen, oye, si la gente comenta que era de día, a la larga era de día ya. Son las 7:59, 7:59.
1: Usted que le da seguimiento a todo, observó, logró leer lo que la señora fiscal en sus últimas expresiones posteó.
0: Sí, dijo, en la página de La Voz está publicado.
1: Ya.
0: Lea la página de Radio La Voz y ahí lo encuentra publicado. Doña Karen, el día de ayer,
1: la última
0: se comió
1: frase.
0: La política, en ese, se comió la película en ese tema, hizo un buen trabajo. Y mucha gente dice, ¿será que le anunciaba la muerte de la señora fiscal por lo que posteó?
1: La vida es un viaje breve, sin boleto de regreso.
0: Y esto llamó inmensamente la atención. Llamó inmensamente la atención lo que había posteado la señora fiscal. Repito, a quien la conocí desde muy joven, año 98, mire, más o menos. No teníamos una amistad así sólida, o qué bárbaro. Como dijo la chilena, qué bruto, cómo eran amigos estos cuates. Cuando nos veíamos nos saludábamos. Así como tengo una amistad con el doctor Paco Delgado, con algunos fiscales. Pero de hola, bueno, con Paco sí, de pequeñitos jugábamos bolicha nosotros. Éramos parceros, sí. Mi mamá era ñequísima de la mamá de él. Éramos parceros. Creo que los fiscales con quien mejor me he llevado. 8 de la mañana, la hora en el país, el tiempo nacional. 8 de la mañana, la hora nacional. ¿De qué se le ríe, Freddy Kelly? ¿A quién que se le ríe? ¿A mí o a don Luca?
3: ¿Ah? Que me hizo acordar de los jueves de la boliche.
0: Sí, yo jugaba con el fiscal Paco Delgado. Sí. Ellos vivían aquí por el Mercado Central. Su señora madre, doña Magdalena Intriago, también que en paz descanse, también ya falleció la señora Magdalena.
1: El papá también era fiscal de, o juez, parece.
0: Fue juez. Era panísima de mi mamá. Creo que era la mejor amiga. Y siempre veníamos acá. A veces hasta nos quedábamos durmiendo ahí, aquí por el Mercado Central, ahí a la vueltita. Y fregábamos y jodíamos. Bueno, jugábamos de todo, pero particularmente a las boliches. Este sapo a veces me ganaba, porque jugábamos de a bolicha mismo. Y a veces me ganaba. Hasta así sacó en trampa, pero me ganaba. 8:01, la hora que el país. ¿Algo más en noticias?
1: No, nada
0: ya
1: más.
0: Ya salió el sol, dice.
1: Hay un último...
0: Ya sus informantes le dijeron que salió el sol. Sí. Se escondieron las nubes negras.
1: Sí. Reporta desde el embalse de Manzar, se mantiene cerca de sus niveles máximo y respalda, dice, el predominio de la energía en la matriz eléctrica ecuatoriana. Eso a propósito, hace poco se subió en redes sociales de los medios de comunicación sobre el 86,2% de la generación total del domingo.
0: 8 de la mañana con 2 minutos la hora en el país. Y aquí le voy a hacer la coraje un ratito. Me voy a robar 5 minutos. Ya debería despedirme. Ya Freddy está que me dice que me despide porque va a poner música de Julio Jaramillo, dice.
1: Uy, ponga el Día del Padre.
0: Para la gente que viene a... El padre, no, la gente no le para bola. Pero la gente que viene a comprar el Espíritu en Magnolio, el Voltaje, la Cañagria, el Colirio, la Pepa Original, sí hay. Y lo de Segura EP, lo de las cámaras, que dice que Correa tenía un exceso. Oiga, ¿qué es información para más boba y estúpida? Solo para bobo. Resulta que Segura EP la intervienen hace no sé qué tiempo. Y tiene que aparecer un tercero para decir, no, es que el de Correa tenía acceso a las cámaras. Y la policía no está a cargo de eso. O sea que nunca se dieron cuenta. Tú llegas, manejas el carro, no te das cuenta que te han cambiado la batería.
1: Pero antes de la intervención ese tema lo tenía otra institución o siempre tenía la...
0: No, usted no me está entendiendo. Ya me di cuenta que no me entendió. Vamos a hacer un... Le voy a poner un ejemplo. Mañana yo vengo a la radio. No, vamos, Leonardo Zavala le dan la dirección de Radio Bolívar. Y yo llego a Radio Bolívar y el dueño me dice, anda nomás que ahí hay 3 computadoras, todo, ¿no? Y yo llego... Nomás hay 2 computadoras. ¿Cómo es la vaina? Si yo llego de nuevo, ¿qué es lo primero que tengo que hacer? Darme cuenta de qué tengo, con qué cuento y qué no tengo. Ojo, son técnicos por si acaso. Ojo, todo esto debe haber entrado en un inventario. Todito. Eso pasa en la función pública, por si acaso usted lo desconozca. Todo va controlado. Y si voy a manejar una infraestructura de esa naturaleza, tengo que llevar a puros técnicos conocedores. Pero resulta que ninguno de los técnicos dijo nada. Y ahora hay un tercero a quien lo están ocupando para informar cosas negativas del expresidente de los ecuatorianos, el que dice que tenía una cámara. El que sale declarando, y esa es la noticia del momento ahorita, de que hay un nuevo caso, no sé si lo vayan a armar de espionaje, no sé de qué, pero hay un nuevo caso. Una nueva película para la gente que le gusta estar embobada con temas que yo dejé que los veo y digo, esta pendejada, lo mismo de siempre. Películas repetidas o películas baratas, queriendo mantener el aspecto psicológico y emocional de los ciudadanos. Oye, oye, la plena este Correa, qué pícaro que ha sido este man. Mira cómo chequeaba a la gente y todo.
1: Supuestamente desde allí podía, estaba monitoreando, supuestamente podía 8, monitorear 5. El resto de las cámaras.
0: 8:05, señores, la hora en el Ecuador. 8:05, información, perdónenme la palabra,
1: no cree en eso,
0: solamente no, para ingenuos.
1: Pero usted no cree en
0: eso. Yo estoy diciendo de frente. ¿Qué quiere, que se lo escriba?
1: No creo,
0: es información para bobo.
1: No.
0: Y si usted quiere creerla, quédese en ese grupo.
1: Me quedo con la duda, todo puede ser posible.
0: Por eso le estoy diciendo yo. Uh-huh. Que te des cuenta a los 4 meses. Eso es como que te digan todos los días, tu mujer te pone los cachos y recién a los 6 meses te das cuenta. O que llegues a tu casa y tu mujer no duerma 3 días ahí.
1: Créame que en este país ahorita todo hay que dudar. Perdón. Todo.
0: 8:05 la hora en el país, 8:05.
1: El país de Alicia es el Ecuador.
0: Eso es como el herido. Va herido, pues no lo cojo, se me escapa.
1: Uh-huh. Pero digo, hay que dudar de todo.
0: Es como que capturaron tanto de droga, pero no cogieron a nadie. Cogieron un carro con no sé cuántas pistolas, pero no agarran a nadie. El carro lo manejaba el fantasma. El hombre invisible lo manejaba. 8:06, nos vamos. Gracias a todos. Ya viene la música de Julio Jaramillo. En esta mañana con Freddy Kelly. Ahora sí, antes diciendo, ¿viste o no viste el partido? No me mientas. No te hagas como el que sabemos.
3: Ya cuando el segundo tiempo no lo vi ahí porque apareció el
1: saco sal.
0: Gracias a todos. Excelente día. Mañana volvemos.

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0: 9 y 22 minutos.
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0: 9:28.
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0: 9:41.
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0: 9:47.
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0: 9:54.
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0: 10:02.
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0: 10 y 20 minutos. 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

0: 10:27.
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0: 10:33.
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0: 10:40.
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0: 10:46.
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0: 10:52.
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0: 24 minutos.
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0: 3 y 25 minutos.
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2: Tres y 30 minutos.
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0: 4:23.
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dice: buenos días, Manta. Buenos días, Manta. A partir de este momento, en la programación musical, con lo mejor de los éxitos para divertirlos, está Freddy Alberto. ¿Qué?

Buenos días, Manta. Buenos días, Manaví. Levantémonos con la energía de que en este nuevo día vamos a conseguir los objetivos trazados.

Amigos, ¿qué tal? Buenos días, ¿cómo les va? Aquí estoy presente quien le habla, Freddy Alberto, Kelly Chávez, gracias a Dios, un día más con vida para estar con ustedes. Trabajar en este medio tan importante que es Radio La Voz de Manta, punto dial 1570, amplitud modulada. Buenos días, amigos. Estamos hoy martes, la fecha es hoy ya 16 de junio, año 2026. Una mañana bastante fresca. Teléfono de Radio La Voz, 099-963-5011. Repito, el número de Radio La Voz, 099-963-5011. Mi número celular es el siguiente, apúntelo, 099-33-33-067. Para sus llamadas normales, mensajes normales, a través de WhatsApp y Facebook, está totalmente habilitado mi número de celular, repito, 099-33-33-067. Buenos días amigos, buenos días Manolito Delgado, despierte Manolito Delgado, su esposa Paula Chávez, su tía Gabriela Yajira Eseni, Amigado Chávez, su nieto Máquil Alcalino Luca y Fidelito Alguín, ya tiene que estar despierto. Manolito Delgado, supuesto, trabajando en su carro, full carro, Manolito allá en San Juan de Manta. Pablito Rodríguez, su esposa Melida Murillo, su hijo Carlos Maribel Daniel, Mario Luis César Mardi, nieto es mi vecino Pablito Rodríguez en Colorado. No aparece mi pana José Carlos Barcia, su esposa Edith Gallo, allá en el Palmar. Buenos días, amigos, bienvenidos. Este es Radio La Voz de Manta, 4:39.

4:43, buen día para Pepito Reyes, el peluche de la esquina del pavo, Pepito Reyes, peluche de la esquina del pavo, Tinita, Antina Mieles, su sobrino Antonio, su amiga Lupita Blanquita Silva, capitán Jorge Mieles Josa, su esposa Trita Barce Mieles y su hijo Jorge Mieles Barce, escuchando radio La Voz de Manta, Tinita, Antina Mieles en la ciudad de la Naval. ¿Qué tal en San Juan de Manta? Para Gatito Gonzalo y su esposa Mariluca allá en San Juan de Manta, el personal Botrenilla, a su capitán armador Pablito, Pablo Mero, Pablito Mero, ¿qué tal Pablito Mero? Su querida esposa Ramona Raquel Anchuña, entonces su hijo David Ricardo Juan Pablo, Valentina, Estefanía y Marcio, Nieta Angrilla, yo soy el capitán armador Pablo Mero, Pablito Mero, Luis Mero con su querida esposa Juanita, su Yadira, Gabriela, Liliana y Maribella Mero Mantuano, Pepe López, su esposa Aldamero, su hijo Juni Freya, Jairi Jumeri, en la ciudad de Costa Azul, capitán Eduardo, Eduardo Menos y Vivienda, Julio Mero, David Mero, Ricardo Mero, la gente vota el día con su capitán y hermano Pablito, Pablito Mero no se ve esperar a Pablito, Luis Mero también se ve perdido. En el barrio Miramar de los Esteros, Tomás Mero el Peje, no aparece Peje, Peje, Tomás Mero el Peje, su esposa María Espinosa, su hijo Darwin, Joana, Justin, su nieto Elkin, Cristóbal Mayerli, su yerno Cristóbal Mantuano, en el barrio Miramar. Don Marcelo Pillazagua, su esposa Miriam Espinosa, Don Pedro Espinosa Pillazagua, su esposa Anita Catagua, Alberto Espinosa Carabelí, su esposa Yesenia Cañarte, despierta Peje Peje, allá en el barrio Miramar de la parroquia Los Esteros, 444, 444 minutos.

8:47 minutos. Buenos días, Capitán Pedro Alarcón Holguín, que labora en la presa Nisa Pozora. Capitán Pedro Alarcón Holguín, su mamita Mercedes Holguín, la esposa abogada Mariela Vázquez, sus hijos Britan, Estefano Olivero, en una familia del Capitán Pedro Alarcón Holguín. Angelito Anchuno Chilán, su esposa Maribel Santana, sus queridos hijos Ángel Jonathan Jenny, los nietos Ángel Fernanda Anthony, su mamita Mari Chilán, Ángel Mero Calle, Ángel Diego Echezado, su esposa Martita Santana, para su hijo Irving y para Agustín. Líder Moreira, su esposa Lupe Flores, a su hijo Eduardo Rosano, su nieta Rosanita, Líder Moreira. Carlos Anchundia, Santo Anchundia, buen zapatero de los esteros, su esposa Dolores Mantuano y su hijo Ronda Anchundia, toma de agua. Jimmy Quijí, su esposa Marilín Chimbo, Jimmy Quijí, su esposa Marilín Chimbo, Don Ser Espinosa, su esposa Mariela Basulto, su hijo Ronda Luis Divino, Don Ser Espinosa, el Miquito, Enrique Pillón en los esteros, Ángel Parrales, la Pepa, su amigo Gonzalo Suárez, Pepito, que es en las cumbres, Pierta Pepa, la sintonía atenta de Cali, Cirilito Parafuano, Cirilito, saludos a su amigo Jorge Vélez Urguín de San Juan de Manta, a Ro Flor y Dayanara, saludos a su gran amor, Jorge Flores, Coqui, ¿qué tal Coqui? La sintonía cordial, también de otros buenos amigos, bueno, para Lisandro, señor con su familia, para Lazareto, Papalucho, en su cevichería de Vía Marina, La Cangreja, Capitán Bolaño en Tarqui, buen día, el Chamo de los Nidas, Armando López, Juanito, Paquito, Lidio Moreira, Pedro Pastor Rivera, su querida esposa y sus hijos, ¿cómo le va? A Martín Delgado, su esposa Isabel Rivera y su familia, la sintonía atenta también de don José Carlos Barcia y su esposa Edith Gallo en el Palmar. Buen día para Bolívar Flores, para el Chino Dios Espinosa, ¿qué tal amigo? El tío Lomantuano, Mariela Delgado, Henry Ángel, Carmen Daniel Delgado, el barrio La Victoria, Mario López Picapiedra, Capitán Mario López Picapiedra, Capitán Carlos Alberto López Monge, la sintonía atenta también de la Baby, y para Simón Mantró, su nieto con sus hijas, la señora Patricia, su esposo Vera Junior, la señora Marcela, su esposo Juan Antón, la señora Alexandra Mantuano, que está de cumpleaños el día domingo, señora Alexandra Mantuano, su esposo Daniel Flores Chivito, para señorita Gemma Monserrate Flores Mantuano, que cumpleaños el día lunes, que bien, también para la señorita Sheila Junior. Anchuña Mantuano, Simón Mantuano, buenos días, ya son las 4:49 minutos.

La hora, amigo, la hora, 4:53 en Radio La Voz de Manta. Pablito Rodríguez Colorado, Pablito Rodríguez Colorado, su esposa Mérida Morillos, hijo Carlos Maribel, Daniel, Mario, Luis César Maridi, nieto, amigo, vecino Pablito Rodríguez Colorado. Ramoncito Finales, su esposa Patricia Meros, hijo Yarisa, Viviana, Jesse, Jonathan Davis, señora Vanessa Zambrano, Sarancho, y Yumeri, su yerno Edwin Massa, su cuñado William Meros, Escalinata, también al Palmar, la familia Espinales Meros, tío Checho La Guava, Guava, su mamita Bolivia, Beca, Meros, en Tarqui, también para Ramoncito Tarqui, su mamita Isabel Meros, el Palmar, Juanito Marraquín Tarqui, su amigo José Mendoza, Barro Santana, Nuevo Montecristo, Juanito Marraquín, y su hijo Juan Manuel, Juan Arturo, Maribel, Gladys y Daisy Marraquín, despierte Gladys Marraquín, tiene que trabajar Gladysita Marraquín. En San Juan de Manta, para Carlos Alberto Delgado, su esposa Albita Delgado, soy Giancarlo con su esposa Elena Cedeño, licenciada Yulisa Libé Delgado, señora Juana Delgado, su esposa Maurito está en el cielo. Yandri Delgado, su esposa Marbeles, Daniel Delgado, su esposa Johnny Delgado, los niños Yare, Yael, Eddie, Yisael y Jefferson, despierte, tienen que ir a estudiar. Y don Rafa, que se pierde, don Rafa. Don Rafa, su esposa Maribel Delgado, a dos hijos y toda la familia. Colombia, Pablito Delgado, maestro Gar Luca, Enrique Luca, la gente de San Juan de Manta, Carlito, despierte, Carlito, Alberto Delgado. Y Manolito Vince, su esposa Selena Chiquito, su señor Ricardo Denis Petita, no escucha Barrio Centenario. Ya estará Manolito Vince, la esposa. Manolito, no se pierda Manolito, Manolito Vince, la hora, 4:54.

4:56 minutos, ¿qué tal? Toñito Bonilla en Carolina del Norte, Toñito Bonilla, Pepito Guevara, Boris Basurto, Tomás Antonio, Dani Rubeca Mari, Johnny Barce, mi hijo está en extranjero, Richie, no aparece Richie, Richie en España, su querida esposa Moncita y sus hijos. ¿Cómo le va también a Luis Alberto Vega, su esposa Jenny Bañón para Margarita Rey en Barcelona, España? Marinita Chinga, su esposa Alfonso Pilar en Perú y Italia. ¿Qué tal, don Gustavo Rodríguez en Nueva York? En Estados Unidos está la señora Almita Quijije con su esposo Hugo López y sus queridos hijos. Almita Quijije saluda a sus hermanos, a Jimmy Quijije y también a Pepito que es en la cumbre y su amigo Ángel Parada de la Pepa. Almita Quijije, Jimmy Quijije, su esposa Marilyn Chimbo, despierta a Pepito Quijije y Peluche de la moto en las cumbres. Don Genaro Delgado, su esposa Lucía Macías, hijo Paola, José Maricruz, Varela Chile, Miguel Macías, su yerno William Mera, señora Liceo, señorita Recla y Michael y la familia. Delgado Macías, Manuelito Delgado, su esposa Paola Chávez, hija Gabriela Yajaira Senia, Emi Delgado Chávez, su nieto Maki, la Calina y Luca, y Fiorolito Delgado, Manuelito Delgado, despierta Manuelito de San Juan de Manta, el barrio María del Mar de los Esteros, para la familia Mantero Pilligua. Don César Mantero, Rosita Pilligua está en el cielo. ¿Qué tal ahorita? Ahorita, Rosario, Samira, Clarita, Mercedes, Miriam, Medardo, Juan Mantero, para Luis, para el Pollito, para Briana, Briana García, para Josué, Fernando García, Soposa, Jessica Mantuano, Mauricio Mantero, Soposa, María, Subín, Kevin, para Dana, Don Gregorio Homero, Soposa, Mercedes Mantuano, Cielo, Brenda, Araceli, Sonia. ¿Qué tal, Cairo Mantuano? Luciano Mantero, Soposa, Blanquita Rivas, César Mantuano, Castillo, señora María Mantuano, Johnny Mero, Soposa, Miriam Mantuano, hija, licenciada, Licey Mero Mantuano, para Yanela Mero Mantuano, Esperancita Piloso, Soposa, en el Sácido, le saludo su comadre, ahorita Mantuano, Don Pedro Rivas y su querida esposa, la abogada Leida Mantuano, también para Fabricio Rivas y para Alison Rivas, que está Alison Rivas. Buenos días para toda la familia Mantuano Pilligua en el barrio María del Mar de la Parroquia Urbana de los Esteros, escuchando Radio La Voz punto dial 1570 en amplitud modulada. A esta hora ya son las 4:59 minutos.

0: 5 y un minuto.
1: En Palo Santo, Cristo del Consuelo y 5 de agosto.
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3: 5 y 8 minutos.

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Amigos, son las 5:14 minutos en este martes. Hoy es 16 de junio año 2026. Les recuerdo, número de Radio La Voz, teléfono 099-963-5011. Mi número de celular es el siguiente, si no lo tiene apúntelo, pero es el mismo, 099-3333-067. Llamadas normales y mensajes normales a través de WhatsApp y Facebook. Está totalmente habilitado mi número de celular, repito, 099-3333-067. Buenos días, Manuelito Delgado, su esposa Paola Chávez y a Gabriela Yajaira Yacenia, Emi Delgado Chávez, su nieto Maquila, Calina Lucas, Fiorito Holguín, Manuelito Delgado, San Juan de Manta, despierde Manuelito, Ramoncito Pelligua, su esposa Zambita Barberán, su hijo Kevin, Liliana, Jennifer, Carolina, Ronnie, Emily Andy, señora Karina González con su esposo Kevin Pelligua, el chino Antón con su esposa Liliana Pelligua, Ramoncito, José Álvaro Cheche, el rey de los cachos del barrio Santa Elena y su lancha de palomo blanco, despierta José Álvaro Cheche, la gente del comedor Keila, calle 12, avenida 34, barrio Santa Marta, señora Jenny Mendoza, don José Modesto de Mera, Juanita de Mera, Pistolita, Mayra de Mera, amigos del comedor Keila, Almita Quijije en Estados Unidos, Almita Quijije, su esposo Hugo López, saludo a su familia Camanta, sus hermanos Don Pepe Quijije de Las Cumbres y Jimmy Quijije en Los Esteros, también para reparar la pepa de parte de Almita Quijije y su esposo Hugo López, que está en Estados Unidos, está en su hijo también. ¿Cómo le va a Rich en España? Se ha perdido Rich en España, su querida esposa Moncita, Luis Alberto Hugo, su esposa Irene Bailón para Margarita Rey en Barcelona, España, Marinita Chinga, su esposo Afonso Pelay en Perugia, Italia, Don Gustavo Rodríguez en Nueva York y, cómo no, para el personal Botrenilla, a su capitán y armador Pablo Mero, su esposa Romona Raquel Anchuni Antón y su hijo David Ricardo Juan Pablo, Valentina Estefanía y Marcio, unita querida José, el capitán armador Pablo Mero, Luis Mero con su querida esposa Juanita, su hija Yadira, Gabriela, Liliana y Maribella Mero Mantuano, Pepe López, su esposa Damero, su hijo Juni Freddy, Jairi Chumeri, en la ciudad de Costa Azul, capitán Eduardo Mero en Sivienda, Julio Mero, David Mero, Ricardo Mero, la gente Botrenía con su capitán y armador Pablo Mero, 5:16 minutos.

Ahora mío, 5:19 minutos, ¿qué tal? Pepito Reyes, el peluche en la esquina del pavo, Pepito Reyes, Valentina Mieles, su sobrino Andrés, su amiga Lupita Blanquita Silva, Tinita Valentina Mieles, capitán Jorge Mieles Osa, su esposa Trita Barcia Mieles y su hijo Jorge Mieles Barcia, el gatito Gonzalo Hugo, su esposa Mayluca, allá en San Juan de Manta. ¿Qué tal Ramón Espinales, su esposa Patricia Meros, hijo Yerixa, Viviana Jesse, Jonathan Davis, su nera Vanessa Samar, Saranchino Yumeri, su yerno además, a su cuñado William Meros, Calinata, al palmar la familia Espinales, mero escuchando la voz de Manta. Buen día también para saludar a Tomás Mero el Peje. Despierta, Peje, no te pierdas, Peje. Su querida esposa María Espinosa, sus hijos Darwin, Joana, Justin, su nieto Elkin, Cristo Mayerli, su lleno Cristóbal Mantano, el barrio Miramar, Tomás Mero el Peje, la familia Pillazagua, el barrio Miramar, Marcelo Pillazagua, su esposa Miriam Espinosa, don Pedro Espinosa Pillazagua, su esposa Anita Catagua, Alberto Espinosa Carabelí, su esposa Xena Cañarte, amigos del barrio Miramar, Tomás Mero el Peje, señora María Espinosa, buenos días, capitán Pedro Alcón Holguín, su mamita Mercedes Holguín, la esposa abogada Mariela Vázquez, sus hijos Britan, Estefano, Oliver y Unur. Buen día, capitán Pedro Alarcón Holguín, 5:20 minutos.

5:24 minutos, tío Checho la Guava, José Olmedo García Guava, su mamita Bolivia, Vélez Camero, se en Tarqui. Ramoncito en Tarqui, saludos a su mamá Isabel Mero en el Palmar. Juanito Marquín Tarqui, su amigo de Mendoza, Maro Santana en Nuevo Montecristo. Juanito Marquín, su hijo Juan Manuel, Juan Arturo, Maribel, Gladys, dice Marquín. Juanito Marquín Tarqui, despierta, Gladysita Marquín, tiene que trabajar Gladys Marquín. Don Genaro Delgado, su esposa Lucía Macías, su hijo Paolo, José Maricruz, Barón Chene, Miguel Macías, su lleno Güemes Mera, su niña César, su nieta de Cali, Michael y la familia de Don Genaro Delgado con su esposa Lucía Macías. Despierta, José Carlos Barça, su esposa Díaz Gallo en el Palmar. Simón Matrón, su nieto con sus hijas, la señora Patricia, su esposa Perón Chundia, la señora Marcela, su esposa Mantón, la señora Alexandra Mantón, su esposa Néstor Chivito, señora Alexandra Mantón, el cumpleaños el día domingo, el día del padre, y su hija, la señorita Gemma Monserrate Flores Mantuano, cumpleaños el día lunes. Lide Moreira, su esposa Lupe Flores, a su hijo de la Rosana, la señorita Rosanita Lide Moreira. Ahí está Jimmy Quijí, su esposa Marilyn Chimbo, Ángel Parada, la Pepa, su amigo Gonzalo Suárez y Pepito Quijí en las cumbres, despierta Pepa. Comedor Keila, que es 12.34, para Santa Marta, señora Jenny Mendoza, don José Modesto de Mera, Juanita de Mera, Pistolita, Mayra de Mera, despierte Gallardo, la mochila azul, el gallo bello Tarque, su papá Gonzalo Bello, su perrito, la mascotita Bailey Bello, Pablito López Bello, su esposa Marisa López Pin, Frankie Roca, su esposa Marta Isabel López, su Janita Roca, el maestro Changa, capitán John López Bello, y para el viejo Miguel, para Charly en Callejón de Barro Miñahui, Carlito Alberto Delgado, su esposa Alvita Delgado, su bien Carlos con su esposa Elena Sadiño, Carlito, licenciada Yolisa Oliver Delgado, Serafana Delgado, su esposa Morita San Cielo, Yandri Delgado, su esposa Marbeles, Daniela Delgado, su esposa Johnny Delgado, don Rafa, no se espera don Rafa con su esposa Maribel Delgado, Colón Vélez, Palvito Delgado, maestro Garluca, la gente de San Juan de Manta, escuchando Radio La Voz a esta hora, 5:26 minutos.

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0: Hola, hola, hola, hola, hola, ¿qué tal la audiencia de la voz 1570? ¿Qué tal? Buenos días, muy, pero muy buenos días. 5 de la mañana, 34 minutos de este martes 16 de junio del 2026 de Puerto Manabita. Amanece, clima templadito, diría yo. Hay nubosidad, al mirar al firmamento hay nubes cubriendo el Puerto Manabita a esta hora que veníamos para acá. La estación 5:34 minutos. Novedades de la Corporación Informativa. Ayer encontraron, oiga, una cabeza allí por la zona del Parque Saturnino López, que es en la calle 119, la parroquia de Los Esteros. Hallaron este hecho, una cabeza que causó pánico, conmoción, oiga, de todo. 5:34 minutos y en la tarde dos hombres fueron baleados cuando iban en una motocicleta en el sector de Las Cumbres. Estos y otros detalles que también hacen motivo de este espacio informativo estaremos brindándoles en la siguiente emisión informativa. Pero antes vamos a exteriores. Don Kenneth Zavala, ¿qué tal? Buenos días. Muy, pero muy buenos días. El famosísimo Kenneth Zavala. Ese también miembro del cuerpo bombero, el bombero atómico. ¿Qué tal, Kenneth Zavala?
1: Hola, hola.
0: Hola, hola. ¿Qué pasó? ¿Qué
1: se pasó? Buenos días, buenos días.
0: No se me
1: quede. Buenos días a toda la audiencia de La Voz 1570. Oiga, con todo el ánimo del mundo. Hoy ya estamos listos y preparados desde exteriores para informarles, como usted lo dijo, una mañana bastante templadita, un clima agradable, como para no salir de la cama, oiga, pero la obligación nos obliga, valga la redundancia, para poder seguir nosotros enrumbados y, lo más importante, informándoles a todos ustedes, amigos oyentes de la radio. Resumen informativo, Dios mío, oiga, lo que ocurrió ayer en el barrio, en la parroquia Los Esteros. Encuentran una cabeza humana justamente en ese callejón, entre el parque y la estación de bomberos. En la parte posterior, allí encontraron una gran conmoción, se registró la mañana de ayer en la parroquia Los Esteros de Manta, luego de que se encontrara restos humanos en los exteriores o en la parte posterior de esta estación de bomberos. Según un informe preliminar de los ciudadanos que transitaban por la zona, alertaron a las autoridades tras percatarse la presencia de lo que habría sido una cabeza humana. Policía Nacional acudió al lugar de inmediato para poder tomar procedimiento ante aquello. Agentes especializados de criminalística y de la DINASET realizaron el levantamiento de los indicios con objetivo de determinar la identidad de la víctima, amigos oyentes de la radio. Mire hasta dónde ha llegado acá en la ciudad de Manta. ¿Y sabes qué? Junto a la cabeza humana había una nota. Lo que se ha venido escuchando en distintos puntos donde se ha encontrado este tipo de situaciones, que decía de que los lobos quieren eliminar a los choneros. Allí justamente había una nota escrita con un marcador a mano junto a esta cabeza humana. ¿Será amenaza? ¿Será alguna persona de por ahí mismo el sector la habrían cercenado? ¿Qué será? Aún no sabemos. La policía todavía no ha dado declaraciones, algo oficial, sobre lo ocurrido el día de ayer en la parroquia Los Esteros. Son hechos que cada día se vienen dando con más alevosía, con más maldad, con más terror. Oiga, uno apenas abre un informativo, sea televisivo, radial, escrito, digital, lo primero que evidenciamos es muertes violentas. En el extranjero, familiares, conocidos, uno le pregunta: mi hermano, ¿cuándo te vienes por acá, por Manta, a pasear? Uy, no, ñañito, yo allá no voy ni a palo. Imagínese hasta dónde está vendida la imagen de la violencia de acá en Manta, en el exterior, amigos oyentes de la radio. Es preocupante esto, mas sin embargo, el señor presidente de la República se pasa paseando en otros países, todo relajado. ¿Y cuál es el discurso? Todo está bien, todo está normal, no pasa nada. Y mire usted acá lo que está ocurriendo. Por otro lado, un hecho armado se registró en el sector Las Cumbres. Un ciudadano que se movilizaba en una motocicleta fue baleado por más de ocho ocasiones. El ciudadano fue llevado en una camioneta particular hacia un centro de salud para intentar salvarle la vida. Tengo entendido, mi estimado Johnny, que posteriormente falleció ya en una casa de salud este ciudadano, amigos de la radio, un motociclista, una moto color blanca, asiento color negro, alta. Oiga, iba circulando como si nada, cuando de pronto llegaron los atacantes y le propinaron varios impactos de proyectil en su
0: humanidad. Kenneth, fueron dos los heridos. De que si haya muerto alguno, no tengo conocimiento, pero fueron dos las personas heridas mientras se movilizaban en una motocicleta sector Las Cumbres.
1: Sí, efectivamente, aquí está la información. Fue lo que circuló la noche de ayer en redes sociales, que uno habría perdido la vida, pero más no, hubo algo confirmado para indicar. Recordemos que hoy en día este tipo de informaciones, ya cuando la persona entra a una casa de salud, se mantiene un hermetismo total de parte de la policía, de parte de los funcionarios hospitalarios. No es como cuando usted hacía periodismo en la calle, que ingresaba al hospital, podía estar al pie del paciente leyendo la ficha médica y así mismo informando, cuando el abogado también hacía móvil, y ahí justamente había ingreso a las morgues, había ingreso a los hospitales. Ahora no, ahora los reporteros que elaboran en la calle la tienen más difícil en ese sentido. Oiga, por otro lado, en Jaramijó, en un hostal, esto es el Hostal Jaramisol, ahí justamente en el sector del mismo nombre, encontraron a una dama fallecida, una señora de aproximadamente 60 años de edad. Cuando fueron a verla a su habitación, ella estaba ya sin signos vitales. Llamaron justamente y realizaron el reporte 911. Al lugar acudieron bomberos, policías, y lo único que comprobaron es el deceso de la persona. Esta no tenía ningún tipo de signos de violencia. Aparentemente habría sido una muerte natural, amigos oyentes de la radio. Esto, vuelvo a repito, ocurrió en el hostal Jaramisol del cantón Jaramijó. El día de ayer, por el colegio Paquicho, un accidente de tránsito, un motociclista resultó herido tras una colisión contra un vehículo particular, el mismo que quedó en el lugar. Hasta el sector llegaron policías de tránsito, policías municipales de tránsito también, a tomar el procedimiento. Y ese accidente de tránsito dejó como resultado una persona herida de sexo masculino. Este fue trasladado hasta el hospital Rafael Rodríguez Zambrano para estudios complementarios y descartar cualquier tipo de lesión más profunda, amigos oyentes de la radio. En la avenida 113, ya esto ya en horas de la noche, también se registró un accidente de tránsito entre dos taxistas. Aquí esto por una situación de invasión de carril, se impactaron de manera frontolateral, causando solo daños materiales, amigos oyentes de la emisora. Otro accidente de tránsito que se registró en lo que es el redondel del aeropuerto, ahí justamente una motocicleta aparentemente fue golpeada por un vehículo, el cual se dio a la fuga. Este ciudadano se precipitó a la calzada, quedando afortunadamente no pasó a mayores, estimado Johnny Alberto Lucas García. El día de hoy amanece circulando un video por redes sociales de una cama baja, un trailer grandote, transportando algo cubierto. La gente le ha causado conmoción y se pregunta qué será lo que ha llegado. Y justamente iba con dirección hacia la Fuerza Aérea Ecuatoriana. Amanece este video circulando en redes sociales, la gente preguntándose qué será que llegó para el personal militar. Esto es lo que compete información, mi estimado Johnny. Sigan ustedes a través de la número 1.
0: 5:43, efectivamente, esa es la información, 5:44, un resumen casi completo también de lo que aconteció el día de ayer en la jornada, sobre todo Crónica Roja, abogado Leonardo Zavala, 5:44,
2: le faltó solamente indicar de que fue localizado el presunto autor del asesinato de la señora fiscal y su hermana. Se dice que habría sido allá en Rocafuerte. Hay una persona detenida con las mismas características, inclusive los indicios encontrados serían los anunciados desde la ciudad de Manta, como cuando dijeron, por ejemplo, que lo hirieron. El señor que está allá también tiene una herida en una de sus piernas de arma de fuego. 5:44, ya habrá más detalles. La policía tendrá que dar a conocer detalladamente el hecho acontecido allá en el cantón Rocafuerte. 5:45 es la hora nacional para la gente que se levanta tempranito, gracias a Taitita, Dios Todopoderoso, en este nuevo día, en esta nueva jornada, en este nuevo amanecer. Oyentes de la emisora, oyentes de La Voz del Pueblo, la 1570, la radio más popular allá en la parroquia Eloy Alfaro. ¿Qué tal? Buenos días, levantándose la gente también en la Montalbán, en la Jacuata nos escuchan. Buen día, buen día, buen día.

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1: 5:47 minutos, vamos a ampliar la información, amigos oyentes, que se dio un resumen. Hallaron la cabeza humana en un balde a menos de 24 horas del asesinato de la fiscal Alexandra Bravo, dice la nota informativa. A menos de 24 horas del asesinato de la fiscal Alexandra Bravo y su hermana Olinda Bravo, las autoridades reportaron el macabro hallazgo de una cabeza humana dentro de un balde en la parroquia Los Esteros, en la ciudad de Manta. La alerta se registró sobre las 8:15 minutos este día lunes 15 de junio del 2025. Moradores del sector observaron un balde de color gris con una cabeza humana en su interior, ubicado en la parte externa de un centro de desarrollo comunitario. Junto a la cabeza se hallaron varios panfletos de elementos de la Policía Nacional. Fuerzas Armadas llegaron al lugar, acordonaron el perímetro y comenzaron las primeras investigaciones. De aproximadamente 20 metros del sitio se encuentra el cuartel del Cuerpo de Bomberos de la Parroquia Los Esteros. Hasta el momento de esta publicación, las autoridades no habían entregado detalles oficiales sobre el hallazgo ni la identificación de la víctima. En este nuevo hecho ocurre tras el asesinato a tiros de dos mujeres de la tarde del domingo en la intersección de la avenida 24 y Flavio Reyes, dice, en pleno centro de Manta. Las víctimas fueron identificadas como la abogada Alexandra Bravo Cedeño, quien se desempeñó durante más de 15 años como fiscal de Manabí, y su hermana mayor Olinda Bravo. Con el caso de la cabeza humana, el número de muertes violentas en el distrito de Montecristi y Jaramillo asciende a 230 en lo que va del 2026. La Policía Nacional indicó que las próximas horas entregarán información oficial sobre este hallazgo. Por ahora, peritos de criminalística realizan las primeras diligencias en el lugar mientras se espera el levantamiento de indicios y las pruebas de ADN para determinar la identidad de la persona. El suceso ha generado gran preocupación entre los habitantes de Manta, una ciudad que ha registrado un incremento sostenido de la violencia en los últimos años. Las autoridades locales y provinciales se encuentran bajo presión para esclarecer tanto el doble asesinato de las hermanas Bravo como el nuevo hallazgo. Equipos especializados continúan recabando información de cámaras de vigilancia y testimonios de moradores del sector Los Esteros, amigos oyentes. Esto para esclarecer la circunstancia del abandono de la cabeza humana, amigos oyentes. En Manta hallaron la cabeza de una persona en un balde a menos de 24 horas del asesinato.
0: Caramba, 5 de la mañana, 50 la hora en La Voz del Pueblo. El tiempo nacional, 5:50.
2: Buenos días, Ecuador.
0: Y las 5:50, señores oyentes, la hora. Guava José Olmedo, el popular Guava, allá en la parroquia Los Esteros. Actívate en este nuevo día, en esta mañana. ¡Uy! ¡Vaya ahí!

0: 5 de la mañana, 51, atento, era una abuelita, dice la nota de prensa, la que falleció en un hostal allá en el cantón Jaramijó, aquí cerquitita de Banta, solamente 5 minutos, era una persona mayor de edad como Ramona Dorila Lucas Mero, de solamente 68 años fue la persona que lamentablemente perdió la vida en un hostal. Fue identificada ella sin vida en la habitación 101 de la hostal Jaramijó, Jaramisole, ubicada cerca del complejo del Guirre, allá en el cantón del mismo nombre. Según las investigaciones policiales, la mujer llegó acompañada por un hombre de aproximadamente unos 50 años en un carro tipo cisterna, es decir, en un tanquero de agua. Al observar que la mujer estaba ya sin signos vitales, parece que el hombre dejó abandonada la habitación, o sea, la dejó allí. Empleados del hostal que se dan cuenta de lo ocurrido ingresan a la habitación y observan a Dorila Lucas ya sin vida e inmediatamente dieron el detalle informativo a la Policía Nacional. Los mismos que acudieron, llegaron al lugar para verificar exactamente lo que estaba pasando, lo que estaba ocurriendo, y fue allí cuando equipos de paramédicos llegaron y constataron que efectivamente la dama de casi 70 años de edad estaba sin vida, tendida sobre la cama. Después de los procedimientos legales, la mujer fue trasladada hasta la morgue aquí en Manta para que se le realice la autopsia de ley y se pueda determinar exactamente el motivo de su deceso, de su fallecimiento, ya que no dieron mayores detalles, Freddy, si hizo o no hizo, lo que sabemos. ¿Será eso la causa? ¿De repente se infartó alguna cosita? No han dado detalles y se espera de que la autopsia, lógicamente, revele si fue haciendo, mejor dicho, le dicen el delicioso que le dice, ¿no? Haciendo el delicioso, pero usted me pone esa canción que es canchi, canchi.
1: No, también el canchi, canchi.
0: Es popular, ese. Así le decían. Ese más original, canchi, canchi. Así le decían antes. A Johnny Lucas no le pregunte, él no sabe estas cosas. No le pregunte esto. Así le decían antes, canchi, canchi. Bueno, eso tendrá que probarlo la autopsia legal que se le realice, en donde se van a determinar también las causas de la muerte. Ejemplo, le digo, si detectan que el corazón se infartó, tendrán que buscar si hay líquidos seminales en ella y dirá, bueno, esta murió lamentablemente de la emoción, del éxtasis que le generó algún tipo de relación. Todavía eso está en veremos. 5 de la mañana, 54 ocurrió en Jaramijo City. Jaramijo City.
2: ¡Ay! Esa chiquilla que a mí me quiere, esa

0: La hora nacional, 5 de la mañana. 5 de la mañana con 55 minutos en La Voz del Pueblo. 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
1: Vamos a continuar, amigos oyentes. 5 con 55 minutos. Atención, tiroteo, amigos oyentes. En Las Cumbres, dos hombres heridos de bala. En el barrio Las Cumbres, dice la información, dos hombres resultaron heridos de bala en un ataque ocurrido en el barrio Las Cumbres de Manta. Ocurrió ayer alrededor de las 12 horas 45 minutos en la calle 292, avenida 53 del barrio Las Cumbres. Las víctimas fueron abordadas, amigos oyentes, o abordaban una motocicleta cuando fueron atacadas por sicarios que se desplazaban a pie, quienes dispararon en múltiples ocasiones antes de huir del lugar. El incidente se atribuye a un posible ajuste de cuenta o sicariato. Se enmarca en el contexto de posible ajuste de cuenta. Asimismo, amigos oyentes, se habla de la violencia armada que afecta a este puerto manabita. Según el reporte policial, los agresores aparecieron repentinamente y abrieron fuego contra los ocupantes de la motocicleta. Tras el atentado, las víctimas quedaron tendidas en la vía pública. Familiares y allegados los trasladaron en sus propios medios hasta el Hospital General Rafael Rodríguez Zambrano, donde recibieron atención médica. El parte médico preliminar indica que ambos heridos se encuentran en condiciones estables. Miembros de la unidad de criminalística de la Policía Nacional llegaron al sitio para procesar la escena. Recolectaron 5 casquillos de arma de fuego calibre 9 milímetros. Además, incautaron la motocicleta que quedó abandonada en medio de la calle como parte de las evidencias. Las autoridades activaron, amigos oyentes, activaron un patrullaje intensivo por el sector. Revisaron cámaras de videovigilancia cercanas con el fin de obtener características de los responsables. Se coordinó también la implementación de puntos de control fijos y móviles en los ingresos y salidas de Manta para facilitar la posible localización de los implicados. La policía indicó que las víctimas serían CBPH, de 17 años de edad, y Anthony Daniel Gáncora Angulo, de 21 años de edad. Hasta el momento no se reportan detenciones relacionadas con este caso. Las autoridades enfatizan que las investigaciones avanzan bajo la hipótesis de un ataque selectivo según la dinámica delictiva encontrada en el lugar. Dos hombres, amigos oyentes, heridos de bala en un tiroteo en el barrio Las Cumbres. 5:58 minutos.
0: Señores oyentes, la hora 5:58 de ese caso. Reportaba Keren que el día de ayer ya se habría escuchado que uno de ellos ya habría dejado de existir. Si así fuese, de repente ya con esto estaríamos arribando a 231 personas fallecidas en lo que va del año aquí en el distrito que corresponde a los cantones de Manta, Montecristi, Jaramillo City. 5 de la mañana, 58 es la hora nacional que informa La Voz del Pueblo, la número uno, la emisora más popular. 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Espíritu de Magnolio, las 6 de la mañana, la hora, la hora, la hora, la hora, la hora nacional que informamos a la audiencia de la emisora en San Juan de Manta. Don Rafa, ¿cómo estamos en San Juan de Manta? Buen día, buen día, buen día, buen día. Saludo a la audiencia de la emisora, al popular zorrito, también más conocido, mejor dicho, como Gorra Cochosa, allá en San Juan de Manta. Hay que levantarse a cabellar en este día, son las 6 de la mañana. Más saludos, Johnny Lucas García.
1: Más saludos para quienes están en nuestra sintonía. ¿Qué tal, Remberto Manzano, en la parroquia Luis Alfaro, Argentina Miele, Argentina Miele, en la ciudad de La Naval? ¿Qué tal? Buenos días, buenos días. Allá Luis Chávez, también en el barrio Córdoba, Eugenio Mendoza, buenos días a la gente en el sector de la parroquia Eloy Alfaro. ¿Qué tal, Mercedes Mere? Buenos días, 6 de la mañana en punto.
0: La hora nacional, 6:01, el tiempo en el país.

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6 de la mañana con 7 es la hora. La hora nacional para que se activen en esta nueva jornada, en este nuevo día, en este nuevo amanecer, en esta nueva mañana, en La Voz del Pueblo, la más popular.

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1: Fabián Zambrano.
0: Usted es consumidor de la caña agria montañera. Cuénteme su historia, ¿en qué trabaja?
1: Yo trabajo en la construcción.
0: ¿Y qué pasó? ¿Por qué compró la caña agria?
1: Hace mucho rato llevaba una cuestión de un dolor de cintura. Me decían que los riñones y...
0: ¿La espalda?
1: Sí.
0: ¿La cintura?
1: Exactamente, un dolor muy fuerte, en la noche terrible. Y trabajo con un compañero y él me dijo de que estaba consumiendo la caña agria montañera.
0: Que la ha comprado aquí en Radio La Voz.
1: Exacto. Y entonces yo también la comencé a comprar. Ya voy para el cuarto frasco. 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También era muy... me daba mucha sed. Consumía mucha agua.
0: Tomaba mucha agua.
1: Exacto. Y ya, gracias a Dios, lo comencé a consumir el producto y disminuyó esa sed tan...
0: Esa ansiedad.
1: Exactamente. Eso que me daba. Sí, sí. Eso me decían que era, pero no, gracias a Dios, con ese producto que lo estoy tomando, muy bueno, lo recomiendo.
0: Ya, ahora hablemos del tema de la espalda por su trabajo como hombre de la construcción. Está trabajando bien, se siente bien, ya puede desempeñarse normalmente el día a día mejor.
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0: 7:17, la policía dice que mantiene bajo 6:00 a.m.
1: Pero,
0: con 17
1: ¿qué
0: minutos.
1: Le ya.
0: La policía mantiene bajo resguardo a presunto implicado en el asesinato de la fiscal Alexandra Bravo, según se dio a conocer el día de ayer sobre la aprehensión de esta persona. Según el dato informativo, la Policía Nacional mantiene bajo custodia a un hombre investigado por la presunta vinculación con el asesinato de la fiscal Gloria Alexandra Bravo Cedeño, de 48 años, Dague, y su hermano Lina Emperatriz Bravo Cedeño, ocurrido cerca del mediodía del domingo en la avenida Flavio Reyes y avenida 22 en la ciudad de Manta. El caso es investigado como un ataque dirigido contra las funcionarias judiciales y forma parte de una investigación de mayor impacto registrado recientemente en la provincia. Según información preliminar, amigos oyentes, las hermanas habían compartido un desayuno familiar en un restaurante de la zona y fueron atacadas cuando se dirigían hacia un vehículo estacionado en el exterior del establecimiento. Testigos señalaron que un hombre que se movilizaba en una motocicleta de color negra se acercó a las víctimas y abrió fuego contra ellas en plena vía pública en una de las zonas comerciales más concurridas de la ciudad de Manta. Tras el ataque, la unidad policial que patrullaba el sector inició una persecución contra el presunto agresor, quien logró escapar inicialmente por varias calles de la ciudad. De acuerdo con versiones preliminares, durante el operativo se produjo un intercambio de disparos y el sospechoso habría resultado herida en una de sus piernas. Como parte de las acciones de búsqueda, las autoridades activaron una alerta en hospitales, clínicas y centros de salud en Manta y localidades cercanas para identificar a personas que presentaran lesiones compatibles con la reportada durante la persecución. En ese contexto, un establecimiento de salud del Cantón Rocafuerte reportó la presencia de un hombre herido que, según información preliminar, no había podido justificar el origen de la lesión. El ciudadano quedó bajo estricta vigilancia policial mientras se desarrollaban las diligencias destinadas a establecer si existe relación entre la presencia en el centro de salud y el doble crimen ocurrido en Manta. Hasta el momento, las autoridades no han informado sobre ninguna vinculación formal del sospechoso ni la confirmación de manera definitiva de su participación en el hecho. El coronel Carlos Ortega, comandante subrogante de la zona 4, informó que en la escena fueron levantados 5 indicios balísticos calibre 9 milímetros. Además, confirmó que durante el atentado resultó herido Josué C., identificado como el conductor que acompañaba a la fiscal, quien recibió atención médica en una casa de salud. Las investigaciones incluyen el análisis de cámara de videovigilancia, testimonios y pericias técnicas para reconstruir la ruta de escape del atacante y determinar si actuó solo o contó con otro apoyo logístico. Alexandra Bravo se desempeñaba en el área relacionada con investigaciones de delincuencia organizada en el Cantón Montecristi y participación en procesos penales de alto impacto en la provincia de Manabí. La Fiscalía General del Estado condenó el crimen mediante un comunicado oficial y lo calificó como un ataque contra la Administración de Justicia. El asesinato ocurre en un contexto de violencia contra operadores de justicia en Manabí, según registros oficiales. Con la muerte de Alexandra Bravo y Olinda Bravo, el Distrito Policial de Manta, Montecristi y Jaramillo acumuló 229 muertes violentas en lo que va de este año. Las autoridades mantienen abiertas varias líneas de investigación para identificar a todos los involucrados en este hecho y esclarecer las circunstancias de este doble crimen ocurrido en la ciudad de Manta. Atención, amigos oyentes, que la policía mantiene bajo resguardo a presunto implicado el asesinato de Alexandra Bravo y su hermana. 6:22 a.m.
2: Las 6:22 la hora. La hora en el Ecuador para la gente que se activa muy temprano en esta mañana, en esta nueva, en esta nueva jornada informativa en este día martes. Ya estamos 16, caramba, del mes de junio, así lo dice el calendario. Ya estamos 16 del mes de junio. ¿Cómo pasa el tiempo? ¿Cómo transcurren las horas? ¿Cómo pasan los días? Hay detalles informativos. Hay detalles. Operación militar en Esmeralda desmanteló 3 campamentos. Dicen que sería del Frente Oliver Sinisterra y deja siete detenidos, indica una nota del medio nacional Ecuavisa Noticias. Un operativo militar ejecutado este 15 de junio, o sea, ayer mismito en Esmeraldas, asestó un fuerte golpe a las estructuras armadas vinculadas a la minería ilegal. Cerca de la 1:00 p.m, efectivos de la 4ª División del Ejército incursionaron en el sector de Juan Montalvo, perteneciente al cantón Eloy Alfaro. En el lugar destruyeron 3 campamentos guerrilleros y neutralizaron a 7 personas presuntamente vinculadas al Frente Oliver Sinisterra, un grupo armado organizado conformado por disidentes de las extintas Fuerzas Armadas Revolucionarias de Colombia. Mire, dice que lo encuentran en Esmeralda, dice 6 de la mañana con 24. Esta facción opera principalmente en la zona fronteriza entre Colombia y Ecuador, financiando sus operaciones a través de las economías ilícitas, como el narcotráfico, la extorsión, y como evidenció este operativo, la minería ilegal. Durante la intervención, las autoridades decomisaron un arsenal significativo que incluía un fusil Bushmaster, un fusil marca Galile, una carabina Mosver, 3 carabinas artesanales y una pistola Glock. Además, se incautaron cerca de 900 municiones de distintos calibres, equipos de comunicaciones tácticas, prendas de uso militar y chalecos. Asimismo, los uniformados localizaron y destruyeron maquinaria pesada empleada para la extracción irregular de minerales. Según el análisis de inteligencia militar, esta acción debilita directamente la capacidad logística y financiera de la organización delictiva. Las 6:25, canta claro el gallito cantor, la hora.

0: levántese a trabajar la gente que tiene que activarse temprano. Buen día, restaurante Keila. Ya están camellando allá al aire libre con la comunidad. Ya debe estar Pistola llegando por ahí. Porque este man es vago, a veces llega
1: está
0: tarde.
1: Está pelando la cebolla.
0: Se queda dormido. Llega como a las 8 y llega a roncar, decía mi abuelo. Llega a roncar más que el tigre y llega como a las 8, 6 de la mañana, 6 de la mañana con 26, la hora nacional en esta jornada, en este nuevo día, agradeciendo a la Taitita Dios un día más de
2: Hoy
0: vida.
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0: Sí, señor, con el ánimo al 100%, con la energía activa. En este día agradeciéndole al bendito Creador la oportunidad de estar nuevamente con ustedes, de haberme levantado, haber respirado al abrir mis ojitos, vi nuevamente el mundo y dije aquí voy. Señor, gracias por un día más, por la energía, por el conocimiento, por la virtud, por la capacidad de poder analizar las cosas que ocurren en la vida. Hay que agradecer, no importa cuál sea su religión. Yo siempre he dicho eso, a que algunos se me han puesto bravos. Particularmente los fanáticos religiosos se ponen bravos. Porque el fanático es como, vamos a poner un ejemplo del MLCista. Dice, no, este es el equipo más acá. Así, por gusto, no. Yo siempre he dicho, no importa cuál sea su religión. Usted agradezcale a su Dios. Si su Dios es el palito que está en la esquina, agradezcale al palito que está en la esquina. Y eso es todo. No se preocupen del resto. Gracias al bendito Creador

0: nos ilusionamos. Chuta, ojalá que con esto acabe. Mira, el presidente ayer en Estados Unidos dice que las reuniones van y vienen y todas son para coordinar seguridad. ¿Cuántos gringos está visto ya aquí? Reuniones han habido como 100 y en todas han anunciado, ojo, en todas han anunciado trabajos en el Ecuador. O sea, el gobierno local ha anunciado, el gobierno extranjero no. Pero es la forma de mantenerlos ilusionados, así como dice la canción. La ilusión es nuestro alimento. O al menos se ilusiona que digan, ah, no, ese señor es, no, es que ya, mire, han entregado esta maquinaria. Dijeron hasta que los han entrenado. ¿Ya usted conoce los graduados?
1: No,
0: conoce los graduados todavía. No los músicos, los graduados de Colombia.
1: No.
0: Sino los graduados de la nueva, del nuevo entrenamiento para combatir todo esto que nos está agobiando, que como dice la canción, es un mundo fiero. La ilusión es nuestro alimento, vivimos ilusionados. Y hay especialistas que solo nos hablan de seguridad porque es lo que mayormente nos atormenta. Punto número uno, la seguridad. Punto número dos, la parte económica. Hay gente que dice, no me interesa tener billete, prefiero tener primero seguridad, el resto después.
1: Algo otro, salud.
0: Claro, lógico.
1: La salud.
0: Las 6 de la mañana, 29. Las 6 de la mañana, 29. Pero tranquilo, que tú vencerás, como dice la canción, como dice la melodía. Tranquilo, vamos a vencer. Vamos a triunfar con fe, con esperanza y con una buena visión a la hora de elegir. 6 con 29.

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1: Las 6 de la mañana con 30, ahora es la hora. Las 6 de la mañana con 30 y más detalles informativos. 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
2: Vamos a continuar, amigos oyentes, continuamos con más. El día de ayer, padres de familias habían convocado para el mediodía o pasado el mediodía a medios de prensa para pronunciarse por el tema de seguridad. Digo eso previo antes de dar lectura a una nota de prensa, porque lo pude evidenciar y fue así. Ausentismo en el Colegio Manta por temor a crímenes ocurridos frente a instituciones. Le voy a dar la lectura al tema, abogado, porque ahí también le envío un audio.
1: A la vuelta vamos con eso, tranquilo.
2: Bueno, vamos.
1: A la vuelta, porque digo, más noticias. Ese tiene un complemento, tiene un complemento informativo. Yo quiero, antes de irnos a la pausa, hablar de el sepelio
2: ya
1: de la fiscal y su hermana que se llevó efecto el día de ayer.
2: Ajá.
1: Pero más que hablar del proceso de la honra fúnebre, que es el traslado del cuerpo después de su velación al cementerio, es decir algo que yo ya lo traía en mente, pero que veo que un medio de comunicación nacional lo resalta el día de hoy. Y dice así: fiscal Alexandra Bravo, sin custodios en vida y ni en su velación. Dese cuenta ustedes. No hubieron los custodios, la policía, ni nada, ni cuando estaba en vida, pese a que estaban otorgados por ley, ni tampoco cuando se llevó efecto el proceso velatorio.
2: Eso llamó la atención el día de ayer, que no hubieran abogado. Bueno, no había acceso adentro de la sala, pero fuera, le digo porque yo estuve ahí, un grupo de compañeros, estuvimos allí fuera y no había presencia cuando ya se ha dado en otras ocasiones, cuando ha habido muertes de esta naturaleza, por la cantidad y presencia de personas de importancia que iban a ir. Por ejemplo, fiscales o tal vez amigos jueces, gente a lo mejor que esté en este sentido de presuntas amenazas. Pero no había nadie de la policía custodiando el lugar. Fuerzas Armadas tampoco nada. Y lo que usted dice también, el tema de la custodia o el resguardo de ella en vida, es otro tema que está llamando la atención.
1: Por eso le digo, ya vamos a hablar de eso, vamos con Kenen, ya vamos a hablar del tema. Kenen Zavala, el día de hoy vamos a empezar a hacer también una serie de encuestas a la ciudadanía sobre las preferencias electorales. ¿Qué dice la gente?

0: ¿Qué dice el más común de los ciudadanos? Keren, adelante, le escuchamos.
1: Activa tu paquete prepago de...
0: Activa tu tarjeta prepago, dice. ¿Qué es eso? Pues caramba, eso ya es como, una brujería. 6 de la mañana, 33. El tiempo nacional. Bueno, hasta que se recupere la comunicación. Entonces, el tema preocupa desde todo punto de vista. Y hoy ya me veo yo en la obligación de ratificar lo que he venido diciendo durante mucho tiempo. Poco o nada les interesa a los encargados de brindarle seguridad al pueblo, a la comunidad, a los ciudadanos. Poco o nada les ocurre, les interesa. ¿Qué tanto nivel de riesgo podía haber tenido el velatorio de la señora fiscal? Conociendo de que ahí iban a estar más fiscales, más jueces, por el grado de amistad, pues. Más profesionales del derecho, por el grado de amistad que se mantenía con la funcionaria. Pero que no haya habido ningún policía, sigue siendo imperdonable. Y el Estado, bien, gracias. Ese Estado que algunos aplauden. Yo creo que las cosas no están bien. No están funcionando bien. Aquí hay que hacer un mea culpa de todo. Aquí no es porque dicen que presuntamente han capturado, que no lo capturaron, sino que lo reportaron al supuesto hechor de este acto que cobra la vida de dos personas. Las dos importantísimas, no por su posición social o por el puesto que ostentaban, sino porque son seres humanos y eso es valiosísimo. Con eso no se soluciona todo. Peor aún, cuando debería haber tenido una custodia y no la tuvo. Por lo menos en el velatorio hagan presencia. Mi abuela decía, hagan lámpara. Pero no se dio. Y es lamentable. Yo personalmente, como profesional del derecho, como profesional de 40 años de la comunicación, lo repudio. Lo rechazo totalmente y sigo diciendo lo mismo. Cada día estamos más solos. Cada día estamos más abandonados. Y a mí no me vas a venir a cuentear que la seguridad, que la seguridad, que la seguridad. Déjate de pendejada. ¿De qué seguridad estamos hablando? Y lamentablemente hay gente muy débil de pensamiento que se deja convencer fácilmente. No, es que estoy trabajando durísimo en la seguridad. ¿De qué me estás hablando? ¿Qué es lo que nosotros estamos viendo? ¿Estamos viendo seguridad? Por Dios, pues por favor, digámonos la verdad. Digámonos la verdad. No nos engañemos. Mire, por aquello mismo es que yo siempre le he dicho, yo dejé de ir a mucho. A mí me hubiera gustado ir y hacer presencia en el velorio de Alexandra. Me hubiera gustado ir. Pero por estas cosas que yo siempre las he comentado, mi abuela decía, estate en tu casa que tal vez nada te pase. Y digo tal vez, el refrán no era tal vez. Mi abuela decía, estate en tu casa que nada te pasa. Pero ahora eso no es seguro. Por eso digo que tal vez nada te pase.
2: Ahora hay que usar el tal vez.
0: Me hubiera gustado ir, pero si ni siquiera hubo un resguardo policial en las honras fúnebres. Y no por la fiscal. La fiscal ya a la final está ya fallecida. Pero ahí va gente. A la final andan siguiendo a Pedrito, a Juanito. Este también lo quieren virar, lo quieren quebrar. Y cualquier cosa pueda haber llegado a ocurrir. Pero póngale el micrófono al ministro, a ver qué le dice. El ministro le dice que están haciendo un trabajo increíble, pues. Y lo pone por las nubes. Ahí es cuando yo me enojo, me disgusto, se me sale el chuki. A mi pana no le gusta, dice que yo me estoy cargando. No me estoy cargando. Estoy hablando de temas que en el día a día lo vamos viviendo, lo vamos sintiendo, nos preocupa, nos molesta, nos enoja, igualito como lo de los padres de familia del Colegio Manta. Yo entiendo la preocupación de ellos. Yo entiendo la preocupación, pero tal vez el Estado no lo entiende. Porque el Estado para él es tal vez más beneficioso que cuiden la casa de mi coronel, de mi capitán, de mi sargento. Que cuiden a la pelada del coronel. Tal vez eso es más importante para ellos, no que cuiden al cholo, pues. A don Lucas, a don Anchundia, a don Holguín. Tal vez eso no les interesa. 6:38, qué pena, qué tristeza ver cómo las cosas continúan. Para mí no hay mejora, tal vez es un tema que a muchos no le agrade, pero yo le estoy diciendo y transmitiendo lo que voy viendo, lo que me voy enterando en el día a día. Ayer fue en el velatorio de la señora fiscal y dice el titular, clarito, fiscal Alexandra Bravo sin custodios en vida ni tampoco en su velación. Y esto ocurrió, señores, el día de ayer.
2: Y abogado, antecedente de hechos de violencia que se han dado luego de una muerte violenta, las hay, claro, existen. Por eso le estoy diciendo. Un caso fue un agente de tránsito dentro de un local.
0: Olvídese de eso, olvídese ya. De eso. No, yo le estoy diciendo clarito. ¿Qué tanto riesgo puedan tener la gente que iba a ese velorio? Porque allí iban operadores de justicia, pues. Ajá,
2: fueron, me imagino.
0: ¿Y punto? Abogados mismos. Olvídense que acá lo velaban a Juan y llegaron unos. Olvidémonos de eso.
2: Le digo que la policía debe estar pendiente
0: como antecedentes, ¿no? Yo le estoy diciendo, ¿qué riesgo? ¿Qué riesgo? Es como que mañana, a ver, le voy a poner un ejemplo. Matan a un policía. No pongan custodia, pues.
2: Y más mandan.
0: Sabiendo que van a haber varios policías allí. Y que de repente te puede decir, ahí está el cabo, no sé cuántito, este se las tengo cantadas. No, pues. Es igualito acá, estos son los operadores de justicia. Van a ir allá y a cualquiera de ellos también lo tienen en la lista, pues. Por sentido común, por inteligencia del ser humano, deberían haberlo hecho. A mí me acaban de demostrar una vez más que les importa, mi abuela decía. Un pepino. Y quien se quiera poner bravo, que se ponga. Yo digo lo que veo, lo que considero, hago el análisis correspondiente. Y si alguien dice que no, tiene todo el derecho de decir que no, pero sustente, ¿por qué no? ¿Por qué razón no? 6:40. La hora nacional en La Voz del Pueblo. 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
0: 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Ahí es cuando Freddy dice, que me traigan currincho.
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3: Cerveza y licor.
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0: Las 6 de la mañana, 52, 6 de la mañana, 52 la hora en el Ecuador. Kenen Zavala tiene novedades en exteriores. Adelante.
1: Ok, compañeros, gracias. Oiga, nos encontramos en algún punto de la ciudad de Manta. Vamos a hacer una pequeña encuesta, no vamos a decir dónde estamos, no vamos a decir en qué lugar.
0: A ver, no
1: plata. Hola. Ya, pues. Hola.
0: Es acá, hola. Cacho Molido, que está... Siga.
1: Tenemos problemas, yo creo que con el transmisor de la radio, ¿sabes?
0: No, es acá, que aplastó lo que no tenía.
1: Dígame.
0: Y usted carga radio y debería escuchar. Es este que está acá, que aplasta los botones que no debe.
1: Ah, ya, ok. Sí, porque se ha venido dando eso durante el transcurso del día. Estamos justamente, vuelvo y repito, no vamos a decir el lugar, no vamos a decir... pero vamos a hacer una encuesta, de que si hoy fueran las elecciones para alcalde, ¿por quién votaría? Sin nombre, sin nada. Vamos a ver qué dice la ciudadanía. Acá tenemos un caballero. Jefe, una sola preguntita. Si hoy fueran las elecciones para alcalde, ¿por quién votaría?
2: Por Estrada.
1: Por Estrada, acá está. Vamos a preguntarle acá a la gente. Ahí está, vamos a caminar por acá. Patrón, una sola preguntita. Si hoy fuera, si hoy fueran las elecciones para alcalde, ¿por quién votaría?
2: No, que ya no sé por qué
1: votar. Listo, muy bien. Vamos acá con el maestro.
0: ¿Por quién dijo, maestro, por quién dijo el señor? Oiga, no se rebate.
1: No sabe. Él no sabe. No, okay, no está okay. Decidido. Okay. Si hoy fuera las elecciones, ¿quién votaría usted?
2: Hay que ver, pues, mijo, cuáles son los candidatos que van. Es que ahí es que ver cuál es la mejor opción. Todavía no, uno no sabe. Cuando ya estén ya ellos presentes, que vengan en campaña, que ofrecen. Y no lo de ofrecer, sino lo que uno, hay personas aquí que ya han sido alcaldes y que en su tiempo para mí fueron buenos alcaldes. Oren Zambrano, Jaime Estrada, para mí ellos fueron unos buenos alcaldes. En lo mío.
1: Ver la propuesta de cada uno de ellos para poder...
2: Claro, creo que también va a ser... este diputado, no.
1: Rayo.
2: Es una buena. Claro.
1: Todavía no está. Muchísimas gracias. Jefe, si hoy fueran las elecciones para alcalde, ¿por quién votaría?
3: Conmigo mismo.
1: Usted mismo. Conmigo
0: mismo. Buen voto.
3: Claro, hay tan deciso, uno no sabe por toda la comida, a veces tan deciso, pero. Queremos que este pueblo venga adelante.
1: Vamos a seguir conversando con la gente. Vamos a preguntarle acá al jefe. Patrón, una sola preguntita. Si hoy fueran las elecciones para alcalde, ¿por quién votaría?
2: No le sabría decir todavía, pero no tengo decidido todavía.
1: Muchísimas gracias. Vamos a avanzar por acá. Vamos a hacer unas cuantas preguntitas más. Vamos a preguntarle al patrón acá. Jefe, una sola preguntita. Si hoy fueran las elecciones alcalde, ¿por quién votaría?
4: Con ninguno.
1: ¿Ninguno? ¿Por qué?
4: Porque no puede ver el país como está y manda. ¿Para qué?
1: Muchísimas gracias. Ahí está, es la decisión de cada uno de ellos. Vamos a preguntarle acá al jefe. Patrón, una sola preguntita. Si hoy fueran elecciones alcalde, ¿por quién votaría?
5: Por nadie.
1: Y está, mire, va ganando el por nadie, el no sé, el estoy en duda. Vamos acá, la última pregunta acá con el patrón. Jefe, si hoy fueran las elecciones alcalde, ¿por quién votaría usted?
2: Estrada.
1: Listo, ahí está, por Estrada, ahí va ganando dos, el señor Jaime Estrada. Vámonos por acá a preguntarle acá al maestro. Jefe, ¿cómo está? Buenos días, estamos en vivo para La Voz 1570. Una sola preguntita, si hoy fuera... las elecciones alcalde, ¿por quién votaría usted?
2: No tengo seguido todavía un candidato del principio.
1: Muchísimas gracias. Ahí está. Oiga, de todas las personas que hemos consultado aquí, aún no hay decisión, y dos que dijeron por el señor Estrada. Ahí está, mi estimado abogado.
0: O sea, hay siete personas dijeron... Oiga, póngase...
1: Colón, ¿qué tal? Buenos días. Estamos en vivo para La Voz 1570. Cuéntenos. Una pregunta clara. Si hoy fuera las elecciones alcalde, ¿por quién votaría usted?
2: Es que todavía no se ha postulado, no sabemos por quién votar. y es una realidad que hay que saber ahorita, porque la situación que estamos pasando en la ciudad es complicada. Usted sabe la inseguridad, lo peor que estamos viviendo. Es la ciudad más insegura que tenemos del país.
1: Como dirigente acá de este mercado, de este sector por acá, cuéntenos cómo está. No, he visitado varias veces estos últimos meses, pero no veo presencia de Policía Nacional, de pronto haciendo rondas.
2: No hay. Estaban aquí trabajando, sí, pero no sé qué ha pasado. Tenemos ya más dinero que la policía no asombra por aquí. Y sabiendo que esta es la copia del comercio de la ciudad de Manta. Ya, claro, ya no muerto aquí. Creo que lamentablemente así es. Hay que saber qué es lo que hace con este gobierno que tenemos. Todo lado no se sabe en qué lado estamos seguros y en qué lado estamos inseguros. Entonces, aquí, y este es el copia del marisco, de la venta de marisco de la ciudad, pero no hay ese apoyo por la Policía Nacional. No sabemos. Porque dejamos carro. Ya tenemos un tiempito, algunas semanas que no han venido.
1: De pronto, los guardias municipales.
2: Pero los municipales es como nosotros, ellos no vienen pues aquí, principalmente aquí hay unos municipales, pero como que no lo vieron. Hay que ser legal. Son tres, cuatro muchachos que están ahí nomás conversando, sentados, y ellos no se dan de cuenta de lo que pasa alrededor de este sector de pesca. Hay que ser realista, lo digo yo. Lo que yo estoy diciendo, soy responsable, porque es la realidad.
1: Consulta. Tras lo sucedido con el incendio de las embarcaciones, ¿de pronto se ha visto afectado aquí el sector de acopio de mariscos o algo?
2: Bueno, sí, es verdad, se ha afectado por miles de personas. Toda esa pesca que venía también viene para abastecer aquí en los mercados, no solamente Manta, es para toda la provincia y el país. Pero lamentablemente así es, no se sabe qué es lo que sucedió ni nada por el estilo, pero sí, vea usted ahorita, el picudo está a $7 la libra. Y la albacora, la albacora fresca, la única que no sube, está 3x10, pero pura pulpa, pura carne. Eso tenemos ya, a muchos años ya que hay el mismo precio. Y la congelada, la otra está $2.50, $3, $2.25, es lo que se da. Y pesca blanca, no, usted ve que no hay pesca, lo hay por la mesa, son poquitos los filitos que hay de pescado de pesca blanca, no hay. Entonces, la oferta y la demanda está demasiado dura esto. ¿Sabes? Hay que estar paciente hasta que esto se dé la vuelta y de pronto haya cómo solucionar este inconveniente que tenemos.
1: Gracias. Bueno, ahí está mi estimado abogado Johnny. Oiga, $7 el picudo, el pescado que come el abogado Leonardo Zavala. Mire usted.
0: Casi no me gusta, por si acaso.
1: Era, bueno,
0: eso parece, es como que estuviera comiendo suela de zapato.
1: Oiga, ya usted escuchó la encuesta.
0: A ver, la encuesta, unas 7 u 8 personas no saben todavía, no han decidido. De allí hay ilustres desconocidos, no los han nombrado para nada. El señor Estrada se mantiene en el recuerdo y un par de personas lo nombraron. Y una persona hizo un análisis que nombró varios candidatos y se quedó con la última opción, que era Ceballos. Eso más o menos allí en ese sector. Ya veremos en otro lado a ver qué dice la gente el día de hoy. Hoy nos vamos de encuesta. No hay informativo digital ni nada por el estilo. Así que, ¿dónde está usted ahorita? ¿En Playita Mía o en el Mercado de los Esteros?
1: En el Mercado de los Esteros ya estuvimos. Ahí tenemos el reporte en audio también para que en unos minutos lo pueda poner. Oiga, estuve en el Mercado de los Esteros y pareciera que yo haya ingresado a un centro comercial de esos que usted visita allá en los Miami. Uy. Muy bonito, ordenadito, limpiecito, alumbrado, decorado. Ponga en unos minutos el reportaje ahí.
0: Es que esos mercados tienen una marca y fueron hechos en la última administración de Jorge Zambrano, sí, ex alcalde de Manta. El mercado central, vea, los dos mercados más modernos de Manta. A ver, Manta, aquí es lo que no les gusta escuchar a la gente. Hay gente que no tiene ni memoria. Manabí empezó la modernización de los mercados cuando en Manta se hizo el primer pescado con silla, con escaleras eléctricas, que fue el central, que lo hizo Jorge Zambrano en su penúltima administración allá en el 2009, en esa época, 2006, por ahí, el mercado central. Y en la última administración se hizo el mercado de los Esteros también, con escaleras eléctricas. De ahí usted ya se va a Puerto Viejo, ya encontró mercados con escaleras eléctricas y así en otros lugares de la provincia. Pero esos tienen una marca. La organización es buena, que esté limpiecito, es bacán, chévere. La gente debe ir y hacer compras en este mercado. Es verdad, si está bien presentadito y tiene hasta un parqueo afuera. Tiene para parquear varios carros. Freddy Kelly, cuando anda a apretar Copico, va a cuidar el carro por ahí, hacerse para el... Para el
5: no, sí, bastante para el ordenado, corrillo. Ordenado, bien ordenado.
0: Cuando 7 va, y 2.
1: Mayorista, oiga, pero a lo que yo me refiero es de que en comparación diferente al mercado central, sin menospreciar a nadie, acá lo tienen con globos, pancartas, adornos, lucecitas, alumbrado bastante. O sea, hay comparación.
0: Ya eso y, es la administración interna ya.
1: Exacto, a eso me refiero. Y justamente el mercado de los esteros periódicamente está haciendo sorteos de la canasta regalona, de situaciones de sorteos que usted por compra de $5, usted va y canjea un cupón para poder participar en esos sorteos.
0: Así es, así es.
1: Bueno, sigan ustedes, compañeros, a Estudios Centrales.
0: Correcto, ya estará en el mercado central para ver qué piensa la gente. Dice que mandó un audio aquí, a ver, allá con hay el tema de las calles. El mercado, con el tema del mercado, para escucharlo de una vez y poder anotar adelante.
6: Gracias, compañeros en Estudios Centrales. Esta vez nos encontramos acá justamente en el mercado de los esteros. Oiga, compañeros, la verdad que yo ingresando aquí pareciera que estuviera ingresando a un mercado allá en los Estados Unidos, allá en los Miami. Oiga, súper que bonito, arreglado. Felicitaciones a todo el personal que trabaja por acá, que labora por acá. Súper alumbrado, decorado con la bandera de la tricolor, globos y un sinnúmero de situaciones. Vamos a conversar acá justamente con una de las comerciantes y también una de las principales del área de pollos, de la venta de pollos acá. Mi estimada, ¿cómo está? Buenos días, estamos en vivo para La Voz 1570. Cuéntenos, muy bonito por acá el mercado, ¿cómo está la afluencia de gente, la seguridad, toda la situación acá en lo que compete al mercado de los esteros?
7: Muy buenos días, les saluda Marta Valle, comerciante del mercado de los esteros, representante de área de pollo. Bueno, en cuanto a seguridad, contamos con los policías municipales. Hay una vez a la semana o dos veces a la semana contamos con el control de la Policía Nacional, también nos visita de vez en cuando. Bueno, y los invitamos a toda la ciudadanía de Manta y todos nuestros alrededores a visitar el mercado de los esteros. Ambiente confortable, como usted lo dijo. La imagen, una de los mejores mercados de acá de Manabí. Y bueno, los invitamos, visítenos, contamos con todo lo que usted requiere, ropa, comida.
6: O sea que aquí encuentro todo,
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6: Aquí el mercado de los esteros anteriormente hacía actividades, concursos para la gente, ¿todavía sigue?
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6: ¿Y cómo tengo que hacer yo para poder participar allí?
7: Bueno, por el consumo de $5 en cualquiera de los locales que contamos aquí, sea en todos los locales, es decir, del mercado, usted recibe un cupón, el cual lo canjea. En la parte, tenemos una mesa de canje, le dan otro cupón y lo llena con sus datos
6: 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O sea que yo vengo, un ejemplo, hago compras para 15 días porque mis tigres comen durísimo, hago una compra de $40, serían 4 tickets.
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6: ¿Cuánto dijo que era el sorteo?
7: En todos los locales, el 27 de este mes.
6: El 27 de este mes. Oiga, y cuénteme, ¿cómo están los precios acá? 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
8: ¿Desde a qué hora apertura el mercado?
7: 4 de la mañana ya el mercado abre sus puertas al público. Bueno, el área de pollo, 4 y media, 5 de la mañana. Cada área tiene.
8: ¿Y a qué hora cierran?
7: 4 de la tarde.
8: Sí. Muchísimas gracias, muy amable. Bueno, ahí está, compañeros. Miren ustedes, oiga, sí, bastante, súper, qué bonito. Oiga, desde que yo entré, la verdad que se está muy alumbrado. Hay arreglos de flores, de plantas artificiales en el techo. E incluso globos, banderas. ¿Para qué? Se ve muy, pero muy bonito en comparación, no por discriminar a los otros centros de abastos, pero en comparación a los que yo he visitado en el transcurso de estos últimos meses, oiga, déjeme decirle, como le dije al inicio, pareciera que yo haya estado ingresando a un centro comercial de por allá, de donde va el abogado Leonardo Zavala, por allá de los Miami, de los Jersey City, de los Long Island, por allá. La verdad que muy, muy bonito el mercado de los esteros. Y allí, como ustedes lo escuchó, esta promoción que también lo que hace es llamar o que la gente se emocione, se entusiasme de poder venir a hacer sus compras acá, compañeros, en Estudios Centrales. Sigan ustedes con más noticias, más información a través de la número uno.
0: Bueno, ahí estaba la vueltita que se pegó por el mercado. Los esteros, quedó enamorado. Ojalá se haya enamorado de una que vende papa, cebolla, tomate, para que no nos falte. Pues.
5: No, pronto, sí, claro. Sí.
0: Para que haya producto.
5: Yo estoy cerca, también estoy impresionado. La verdad, estoy cerquita.
9: ¿Algún bizcocho que tiene sabe seleccionar por ahí?
0: ¿Y si se alcanza usted a estar emocionado por eso? ¿Si alcanzó a ver usted el orden en el mercado? Ingresado,
5: más cuando la sala, el sector de los comedores.
0: Ya.
5: Bien elegante, la comida especial. Buena comida. Y más aún, usted supiera, el chancho, ahí me acuerdo usted.
0: ¿Cómo?
5: La comida del chancho.
0: Ah, los hornaditos.
5: Claro.
0: Ya, qué bien, qué bien. 7:08, señores, la hora en el Ecuador, en la voz del pueblo. 7:08 minutos, ya volvemos. Oye, una pregunta. Cuando la man se fue a Flavio Alfaro, ¿usted nunca le puso esta canción, no?
5: Ah, no, sí. Y el momento que
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0: ¿Por qué te vas?
5: Más aún cuando me tomaba mi pepo, dice uno.
0: Ahí la cantaba, pepo, ahí la cantaba.
5: Claro.
9: ¿Por qué te vale?
5: Exactamente.
0: A ti te digo, recuérdala, el de acá. No, pues el de acá lo recuerda más bien. 7:09, a ti te digo. Ya volvemos.

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1: Las 7 de la mañana con 18 minutos, 7 de la mañana, 7 de la mañana con 18, es el tiempo nacional. Los padres de familia del colegio Manta se muestran preocupados. Ya lo dijimos ayer a través de un boletín de prensa. Después, en el transcurrir del día, creo que hubieron pronunciamientos. Usted estaba ahí, señor Lucas.
2: Sí, efectivamente, había una convocatoria.
1: ¿Llegaron los policías ayer cuando usted estaba ahí?
2: Ya estaban ya los policías. ¿Se acuerda que usted estuvo conversando con un grupo de compañeros allí? Después de eso, de ese diálogo, nos fuimos para allá. Había ya policía, había dos patrullas, había alrededor de 10 policías, mire,
1: ya,
2: agentes de tránsitos, como unos 4.
1: De los civiles.
2: Sí, de los civiles.
1: Ya.
2: Hubo presencia en este caso, digamos, de personal de vigilancia.
1: Pero no llegaron allí los militares.
2: Sí, militares no hubo. En ese momento no hubo militares. Estaba Policía Nacional y
1: ojalá que esto se mantenga y que dure.
2: Claro, ojalá. El tema es, hay una preocupación, abogado. Supuestamente iba a haber un plantón convocado. El plantón no hubo en sí porque el día de ayer se iban a reunir para ver si el día de hoy van a convocar, porque hay un grupo de padres, familia.
1: ¿Pero de qué sirve el plantón? Mientras estén cumpliendo lo que prometió la policía y hay un resguardo, ¿de qué le sirve el plantón?
2: El plantón es como para que eso se mantenga y que el distrito, entiendo, de educación tome carta en el asunto. Porque el día de ayer, abogado, lo dijeron padres, familia, que no quisieron dar cara, sino que simplemente en audio, sin mostrar el rostro, dijeron expresiones como que si en un grupo del colegio habían existido rumores o habían existido una publicación de que iban a haber más hechos de la naturaleza que ya hubo el 1 de junio y el 10 de junio, cuando dos personas jóvenes fallecieron víctimas de ataques armados.
1: Los vagos que se dedican a hacer esas cosas y a crear pero pánico.
2: Ante el rumor y todo eso causa pánico en los padres, familia,
1: miedo. Pero le repito, normalmente por experiencia, esos son los vagos que siempre se dedican. Oiga, hay tanta gente, tanta maldad, tanta perversidad, que el día que el Creador los castigue, a mí no me va a dar pena, no me da tristeza. Yo he escuchado, por ejemplo, a ver, gente, para que usted conozca, a una señora, la hija se le ha extraviado, por ejemplo, y ella reporta que se ha extraviado. Gente sin oficio empieza a escribirle y dice, loca, yo sé dónde está. Y empiezan a jugar con la intranquilidad de esa persona, con el dolor.
2: Y el día de ayer no hubo asistencia mayoritaria.
1: Hubo poca.
2: Ya
1: un ratito antes de ir con eso, déjeme acabar con la comparación que le estoy haciendo. Lo que hace esta gente mala, perversa, que algún día van a ser juzgados por el Creador. Cuando una persona está sufriendo dolor, ejemplo, que usted reporta que el carro se le robaron, le escriben para decirle, yo sé dónde está el carro, pero tienes que darme esto o tienes que darme el otro. Acá es lo mismo, como ocurrieron dos eventos lamentables desde todo punto de vista, que cobraron dos víctimas también, y ahí cerca también hubo otro evento más. La gente empieza a joder de que, no, que sí, que manda un comunicado, o sea, todas estas cosas. Todos estos temas que son lamentables desde todo punto de vista, pero hay gente que se dedica a aquello.
2: Existe ese tema, abogado.
1: El boomerang.
2: Y ahí nace temores.
1: El boomerang existe. Sí, nace el temor, pero también hay que ser un poquito inteligente.
2: Algunos padres, familias dicen, los chicos, es cuestión de ellos, el ser humano, los que no quieren ir a clase. Y que están pidiendo ese otro tema, virtualidad. O sea, no, para mí no es necesario el tema virtualidad, mientras haya presencia a lo mejor de autoridades. O alguien para
1: ahí lugar. También aprovechan algunos. Es que la verdad que en la casa mejor nomás trabajo una hora y las otras me las paso haciendo otras cositas. El tema es que, a ver, mientras se esté cumpliendo, por eso le digo desde el inicio, ya el plantón, ¿qué efecto tendrá si están cumpliendo? Si está un patrullero por ahí, se mantiene la vigilia, ¿qué efecto tendría? Para ejercer presión. Considero yo, que debe esperarse a que haya una falta o que haya un incumplimiento de lo prometido, para decir, ahora sí, vamos a ejercer la presión respectiva para que las autoridades sepan que la gente del colegio está activa. activa. Me mandó un video aquí. Aquí hay un audio.
2: Un video, pero está la voz de la persona porque ya. No quería mostrar. No le dije hace poco.
1: Ya, ninguno. Okay, tranquilo, tranquilo. Sí. Descanse. Serenito.
2: No le estoy diciendo.
1: Dame la agüita de Valeriana, Albán. No. ¡Kenen Zavala! Informa en la voz del pueblo, adelante.
3: Gracias, compañeros. Esta vez nos encontramos acá.
1: No se acerque, oiga, no se acerque tanto el teléfono. Manténgalo una cuarta, tranquilito. Serenito, parece que como que se lo quiere meter en la garganta. No, tranquilo. Vamos, adelante.
3: ¿Se escucha bien ahí?
1: Ahí se escucha bien. No necesita pegárselo a la... Mi abuela decía a la trompa o a la jeta.
2: Póngaselo suave altura nomás. Estómago.
1: Sobre la, okay. Sobre la altura del pecho, se escucha mejor.
3: En la calle 12. ¿Cómo?
1: Dele.
3: Estamos acá justamente en la calle 12, en la calle del Mercado Central. Bastante movimiento aquí a lo largo del comercio en distintos lugares, distintos sectores. ¿Para qué? Muy de mañana la gente trabajando, la gente haciendo sus compras. Vamos a seguir con la encuesta. Acá tenemos unos caballeros. Vamos, una sola pregunta, patrón. Una sola pregunta. Si hoy fueran las elecciones, ¿por quién votaría usted para alcalde?
4: Por Jaime Estrada.
3: Ya, no tengo pregunta. Si hoy fueran las elecciones, ¿por quién votaría usted para alcalde? Jefe, si hoy fueran las elecciones, ¿por quién votaría usted para alcalde?
4: Ahí está.
3: Ahí está. Tres pepos por Estrada por ahí. Vamos a seguir por acá. Gracias. Vamos a seguir por acá preguntándole acá a la gente. Vamos a ver qué opina. Jefe, ¿qué tal? Buenos días. Una sola preguntita. Si hoy fueran las elecciones para alcalde, ¿por quién votaría usted?
4: Todavía estoy preciso para votar.
3: Acá el patrón, a ver. Una pregunta, patrón. Si hoy fueran las elecciones, ¿por quién votaría usted?
4: ¿De quién está de candidato? Pues la huevada. Pues,
3: todavía hay como un montón de candidatos, no se sabe. Pero no, por la que está ahorita ya no.
4: Toma, amigo.
3: No. Usted está esperando ver cuáles son
4: los... A mí, claro, la calidad de gente que no tiene.
3: Decisión, jefe. La misma pregunta. Si hoy fueran las elecciones alcalde, ¿por quién votaría usted?
4: No se sabe quién está en la lista, pero menos los muñecos de cartón.
3: ¿Cuáles son?
4: Ah, ya sabe cuáles son.
3: Bueno, ahí estamos. Vamos consultando por aquí, gente. Vamos a caminar un poco por lo largo de la calle 12. Acá. Oiga, es en la calle bastante basura. No los montones, no las fundas. Pero yo creo que sí, basura, claro que esto ya depende de los propios ciudadanos que tengan la cultura de, si ponen algo, poderlo llevar a un pote de basura. Jefe, ¿qué tal? Buenos días. Una sola preguntita. Vamos con el jefe. Jefe, una sola preguntita. Si hoy fueran las elecciones de alcalde, ¿por qué votaría?
4: No sé, Juan.
3: No está definido. Oiga, salieron corriendo, parece que hayan visto al cuco, sí sabe. Oiga, hay mucha gente que está indecisa. Vámonos por acá, vámonos a cruzar la calle por acá.
1: La gran mayoría todavía no tiene candidatos a la alcaldía.
3: Sí, todavía no hay, tal vez porque todavía no están oficializados o algo por el estilo, pero todavía hay
1: indecisión. Es porque hoy en día se llaman precandidatos nada más.
3: Sí, jefe, buenos días. Una sola pregunta. Si hoy fueran las elecciones de alcalde, ¿por qué votaría usted? No tiene candidato. Listo, mire, tampoco tiene candidato. La mayoría de personas. Vamos a preguntar acá. Jefe, ¿qué tal? Buenos días. Una sola preguntita. Si hoy fueran las elecciones de alcalde, ¿por quién votaría usted?
4: No voto por ningún de esos.
3: ¿Por ningún?
4: Ahí está. Ese es correcto. ¿Qué es el proceso? Por ese pueblo. Este año no.
3: Por aquí el alcalde no vota para nadie. Mucha mentira.
4: No promete, no mete, no promete.
3: Muchísimas gracias. Mira, ahí está la decisión del jefe. Oiga, la gente todavía no tiene elección de los precandidatos, nombres que se barajan en distintos lugares, pero todavía no hay elección fija de quién estaría ya listo para hacer. Patrón, una sola preguntita. Si hoy fueran las elecciones para alcalde, ¿por quién votaría usted?
4: ¿Qué candidato?
3: ¿No sabe los
4: candidatos? Sí, pues,
3: hombre. Ya, listo. Oiga, mire, la mayoría de personas está todavía en la duda. Estrada, Zambrano, Ceballos. Estrada, Zambrano, Ceballos. A ver, ¿qué pasará? Vamos a conversar acá con él. Patrón, una sola preguntita. Si hoy fuera las elecciones alcalde, ¿por quién votaría?
4: No, tengo que pensarlo todavía.
3: Todavía está en duda. Bueno, ahí está. Oiga, ¿sí está escuchando?
1: ¿Qué dijo el señor?
3: Que está en duda todavía.
1: Ya, sigue todavía dudando por quién va a decidir, ¿no?

0: Es muy audible, por momentos se pierde la audición del brillo en la transmisión, nos quedamos totalmente opacos, pero bien complicado. Si reestructura la llamada por Telegram, por favor, y acostumbrémonos a trabajar por esa línea para que de esa manera podamos tener una mejor comunicación. Son las 7 de la mañana con 29. En resumidas, la gente mayormente ha nombrado a Estrada, a Ceballos y a Zambrano. Son a los tres que mayormente se ha escuchado nombrar en esta pequeña encuesta del día de hoy. Y en votos ya nominales, mayormente lo nombran al ingeniero Estrada. Pero no se sabe cuál Estrada. Es que ese es el problema. No se sabe si es el Estrada mayor o el Estrada Bonilla menor. O
1: Estrada Medranda.
0: El Bonilla o el Medranda, como dice don Johnny Lucas. No se sabe cuál de los dos Estrada es el que la comunidad está nombrando entre las posibles preferencias en el día de hoy.
1: Algo cierto es que hay mucha indecisión, desconocimiento todavía de los candidatos que vayan a aparecer ya propiamente en firme, no precandidatos, sino candidatos ya a...
0: Aquí hay algo preocupante.
1: Y no nombran a la primera autoridad.
0: Eso es lo que le iba a decir. Aquí hay algo preocupante. Nombran, a la señora alcaldesa no la nombran para nada.
1: Para nada. Ni siquiera como para decir, sabe que no hace nada. ¿No?
0: Tal vez, posiblemente, a la final. Por eso le digo, a ver, nombraron, o en el recorderis de la gente hay tres personas. Jorge Ceballos.
1: Memoria histórica, creo.
0: Jaime Estrada.
1: Por lo que...
0: Y Jorge Zambrano, según lo que la gente dice. Mayormente hay una inclinación en el voto a favor de Estrada, pero no se sabe cuál Estrada. Uh-huh. Hay dos Estradas, el uno puede ser, el otro no puede ser, el otro no puede ser, el otro tal vez sea. Allí tenemos también un rebulicio en esta situación. Hay otro candidato que tampoco lo nombran y que dice que va a ser candidato a alcalde, es el señor Salcedo.
1: Ajá.
0: Tampoco es mencionado.
1: Tampoco aparece.
0: En ninguna de las intervenciones mencionaron al señor Hernán Salcedo. Y otros que pasarían a ser ilustres desconocidos, lamentablemente el asunto es así, es el señor Castro, quien también ha intentado en alguna ocasión promocionarse, pero no aparece, y el señor Pico tampoco.
1: Otro que hace una pequeña promoción, el señor López, que tampoco aparece.
0: No, pues él ya desertó ya. El señor López, olvídese, pues ya desertó.
1: Ya desertó, porque yo veo todavía él movilizándose en un vehículo y... Yo sacara esa publicación.
0: A ver, para que usted conozca, me parece que no fue ese día a clase usted. Se decía que él iba a ser el candidato alcalde de Caminantes. Ajá. Después se reestructuró eso y el candidato, posible candidato alcalde, hasta ahorita, sin saber qué pueda llegar a pasar mañana, es el señor Salcedo. Porque también hay el rumor que dicen que al señor candidato a prefecto, el señor del movimiento Caminantes, Agustín Casanova, podría en los próximos días vinculárselo en estos temas de la reconstrucción y allí prácticamente le dañaría en su campaña política. No sé si esto venga con alguna prohibición de participación. Y la pregunta allí es, ¿qué pasará con los candidatos? ¿Tomarán la decisión de ir sin tener el respaldo del candidato prefecto? ¿Tendrán la capacidad económica de decir, yo voy a enfrentar esta campaña política, yo me voy a gastar los pesos que tenga que gastarme? Eso no lo sabemos. Porque hay mucha gente que de repente arma sus cuadros políticos esperanzados a que le den la mano, a que le ayuden con la publicidad, a que le ayuden económicamente, pero eso todavía no lo conocemos. Hay muchas cosas que faltan ver. RC anunció sus primarias para el día 18, para el día viernes. Para el día viernes. Izquierda Democrática, tengo entendido, su primaria será en el día 27. Ayer escuché que Caminante, su primaria sería el primero del mes de julio, es decir, un día antes de que se cierre el término fijado por el Consejo Electoral para las respectivas
1: primarias.
0: Y así, algunos partidos han estado oportunamente dando a conocer cuándo lo van a hacer, cuando lo van a hacer, mientras que hay otro que no han dicho tampoco nada al respecto. La hora, 7:33, nosotros ya volvemos, señores, en esta mañana, 7:33, ya regresamos, somos la voz del pueblo, la número uno.

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0: Las 7 de la mañana, 43, 7 de la mañana, 43. Carlos Berman está con nosotros. Hay algunos temas de qué hablar de lo que ocurre a nivel nacional. Otra vez se prendió la antorcha de la protesta, de el reclamo por lo que hizo el señor presidente en este último fin de semana. Decir que se iba desde el 11 hasta el 15 a cumplir agenda relacionada con el país, pero apareció en el partido. Y después de eso, recién publicaron una agenda, como decía mi abuela, de refilón. Y lo que la gente indica, y lo veía el señor Boscán también, que hacía unas declaraciones sobre este tema, es de que el gasto corre para el país. 7:44, señor Berman, ¿cómo le va? ¿Qué tal? Muy buenos días.
1: Muy buenos días, Leonardo, a todos los que hacen Radio La Voz, 1570 y todas sus plataformas digitales, a toda la ciudadanía. Mantense, manadita ecuatoriana, el mundo entero que nos sigue a través de las páginas virtuales de Radio La Voz, también como siempre a nuestra fraterna Contigo Siempre Radio. Mire, primero pidiéndole mil disculpas a todos los oyentes no haber podido estar ya 2 semanas consecutivas por problemas de salud. Tiene todo el derecho, yo diría en principio, tiene todo el derecho de él de ir a poder de asistir a cualquier evento.
0: Eso está claro.
1: Está claro.
0: Pero para eso existe algo que se llama licencia.
1: Así es.
0: Me voy con gastos de mi propio peculio a hacer lo que yo quiero. Eso está clarito. Pero acá viajaron en el avión presidencial, alquilaron un vuelo. Y fue con toda la delegación, pero solamente hay agendas el último día, ya el día de regreso, pues.
1: Claro, es la forma como ha venido actuando el gobierno de Daniel Noboa. Sí, si usted revisa todos los viajes, solamente hablan en términos generales y si es que sale la información 2, 3, 4 días posterior al viaje. Como reitero y como en principio manifiesto. Sí, me voy a visitas oficiales y después...
0: Se entendería que si usted dice me voy a visita oficial, me voy el lunes, el martes ya tiene una visita oficial, pues el miércoles ya tiene, pues, así es. Ya tiene trabajo. Pues.
1: Así es.
0: Acá no, acá es como que yo me voy aquí, te digo, muchacho, me voy 7 días, que me reemplacen ahí. Pero ¿y por qué te va? Es que el último día, el viernes, tengo una reunión con el doctor. Pero eso es el último día, pues.
1: Así es, así
0: es. Los otros días me voy de paseo, pues.
1: La forma,
0: eso así de fácil.
1: Yo diría,
0: tiene derecho, ojo. Pero el procedimiento que se está siguiendo no es el correcto, porque en el decreto dicen que los gastos del viaje los pagarían las instituciones a las cuales pertenecen ellos.
1: Así es, así es. Y esa forma mismo de querernos siempre ver la cara, no hay otra expresión, de faltarnos el respeto a los ecuatorianos. Como mucha gente dice, sí, tiene derecho, está bien, es un fin de semana.
0: Pero pide licencia, pues.
1: Así es.
0: Pide licencia, cargo a vacaciones. El funcionario tiene tantos días al año de vacaciones como hace un día, 2 días, 3 días, 5 días, 10 días, si
1: último,
0: le da la gana.
1: Y por último, si fue como ahora sale la información, que no sé si es de oficial, he visto en página que él ha dicho que fue invitado por la FIFA, con mucha más razón, pues puede decir, claro. ¿Sabe qué? Voy a cumplir la agenda oficialmente, más
0: claro.
1: Una invitación que tengo de parte, vea, de la FIFA.
0: Más bien hasta brillo le saco, le digo, señores, la FIFA nos ha invitado, me voy a ausentar por esta situación y se acabó el lío.
1: Así es.
0: Bueno, entonces, 7 de la mañana, 46, ese es un tema, 7:46, la Asamblea no puede. Una vez más, el oficialismo bloqueó el tema de una posible fiscalización al tema de Progen, aduciendo que ya la Fiscalía está investigando. ¿Hasta dónde vamos a llegar con eso?
1: Mire, eso va a pasar factura y lo va a hacer de una manera democrática el pueblo ecuatoriano. Ya basta. Una forma burda. Hay los chats, hay los mensajes. Ya la misma ministra dicen que ya reconoció que efectivamente ella sí se mensajeó. Esos chats que se hicieron públicos, que ella sí se mensajeó. Que está clarísimo la actitud de la asambleísta Jácome, la forma como manejó ella la sesión en una comisión, ella misma gestionó.
0: ¿Qué dice el código de la asamblea? ¿La pueden destituir a ella?
1: Claro, porque ella misma gestionó que vaya a una comisión que no es la comisión de fiscalización. Para en su comisión, lo que pasó en el caso Progen hace meses atrás.
0: Pero eso será motivo de destitución.
1: Yo creo que siendo...
0: ¿Qué dice la ley legislativa? ¿Usted que la conoce?
1: Está prohibido, está tipificado que el legislador no puede gestionar nada. No puede. Y eso es una gestión. Lo que ella hizo fue una gestión. Gestión real de ir a mi
0: comisión. ¿Ahí no aplica traición a la patria?
1: No
0: tanto. Está traicionando los intereses del país, pues.
1: Sí, indudablemente. También se dice que una hermana de ella es quien es jefe financiera o autoriza los pagos en Petroecuador. Uh-huh. Entonces, no sé si también es parte del tema. Entonces, bueno, habría que investigar. Pero la forma es tan burda. Digo, si tiene una mayoría, dejen que asista a la Asamblea Nacional, que tenga la oportunidad.
0: No va a dejar nunca.
1: Entonces, es permanentemente, yo lo hemos dicho en este medio, que el principal responsable para mí es el ministro Luque, porque él era ministro de energía encargada.
0: Pero todos ellos están liberados, porque el ministro Luque dice que a ella lo investigaron, que no encontraron nada.
1: No, él
0: nunca... Ahora, no entiendo cómo es que la fiscalía investiga y no encuentra nada y este se va quedando afuera. Eso ya es para la formulación de cargo, pues. Así la es. Formulación de cargo, usted dice, usted se queda afuera y esto contra ahora, ellos formuló cargo, pues.
1: Todavía tiene la fiscalía, porque todavía está abierto el caso, todavía está en investigación.
0: Oiga, y qué generoso es decir, el ministro Luque. Como el Banco de Estados Unidos no manda la información todavía que le solicitaron, él la trae y dice, aquí está, la pongo a consideración. Qué generoso, ¿no?
1: Así es.
0: Cuando el documento oficial válido para que surta prueba efecta en derecho es de que la institución a la que se le solicitó lo remita, pues, como documento oficial.
1: El día de ayer, el abogado de uno de los técnicos que fue a ver, que él le explicó y demostró fehacientemente con documentos que él fue amenazado que si no presentaba el informe, él lo ha dado. Ahora resulta que la computadora que...
0: De eso es gravísimo. Que tenía la información, se dañó.
1: Se dañó.
0: Apareció dañada.
1: Sí, pero él dice que él, gracias a Dios, también tiene guardado...
0: El respaldo.
1: El respaldo, bueno, para poder demostrar y entregar la información.
0: Hay que entregarlo con 100 llaves y 100 candados, por lo menos. Porque con esto que tenemos aquí al frente estamos jodidos. Hay que entregarlo con 100 llaves.
1: Es la demostración, pero...
0: Oiga, vámonos a este otro caso, que esto sí es terrible. Presta atención para que entiendas. La Asamblea aprobó, en primera instancia, que los informes de Contraloría, después del mes realizado, ya los puedan quemar.
1: No es que aprobó en primera instancia, ya es ley.
0: No fue en primera, que
1: fue
0: ya está en segunda.
1: Ya en segunda, que por eso es que ellos, RC votó en contra.
0: Ya.
1: En contra porque
0: ¿qué
1: nunca...
0: quiere decir esto? ¿Qué quiere decir esto? Se están curando en sano, ojo, porque hay mucha gente que ha dicho lo siguiente: algún día se te va a acabar el poder, te vas a ir y ahí te van a joder y vas a ser un nuevo perseguido político.
1: Así es.
0: Pero para curarse en sano, están con esta resolución. No, pues ¿cómo? ¿Qué Contraloría? Ya no hay nada. No hay nada. También prohibirán de que se vuelva a hacer un nuevo examen.
1: Mira, por eso es que hay una... Ya se interpuso una inconstitucionalidad de la ley.
0: Es que es inconstitucional por donde usted quiera verlo.
1: Mire, nosotros hemos analizado en este medio de comunicación más de una vez que ya es costumbre del gobierno de Daniel Noboa enviar proyectos de ley e incorporar textos que no tienen ninguna conexividad con la ley
0: que no tiene nada que ver con
1: no
0: eso.
1: No tiene nada que ver.
0: Vamos a la ley agraria y incursionamos un tema de finanzas, por ejemplo.
1: Y es más aún, no se cumplió el procedimiento parlamentario. Es un texto que fue incluido, que no fue ni debatido ni conocido en la comisión respectiva.
0: Pero para eso que mejor desaparezca la Contraloría.
1: De la noche a la mañana, aparece un texto para votar. Y ahí es cuando RC se opone y vota en contra por la ley y aparece que se opone a este proyecto de ley. No es así.
0: O sea, pero eso. ¿Cuál es la repercusión para que la gente entienda? ¿Qué va a pasar mañana?
1: Mañana ha pasado 30 días, la Contraloría dice ya está reservado, cerrado el caso y ya no hay...
0: Ya no se puede investigar nada. Si eso hubiera estado un año atrás, lo de Progen fuera historia.
1: Así es, no hubiera pasado nada.
0: Y eso es lo que va a pasar con algunos temas.
1: Así es, no hay información, lastimosamente.
0: Ahorita hay una nueva contratación de generadores de 59 millones.
1: Así es.
0: Quiere decir que si esto ya es ley, mañana se nos patean los 59 millones de dólares y se investiga un ratito y Contraloría dice se cerró, quemo los papeles y ya no se puede hacer nada.
1: Ya no se puede saber.
0: Perdemos la plata.
1: El tema, como hoy día se conoce, que un asambleísta alterno de ADN, esposo del actual presidente de la Asamblea, compró medios de comunicación como La Posta y Radio Centro.
0: Y que nunca se supo nada.
1: Y en su declaración juramentada dice que solamente tenía un patrimonio de $60,000.
0: Johnny Lucas le gana. Johnny Lucas le gana en el patrimonio.
1: Entonces, a eso
0: él tiene,
1: me refiero.
0: Tiene 75,000.
1: Ya en la información de él, la información de él ya está guardada. Ya no hay forma de reclamar porque...
0: Le están haciendo un daño terrible al país con todo este tipo de situaciones. O sea... A ver, el que pasa se puede ir tranquilito y no tendrá ningún problema, pero eso nace a raíz de, lamentablemente, de esta administración.
1: Hay varias voces de varios constitucionalistas que dicen que la Corte Constitucional se arrogó funciones cuando permitió, ¿cierto?, el tema del arbitraje en algunos convenios que ha firmado el Ecuador. El pueblo soberano ya por dos ocasiones votó no.
0: Así es.
1: No. Arbitraje.
0: ¿Y por qué la Corte Constitucional hizo lo contrario?
1: Porque ahí trató
0: la presión.
1: Trató de variar el texto. No sé si la renuncia mismo del secretario jurídico de la Presidencia de la República, el doctor Herrería, se produce por todos estos temas y a última hora tuvieron que hablar y parece que continúa la presidencia.
0: Renuncia de Diana Tamaín, Consejo Nacional Electoral. ¿Es una pequeña pastilla para un tremendo dolor de cabeza o es señales de que va a haber cambio?
1: Con todo respeto para el pueblo ecuatoriano, eso es vernos nuevamente a la cara.
0: ¿Es lo mismo?
1: Lo mismo.
0: Así me dijeron a mí.
1: Así es lo mismo.
0: Es el mismo pan de dulce con diferentes moscas encima.
1: Sí, recordemos que día previo, 4 o 5 días antes, salieron noticias. Renunció Daniela Tamaya a la presidencia. Salió y ¡pum! Se dio. Ella misma condujo la sesión. Quiso dar a entender que salía.
0: Y ella votó a favor de la propia salida de ella.
1: Votó a favor, le dio un abrazo, lo bendijo.
0: Yo hubiera disimulado, por lo menos.
1: Entonces, esto es un tema, es decir, a ver, yo ya no quiero seguir con este tema, asume tú. Lo ideal sería, si es así, ella hubiera presentado la renuncia.
0: Que haya la renovación de los cuadros.
1: Y nuevamente, se postergó la renovación de dos vocales del Consejo Nacional Electoral. Para después, siempre hay cualquier pero.
0: ¿Quién la postergó?
1: El mismo...
0: Consejo Nacional Electoral.
1: No, el Consejo de Participación Ciudadana.
0: Ya.
1: La comisión selectiva, donde dice que debe haber 12 y hay como 20 miembros. Renunció uno de ellos o dos de ellos, pero sí tienen para seguir actuando el resto. Entonces, toda esta es una narrativa para no dejar. Ellos tienen más de 5 años prorrogados en sus funciones los 5 miembros del Consejo Nacional.
0: Pues por ley todo lo actuado debería ser ilegal. Hasta la elección última presidencial debería ser ilegal.
1: Así es. Entonces,
0: pero eso no va a pasar nunca.
1: La narrativa, querernos vender que hay un cambio, para mí, tanto...
0: ¿Es mentira que RCE haya presentado una revisión del caso de suspensión de derechos políticos?
1: No conozco. Yo sé públicamente que le negaron un último caso que había presentado ellos. Le negaron. El Consejo Nacional Electoral.
0: 7:56, señores, en lo que tiene que ver a lo provincial. Luisa González canceló la multa, dice que con esto de la rifa, que muchos se mofaban, de que le regalaron una vaca, un chivo, que resortearon electrodomésticos, logró cancelar una multa de $18,000. ¿Eso no es suficiente para los procesos que traía ella?
1: Bueno, era una sanción impuesta por el Tribunal Contencioso Electoral. Ella canceló la multa, una multa que era solidaria con varios miembros de la directiva, un acto democrático.
0: Los 18 pertenecían a Luisa González, no al movimiento.
1: No, no, los 18 eran a una sanción colectiva donde estaba Andrés Arau, habían más personas. Entonces, eso fue producto de una... demostración, una colecta que hubo, que se amplió a todo el país.
0: Ajá.
1: Y realmente, como tú dices, se mofaron, se burlaron, hubieron hasta querer torpedear el tema, pero gracias a Dios se dio bien y se logró cancelar la multa. Esperemos que no aparezca nada de otra manera. Mire lo que le pasó al alcalde de Cuenca. Todos son narrativas y producto de lo que ya se venía anticipando, ¿no? Que lo que se busca es coartar el derecho democrático de todos los ciudadanos que podamos.
0: ¿Y usted no piensa que vaya a ocurrir eso en lo que resta?
1: Esperemos ya.
0: A ver, el tema no se soluciona el 2 de julio que ya se hacen las primarias. El tema se solucionaría cuando ya se inscriban los candidatos y pasen los procesos de impugnación. Hasta allí todavía habrá y se vivirá esta incertidumbre de que si dejarán pasar este candidato o no lo dejarán pasar.
1: Así es. Lo que está pasando en todo el país, igual pasa en El Oro, pasa en Guaya, pasa en Manabí, pasa en Azuay, pasa en Los Ríos, en todos lados está pasando lo mismo. Es decir, de tal manera como en el argot popular de hace muchos años, lleva el balón, pone la cancha y por último dice quiénes juegan, si quieren ser los únicos que quieran participar en este proceso electoral los candidatos de ADN.
0: Bueno, son las 7:58, 7:58, temas deportivos. La selección ecuatoriana no pudo, está siendo criticado el técnico de la selección ecuatoriana. Lo han criticado bastante, ¿por qué? Porque dice que mientras Costa de Marfil hizo todos sus cambios buscando ofensiva, buscando llegar adelante, Ecuador apenas metió un ofensivo, que fue para refrescar una línea, el resto fueron más o menos como para cerrar el partido. Mire, ¿qué opina usted de eso?
1: Yo, si me permite, dividamos en dos partes. Un primer tiempo donde Ecuador, en gran medida, en gran parte de ese primer tiempo, dominó el partido, creó las mayores situaciones de gol. Hubo una estrategia de marcar desde el inicio, es decir, apretar al equipo, no dejarlo salir. Creo que hizo un gran trabajo la selección.
0: Cuando lo hacía, cuando iba, no lo esperaba en su cancha, sino que lo esperaba en la cancha de ellos mismos.
1: Así es. Marcó bien arriba.
0: El pressing, que se llama.
1: Así es. Pero el técnico se debió haber dado cuenta que todo estaba cargándose del lado de Piero Hincapié, donde estaba realmente. Yo creo que el técnico debía haber dado ahí, haber ubicado un marcador con mayor oficio, ¿cierto?, para poder trabajar, porque se iba a recargar todo ahí. Y efectivamente fue todo el recargo. Y como usted dice, cambiaron, metieron tres nuevos jugadores, entre ellos dos delanteros, y recargaron nuevamente el peso sobre el lado de Hincapié.
0: Así es.
1: Y por el lado de Hincapié fue que se produjo el gol. Es decir, no es que el culpable sea Hincapié, sino que todo se cargó hacia ese lado. Entonces lo lógico era haber ubicado un lateral conjuntamente con Hincapié, haber hecho una línea de tres y haber puesto realmente ese control para poder, porque el segundo tiempo fue automáticamente todo de Costa de Marfil.
0: Y hasta cierto punto el gol de Costa de Marfil como casi sin una excelente factura, que se diga.
1: Así es, un gol sencillo. Una jugada y indudablemente tampoco refrescó el medio campo, también perdimos medio campo.
0: ¿Nos deja fuera del Mundial esto ya?
1: No creo, porque ahora clasifican hasta
0: ocho mejores terceros. 8 de 12.
1: De 12.
0: Sí. Entonces, o sea, hay un 80% de posibilidades que clasifiquemos tercero.
1: Así, yo creo que el partido del sábado ese sí es fundamental. No hay más que ganar. Yo expresé, lastimosamente ahorita ya es muy fácil de comentar, yo dije que para mí el mayor rival que íbamos a tener era Costa de Marfil. No porque era más que Alemania o menos que Alemania, sino que porque era el primer partido y siempre es importante sumar puntos en el arranque de un torneo tan corto como es el Mundial. Entonces yo siempre dije, el no perder era importante contra Costa de Marfil. Hubiera sido un buen negocio para nosotros, pero el sábado es todo. Hay que ganar el partido con Curazao.
0: ¿A qué hora es el partido el sábado?
1: 7:00 p.m.
0: 7:00 p.m.
1: Sábado 7:00 p.m. con Costa de
0: con Curazao. El equipo de Curazao.
1: Yo
0: escucho que la gente dice, hay que golearlo.
1: No.
0: Hay que golearlo, dice la gente. No. Pero el gol de diferencia no vale ahorita el gol de diferencia.
1: Vale cuando nos toca enfrentarnos entre sí. Por decir, si tuviéramos que pelear el tercer puesto, sería con quien tendríamos que pelear el tercer puesto. Ahí sí
0: me parece que escuché que en vez del gol de diferencia, cuando hay igualdad de puntos, se van al resultado del enfrentamiento de esos dos equipos. Es, por supongamos que Costa de Marfil iguale puntos con el Ecuador. Y a ver, ¿quién va, pues? ¿Quién va?
1: Ahí iría
0: ¿quién ganó? Ganó Costa de Marfil. Entonces va Costa de Marfil.
1: Así es.
0: Por el resultado.
1: Y otra gran ventaja nuestra, que se van a enfrentar en el segundo partido Costa de Marfil con Alemania, ¿no? Entonces ahí también nos va a permitir a nosotros.
0: Podría darse un empate, de repente en el último de los casos allí.
1: Sí.
0: Aunque tal vez Ecuador le convenga que
1: gane Alemania.
0: Que gane Alemania.
1: Así es.
0: Para que avance solito adelante.
1: Así es. Y ya Alemania prácticamente estaría.
0: Pero eso le obligaría a Ecuador que gane sus dos siguientes partidos. Porque Costa de Marfil le ganó a Ecuador Y no creo que vaya a saludar a Curazao Costa Marfil, pues.
1: Claro, pero no importa, no, reiteramos, no se olvide que clasifican los ocho mejores terceros. Entonces, si nosotros logramos por lo menos ganarle a Costa de Marfil, perdón, a Curazao, podemos ir a jugar ya con Alemania, más un poco más tranquilo, y Alemania ya clasificado si es que gana Costa de Marfil. Es importante, si usted revisa también, se han dado muchos empates en estos últimos partidos de diferentes grupos.
0: Mire lo de Cabo Verde con España, por ejemplo. Oiga, Cabo Verde es una cosa tan chiquitititita.
1: No, tiene 650 mil habitantes.
0: Pero el país entero, pues. La isla.
1: El país entero.
0: Mire el caso de Uruguay. Lo hizo sufrir, pues, Arabia Saudita.
1: Arabia Saudita, recordemos que Arabia Saudita le ganó en Qatar a Argentina.
0: A Paraguay lo basurearon, pues.
1: Así es.
0: Estados Unidos, pues, salió Paraguay. Costa de Marfil le ganó a Francia en uno de los últimos amistosos.
1: Hasta ahora, los cuatro equipos sudamericanos no han ganado ninguno.
0: No. Hoy juega Argentina con Argelia. La gente tiene temor que Argelia le gane a Argentina o que le empate.
1: Sí, hay que ver. Yo creo que es importante ir viendo todos los partidos del Mundial. Yo pienso que el técnico tiene que corregir al andar. Mire, el ejemplo fue ayer Bielsa. Leyó bien el partido, hizo los cambios oportunos y logró sobreponerse, empatar y estuvo a punto de ganar el partido. Entonces yo creo que hay que hacer los correctivos necesarios, dejar de estar hacer tanto ensayo y planificar y ganar a Curazao para poder avanzar.
0: Vamos a ver qué ocurre el día sábado. Gracias, Carlos Berman, por haber estado con nosotros, hablar un poquito del tema político y el tema deportivo.
1: Bueno, como siempre, elevando nuestras oraciones y plegarias a que Dios siga iluminando todo el pueblo manabita y ecuatoriano, y sobre todo que ilumines a quienes están dirigiendo el país. Bueno, muchas gracias.
0: Bueno, 8:05. Nos vamos. Mil gracias por haber estado con nosotros en esta jornada. En este día, martes 16 del mes de junio, volvemos mañana. Buenos días.

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1: 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Volveremos muy pronto en La Voz del Pueblo.
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Gana, solito la lengua viene y se suelta en el micrófono. Entonces, eso ya es parcializarse. Si yo me parcializo, tal vez no me doy ni cuenta. Ejemplo, cuando juegan los equipos manabitas en una confrontación internacional, ejemplo como estuvo el equipo del PIN en el marco de la Copa Libertadores de América y después en la Sudamericana, bueno, tenía una ferviente o un ferviente deseo de que gane, de acomodar lugar. Yo recuerdo aquel partido con Colo-Colo en Chile, que fue dramático y que se ganó. Bueno, dejemos a un lado porque estamos en esto de la Copa del Mundo. Me estaba refiriendo de las emociones a veces encontradas. Y vaya usted a saber de los apostadores. Yo a veces acá corrijo, hágame el favor, corrijo, porque la experiencia me ha enseñado que esto de ser aficionado a un equipo trae consecuencias. Y peor, aquella persona que estamos al frente del micrófono diariamente para comentar, para discernir, para informar, para tratar de entregarles a ustedes toda la información veraz y oportuna, y hacerlo con un favoritismo es engañarme yo mismo y engañarlos a ustedes. Yo me desplayo y trato de hacer todo lo que está a mi alcance, pero sin favor ni temor. Ejemplo, perdió la selección ecuatoriana. Y esto puede suceder. ¿O ustedes creen que la selección argentina no se puede caer? Se puede caer. Y hacía un ejemplo antes de entrar al programa con la familia Zavala o la dinastía Zavala, que estaban todos por acá. Y yo les decía, recuerdo aquel partido de Real Madrid en la Copa de España, donde juegan los equipos amateur de primera división, de segunda, y todos los mezclan, el partido de Real Madrid. Y es para poner por goleada, por ejemplo, que el equipo Real Madrid va a ganar, y no ganó, perdió. Entonces se hizo un escándalo tremendo. Es que claro, pesa, duele cuando un equipo de primera división pierde con una de segunda, y especialmente cuando el equipo es popular. Eso es todo. Ejemplo, España viene como candidata, pues. ¿Candidata a qué? A ser campeón del mundo. Es que tiene un fútbol depurado, tiene un fútbol de primera, tiene un fútbol de toque, tiene un fútbol de todo. Pero empató, y conocemos hasta la saciedad al rival. Imagínense ustedes, yo como periodista no miro mucho, por decir, al fútbol de Senegal, no lo sigo. Sigo al fútbol argentino, al fútbol uruguayo. Me duele lo de Uruguay. Y mucho más me duele lo de Ecuador. Pero tengo que decirle así, sin tapujos, pero sin favoritismo. Si Ecuador perdió porque no hizo las cosas que tenía que hacer, porque hay errores, tremendos. Por ahí oigo las propagandas que el técnico se va. Debió irse antes de que comiencen las eliminatorias. ¿Para qué lo trajeron? Era un ilustre desconocido. Y es el presidente de la Federación Ecuatoriana que amarra. Y lo presentó. Y hay pues material humano para lograr la clasificación. Claro que sí. Pero ahora en la Copa del Mundo, ejemplo, muchos. Pero por lo menos, ¿quién os habla? Ha visto todos los mundiales donde ha participado Ecuador desde su clasificación. Ayer estuvimos precisamente en eliminatorias
Ya hoy

0: porque estamos, como quien se dice, de retirada. Pero yo viví esas emociones en carne propia. Las viví, las sentí. Pero a veces hubo unos resultados inesperados. En el fútbol pasa esto. En el fútbol sucede esto. Hoy venía conversando con un amigo, Francisco Álvarez, que el hijo está jugando en el equipo de La Paz, el equipo que es de José Delgado, pero que hoy lo está manteniendo el señor Simetrio Calderón, el alcalde de Jaramijó. Y hoy va a disputar un partido que es clave. De ganar, pasan a la siguiente fase, donde también está Juventud Italiana, que ya está clasificado. Entonces, si ganan, hay emoción, y si no ganan, hay la tristeza. Me bajo del campeonato del mundo a esta situación, porque vale hacer referencia, especialmente para quienes tenemos la memoria o el sentido común de que perdió Ecuador y ya hemos perdido todo. La cosa es difícil, la cosa es dura, porque de los cuatro rivales, este es el rival más débil, al que le toca enfrentar a Ecuador, al que derrotó a Alemania. Entonces viene el siguiente partido y nosotros estamos sacando cuentas o conclusiones que no solamente se debe ganar. Aquí al lado, a mi derecha, tengo uno que le pone 6. Y esto sucede de vez en cuando, por malo que sea el equipo. Hay que pisar terreno firme para no engañarse por sí mismo. Y no se puede engañar a una comunidad como ustedes, que de repente aquí se apega a lo que les manifesté al principio. Como ecuatoriano, yo quiero que Ecuador gane. Yo me daba cuenta del aficionado, una señora, cuando marcaron el gol los adversarios, comenzó a llorar. Qué tristeza, qué profundo, qué concentración, qué sentimientos de la señora. Es que el fútbol arrastra. ¿O ustedes no se han dado cuenta que a veces hay derrota? Que una persona agarra su televisor y lo bota por la ventana. Y va a renegar por último con su esposa. Parece mentira, pero son verdades.
1: Así es, el fútbol es más allá. Gracias. Más gracias, allá, bueno. Correcto. Sírvase nomás, tranquilo. Con toda la paciencia mientras yo acá continúo con el análisis o la información que Héctor estaba realizando. Realmente
0: no me diga nada malo porque e interrumpo y puede, estoy con la boca llena.
1: Así es, así es. El fútbol, más allá de un simple balón, a medida que avanzan los años se vuelve parte de la sociedad en todos los sentidos de la palabra, en lo comercial, en lo anímico, porque a veces un simple partido de fútbol, un resultado, un partido, influye en la parte anímica de una persona al día siguiente. Para muestra, cuando pierde Barcelona, la gente anda con mal humor, o cuando gana, anda bien, cuando pierde Liga de Puerto Viejo, gana. Y nombro estos equipos porque son populares, porque son equipos que, hinchas que están muy, muy arraizados, ¿no? Y en ese sentido. Ahora, con la selección también, porque dinamiza la economía, porque si Ecuador, vamos a suponer que hubiera ganado, la gente al día siguiente, todavía inclusive entusiasmada, aquellos que no han comprado la camisa, si sea una camisa de $5, la compraban. Y eso dinamiza la economía. Pero ¿sabe que yo me di cuenta? Que al día siguiente la gente ya se olvidó de la camisa, la guardó. Inclusive algunos posteaban, decían, vendo camisa de Ecuador, una sola postura. Es una forma de bromear, pero todo eso mueve mucho dinero y mueve a la familia, porque ahorita ya el fútbol se también, a estos tipos de eventos se lo va a ver en familia. El Mall del Pacífico estaba lleno el día domingo, y eso la gente consume, la gente hace un esfuerzo por conseguir dinero, el transportista gana porque tiene que trasladarse en transporte público, ya sea taxi o ya sea un bus, compra si sea algo, el niño está contento, le compra la camisa. Todo eso influye. Freddy viene. ¿Qué pasó con Freddy? A ver.
2: Dime. Mire, imagínese que antes vi la camiseta que me puse el día Domingo que jugó la selección de Ecuador.
1: ¿Usted la compró o se la regalaron?
2: La compré.
1: Ya, ¿cuánto le costó?
2: Era barata, me costó $7.
1: Le ya. Robaron, porque esa valen 5.
2: Con el número 6 de Pacho, como estaba ya, ya. Entonces yo la vi en antes, digo, me la pondré el día sábado esa camiseta. Porque digo, me la puse y perdí el jugador.
1: Entonces, ¿usted es el salado?
2: Claro, yo
1: ya no se
2: pensé,
1: la ponga.
2: Yo pensé.
1: No se la ponga.
2: Es pensamiento, ¿sí o no?
1: Y yo decía de que todo esto mueve mucho. Y de una u otra forma influye, porque me mantengo lo mismo y creo que con quienes he podido conversar, colegas periodistas, hemos llegado a esa misma conclusión. Yo, desde que veo a la selección jugar, ni cuando Ecuador clasificó por primera vez en el año 2002, que sí había mucha alegría, pero lógicamente en esa época no había mucha comercialización de camisas o de figuras o de objetos de la selección. El domingo, era una cosa abismal, desde el más chiquito, cualquiera. Todo, es más, yo vi una señora que estaba tendiendo, estaba lavando ropa y tendiendo en su terraza. Y la señora ni siquiera iba a salir de la casa, creo que ni sabe de fútbol. Tenía puesta la camisa. El esposo a lo mejor a la fuerza se la puso, dijo, ponte la camisa. Pero una muestra de la confianza que se le tenía a esta selección. Nadie decía lo contrario, nadie decía va a perder, por último un empate, por todo vamos a Ecuador. ¿Por qué? Porque durante todo el proceso vimos una selección que más allá de los resultados, porque si hubo muchos empates y de Becasese, que ya es desgastarse hablar de Becasese, pero nosotros le teníamos confianza por el hecho del cuadro de jugadores que tiene. No, sin embargo, no pensábamos, no vimos al rival, o el rival también juega, pero en esos últimos minutos donde el técnico Becasese desbarató al equipo, vino la caída y vino el golpe fuerte. De una ilusión a una decepción. Pero esto no termina ahí. ¿Por qué? Porque todavía restan 2 partidos. A veces, y ojo con esto, y no es con lo que voy a decir, y no es conformista o simple que quiero a la gente contentarla. Pero a veces no es cómo se empieza, sino cómo se termina. Recordemos en el Qatar 2022, Argentina empezó perdiendo, se le vino toda Argentina encima, el técnico, lo que querían votar, y terminó siendo campeón. Con esto no quiero decir que Ecuador va a ser campeón, pero Ecuador empezó ganándole a Qatar, rompió un modelo de 90 y algo más de años que el dueño de casa no perdía. Y Ecuador le ganó a Qatar. Claro que Qatar tampoco es una potencia, ¿no? Pero empezó ganando y luego se quedó en el camino, decepcionó, vino de más a menos. Acá, de repente, uno dice, bueno, si pasó por algo, ya, que se perdió el primer partido, pero hay cómo reivindicarse con el segundo partido y a lo mejor con un tercer partido con Alemania. Y el objetivo va a ser siempre el mismo, es pasar a la siguiente fase, ya seas como primero, como segundo, como tercero, porque luego vienen los partidos a fin, un solo partido, y de repente Ecuador se levanta como el ave fénix, se reivindica. Yo no hablo del técnico, porque para mí el técnico es la mamá de los necios. Ese ya no se le va a cambiar. A estas alturas ya no va a cambiar. Esto solamente depende de los jugadores, de la actitud de los jugadores, de ellos que se hablen entre sí. Yo me imagino que ellos han de hablar, quienes compartan habitaciones, porque a veces hay cosas, códigos, ellos le llaman, que no se deben de decir. Pero lógicamente la interna uno habla. Hasta cuando uno juega en el barrio o juega un campeonato, uno entre los compañeros habla, oye, ¿qué le pasó a tal, al quien dirige? Pero no debería ir, ¿por qué? Bueno, allá también. Entonces ya depende del jugador, de los jugadores, del liderazgo del capitán Ender Valencia, del liderazgo del arquero, que mantiene un muy buen liderazgo el arquero de Ecuador. Quizás hay otros que hablan menos. Pacho puede tener 2 Champions, pero verbalmente es muy limitado, es callado. Hincapié, por ahí también. Moisés Caicedo, poco habla. Pero los dos que manejan un verbo y que inclusive han sido capitanes es justamente Ener Valencia y el arquero, que creo que se deben de ser los que comanden la motivación interna entre jugadores. Saquemos esto adelante. Ya que el técnico, no sé si no le da la capacidad, o no quiere ver, o es necio, renecio, y ya no tiene cómo leer un partido, o a lo mejor la emotividad de él con la que vive los partidos no le permite analizar fríamente cada uno de los partidos o leer el partido como debe de ser un técnico frío, tranquilo, ver los errores donde otros no los ven para mover las fichas, y por ahí está el tema. Se han dado resultados, sí, sorpresivos, y no es que eso nos sirva de consuelo, pero por ejemplo ayer Uruguay estuvo a punto de perder, España con Cabo Verde, en España están están dándole con todo, ¿no? Pero es el primer partido, claro, es un torneo corto de 3 partidos, un próximo error de cualquiera de estos equipos que están como favoritos y terminan quedándose. Alemania en los 2 últimos mundiales, que fue Rusia 2018 y Qatar 2022, Alemania no pasó de zona de grupo. Lógico, se clasificaban 2 por grupo nomás. No pasó, se quedó Alemania. Ahora vamos a ver quién es la sorpresa, porque ahora aparece España, Francia, Argentina como favorito para ganar el Mundial. Se habla por ahí de Portugal también, Portugal, Francia, España, Argentina por ser campeón. Se habla de favoritos para... De repente ni siquiera pasan de la primera fase, algunos de ellos. No digo que todos, pero sí podré, porque va a haber ese tipo de sorpresa. Ahora Ecuador el día sábado 7 de la noche con Cabo Verde. Deben de estar concentrados trabajando el técnico. Yo insisto, yo no me desgasto a hablar tampoco ya del técnico. Eso es gastar energía, porque ya ahí es un cambio más que de estructural. La parte táctica es de jugadores y a que ellos mismos asuman el rol. Y si el técnico me dice, o el técnico le dice a Moy, no avance, no seas quien, no te traslade mucho más allá, y porque evite, tiene que ser jugador. No, pues si puede, vaya. Son ellos los que deben de rebelarse ante el direccionamiento de un técnico. Porque el técnico se le acaba el contrato, termina el Mundial, se le acaba el contrato, se habla ya que estará por Medio Oriente, allá es donde más hay es dinero. Se toca otros temas también con la selección de Chile, supuestamente, pero hay gente que está engañada porque se deja llevar por los números. Pero en cuanto a rendimiento, Ecuador en las eliminatorias tuvo muchas dudas. Y ahora en el Mundial, tenemos la expectativa puesta ahí con Ecuador, pero aún con la esperanza de que Ecuador se reivindique. Pero los jugadores, yo por ejemplo, en los jugadores, Héctor Sosa Moreira, yo... En el técnico no tengo la mínima confianza ni fe con él, porque sé que no va a cambiar, es necio, pero sí en este grupo de jugadores, que sean ellos los que se rebelen tácticamente dentro de la cancha para sacar adelante Ecuador.
0: Mira, el fútbol tiene todas estas cosas que estamos viendo, que estamos palpando. Lo que pasa, lo que sucede, ejemplo, si estamos jugando el campeonato ecuatoriano y los equipos nuestros, a quien preferimos, a quien mimamos, lo consentimos, ejemplo, Manta, Delfín o Delfín, Manta. Pero estamos cabezones. Ustedes están cabezones. ¿Por qué? Porque el equipo anda mal en las últimas posiciones. Igual, y acá... de mayor envergadura, porque se escoge, lo tenemos sobreentendido, ¿no? Se escoge a los mejores jugadores que tenga el país. ¿Es verdad aquello? ¿Es verdad aquello? hay dudas, porque aquí, previo a las convocatorias, previo a a seleccionar el plantel, han existido preferencias. Hay jugadores que quedaron marginados y que debían estar enrolados en la selección. Ahorita palpamos, ahorita comentamos. ¿Qué pasa con Caicedo, que juega en el Huracán, ¿no? En Argentina.
1: Huracán de Argentina.
0: Tiene algo así como 6 goles. ¿Lo han tomado en cuenta en las sesiones de entrenamientos? Para que el técnico y nosotros nos formemos un concepto. Ese es el jugador que necesitamos. Ese jugador nos sirve. O sea, sacamos conclusiones. Aunque sean baratas, aunque sean imprecisas. Pero el técnico no, pues. El técnico tiene que evaluar. Pero con un tiempo necesario. O sea, yo pienso que de repente hasta como que hay favoritismo.
1: Hasta con
0: ¿por qué traes a un jugador como el que he mencionado para probarlo 5 minutos en partido, ojo, en partidos amistosos? ¿Qué puede demostrar en 5 minutos? Y si cometiste un error en esos 5 minutos, te echan de menos y comienza la crítica contra ti. Y si demostraste alguna virtuosidad, será tomado en cuenta. Claro que hemos jugado el primer partido. Pero el segundo que está por venir, que da la impresión, ojo con lo que digo, con lo que comento, que da la impresión que es el equipo de mayor rendimiento futbolístico, o sea, el más bajo de los 4 que están en este grupo, y que hay la oportunidad, en teoría, hay la oportunidad, repito, en teoría, pero en la práctica, en la realidad, hay que verlo. Tenemos que ver lo que sucede. ¿Qué pasaría si este equipo que toda la crítica, hablo de la crítica especializada y no especializada, todo mundo en boca, hay que ganar ese partido, hay que ganar, y hay que ganarlo por goleada, por lo menos 5, por lo menos 4, por lo menos 6.
1: 6.
0: Aquí escuché al colega, creo que fue ayer, hablar de que se debe ganar por 6-0. Pero por favor, meditemos la lengua. Hay que ganar. Hay que ganar. Si se puede golear, bienvenido sea, pero hay que agarrar los 3 puntos primero.
1: Pero es que no le sirve mucho solamente
0: con ganar. Con los 3 puntos, tú vas a ir a pelear el siguiente partido, que es con los alemanes. Si los que van a enfrentar a nosotros nos creen superior de partida, está mal. Si nosotros vamos con 3 puntos a pelear el partido contra Alemania y de afuera, y estamos frente al micrófono, y de afuera nos creemos que a Alemania no le vamos a ganar, que Alemania es imposible, entonces estamos fregados. Pues. Hay que ganar y después de ganar ver cómo se va a pelear el partido con los alemanes. No es cosa del otro mundo. Hay que pensar y meditar que en el fútbol se dan todos los resultados habidos y por haber. No hay que soltar la toalla antes de que el boxeador no caiga. Está peleando, déjalo a ver qué pasa. Si lo noquean, para eso fuiste. Punto y aparte. Miren ustedes, ¿cómo estarán los uruguayos? Bielsa, un técnico a quien no lo quieren. Un técnico, como quien se dice, rebelde sin causa. Pero es un técnico, nadie lo puede discutir. Es conocedor de la materia. Él tiene sus razones. Creo que Bielsa se mantiene en la dirección técnica uruguaya, pero es contra vientos y marea. ¿Cómo habrá firmado ese contrato?
1: Gana muy bien.
0: ¿Cuánto habrá que darle por decir yo te largo? Como sucedió con el europeo que debuta en un partido y lo botaron.
1: El de Túnez.
0: Y hay que pagarle, pues. Igual. Entonces, no, hay que usar la cabeza. Nosotros tenemos un técnico que creo que para muchos dirigentes de la Federación Ecuatoriana es el correcto. Y para muchos periodistas que viajaron confabulado en el mismo, en la misma delegación de la Federación Ecuatoriana, ellos están, que quieren hablar. Yo, ahorita no puedo. ¿Y qué vendrían a hablar después de una eliminación tempranera? Porque yo escucho, hay que ganar. Ay, claro, hay que ganar. Y si no se gana,
1: los dejo a toditos.
0: Y si se empata o se pierde el compromiso, llévate la mano a la cabeza, mamita linda, señor, que Dios y el deporte no lo quiera. Porque hoy hemos hecho una evaluación al derecho, a la izquierda, al revés y en derecho. El mejor plantel de toda una vida. No tengo temor a equivocarme. ¿Y sabes por qué digo que no tengo temor a equivocarme? Con los 80 años y algo más, he venido observando paso a paso. Pero ayer escogíamos el seleccionado de los que están adentro. Por allí, tal vez Tupiñán,
1: Spencer,
0: el muchacho Quiñones. Lo de Spencer ya era
1: Aguinaga,
0: un jugador prácticamente jugado. Y no más. Y no más. Pero hoy, que ya los jugadores tienen un rodaje en diferentes países de América y el mundo, ya estamos cuajados. Entonces somos mucho más que cualquier otro país. Entonces ya no es de ir que ganamos la eliminatoria con sobras de merecimiento e ir a jugar uno, dos partidos y nos regresamos a casa. Ya no, pues. Ya esperamos algo más. O sea, los Caicedos y compañía que tienen su estirpe de mundialista, ¿cómo quedarán? A ellos también se los devalúa, porque ellos están reforzando o actuando por su país, por su selección, que es lo mejor que debe tener, y han quedado en ridículo. Esperemos que eso, que quien os habla lo está anticipando, no suceda, no suceda, y que haya una reivindicación en la próxima jornada. Para esto tenemos que ir a una pausa y luego vendremos con los otros equipos de América que también, ay, ay, ay, si uno se pone a comentar y analizar lo de Brasil. Pero yo digo, a veces uno viene y piensa, y que la llegada del nuevo técnico, un técnico europeo, este es el que le va a cambiar la cara a Brasil. No olvidemos, pues, que Brasil últimamente ha venido de capa caída. ¿Cuáles son los resonantes triunfos de Brasil? Fueron ayer, fueron en el pasado, pero en el presente no hay nada. Pero puede haber una reivindicación, dice el técnico. Yo le escuché muy detenidamente. Este equipo va a rendir mucho más, esperemos. 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No pregunté el nombre de una patrona a quien conozco hace muchos años. Yo conocí al esposo, que en paz descanse ya murió, el Pulpo, y ya está con algunos añitos encima, pero ayer pegó un bingo. ¡Qué bien! Vino cargadita y mi yerno agarró en su vehículo y le vino a dejar en su propia casa. ¡Felicidades! Éxito y prosperidad.
1: 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Vamos a la pausa, también no sin antes saludar al economista Antonio Pazmiño, presidente de la Mancomunidad de Jubilados de Manta, Montecristi y Jara, mijo, siempre trabajando ahí por este gran grupo de jubilados, el dirigente de la Causa Justa, el economista Antonio Pazmiño. Vamos a la pausa.

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1: Alerta para el informativo de la salud a nivel internacional. Ahora, con la voz 1570, escuchemos testimonios del super extraordinario colirio natural Santa Lucía. A esta hora, un testimonio que ha querido participar del informativo de la salud con Sergio Ayala Mantilla. ¿Cuál es su nombre?
2: Carlos Fernández.
1: Don Carlos Fernández, ¿de dónde me llama don Carlos?
2: De Cajibío.
1: Cajibío, departamento del Cauca. Don Carlos, me dice, ¿no, Carlos?
2: Sí, señor.
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0: Estamos para continuar, señoras y señores, en la programación deportiva. Son las 9 de la mañana, 15 minutos. 9 de la mañana, 15 minutos.
1: ¿Cómo transcurre el tiempo?
0: A veces miro y observo que a mí no me agrada, a mí no me gusta. Esto de los apostadores, las apuestas. Por aquí tengo un hombre a la derecha que se desvela por tal y cual. Don Leonardo Zavala es lo mismo.
1: Está herido, Zavala, está herido.
0: Entonces, ¿qué pasa? Ejemplo. Sí, traiga algo. Yo apuesto a tal o cual equipo. Y me defraudó, no ganó. Vengo aquí al micrófono a hacer referencia de aquello. Y comienzo a comentar de tal manera. Ya me vuelvo un hincha. Y por último, detesto con coraje, hablo mal de ese equipo. Porque mereció ganar, o estaba ganando y perdió, en fin. Entonces, las apuestas no son buenas. Mírela usted por donde las mire. Por último, que a veces te puede quedar y pierdes todas tus pertenencias. Parece mentira, pero son verdades. Eso como una referencia nada más. Ahora, mirando y retornando al torneo del mundo, que nos entrega tanta alegría, tantas satisfacciones y asimismo una tremenda decepción. Ejemplo, miren ustedes a los paraguayos. ¿Cómo estarán?
1: Tan triste.
0: Porque la lengua de Alfaro no es muy mala. Y dice, en el próximo compromiso vamos a... Esto es de entrada.
1: Héctor, usted que habla de perdón que te interrumpa, de Paraguay. Yo ayer escuché, no sé si tú la escuchaste, a Chilaver, que lo entrevistaron.
0: Pero es que Chilaver es un hombre, ¿cómo te voy a decir? Para él...
1: No sirve.
0: Todo lo que no hace él es malo.
1: Ya, él se atrevió a comparar. En la época de él, dice, 1998 Francia y 2002, dice Corea, de los jugadores. Y él le tira toda la culpa a Alfaro y que le dijo que Alfaro, en pocas palabras, es un cuentero.
0: Yo por ejemplo, esas
1: le
0: cosas...
1: Quiso una entrevista amplia que le hicieron los medios, porque también los medios allá, esto vende, ¿no? Le dan micrófono a Chilaver y has desbaratado...
0: Mira, si a Chilaver lo llaman... para que se haga responsable de la selección, él lo recibe con los brazos abiertos, pero quisiera ver qué hace.
1: Quiere ser presidente de la federación.
0: El problema es, ahí está, el problema está en eso.
1: Si él quiere ser presidente y se dela.
0: Oye, si yo te escuchaba, mira, las generaciones van así, de paso en paso. Yo soy de una generación que aparentemente ya está pasando de moda y que tengo que adaptarme a los nuevos sistemas, a los nuevos principios. Tú tienes otra manera de ser y ya llegará el día en que te darás cuenta que todo va quedando agotado.
1: Tiene un límite todo.
0: No te das cuenta de algo. Ejemplo, ayer iba a clase, a la escuela, después el colegio, en la universidad, te gradúas. Si no hay componendas con los profesores y sales con excelentes calificaciones, unos y otros se graduaron igual. Hoy en día se gradúan casi todos, el bueno, el regular.
1: Y hasta el malo.
0: El malo sacó excelentes calificaciones. ¿Cómo es? Bueno, ¿de qué se graduó? Va de licenciado, va de abogado, en fin. Y mándalo a ejercer. la profesión es puro enganche, porque directamente él con sus propios conocimientos no sabe absolutamente nada. Ese es el problema, ese es el problema, esa es la realidad de las cosas. Y hoy hay que respetar los criterios, los principios ajenos, hay que respetarlos, y yo los respeto bajo todo punto de vista, pero yo mantengo el mío. No quiero entrar en mayores debates sobre esta situación, porque son cosas duras, son cosas difíciles. Pero es que se acerca también, ¿a qué? A la disciplina deportiva. Ayer, ¿qué hacías? Ayer convocabas a un grupo de jugadores que están actuando y que son los sobresalientes de Manabí, de Quito, de Riobamba, de Ambato, Guayaquil. Y a veces, Guayas, Pichincha, punto, y aparte, el resto no vale. Porque los intereses creados siempre han existido. Si acabo de hablar de que hay jugadores en el fútbol ecuatoriano que no están en el combinado ecuatoriano, porque el señor presidente de la Federación Ecuatoriana le tiene ciertas diferencias. Y con el señor director técnico de la selección también se confabuló con aquello. Así no vale. Así no existe. Acá el caso de Chilaver. ¿Usted ha escuchado que Chilaver felicita a un futbolista o felicita a fulano? Puede ser de su orgía. Pero mientras tanto lo tira patas arriba.
1: Siempre fue problemático hasta como
0: olvídate
1: jugador.
0: Olvídate del resto. Uno tiene que ser un analista, pero sin pretensiones de ninguna naturaleza. Porque si yo vengo a la radio y durante mis años de trabajo, pero vengo con un favoritismo y que no lo puedo negar, no lo puedo negar y lo puedo hablar a los cuatro vientos. Siempre yo trato de ir con mis equipos, los manabitas, pero que lamentablemente no han sido responsables. En una ocasión o en una temporada tuvimos un equipo del PIN brava para pelear de codo a codo con los mejores equipos del fútbol ecuatoriano y a nivel internacional. Que eso quedó demostrado. Pero fue fugaz. Yo creí que eso se iba a mantener, no hay. Y acá cuando hablamos ya a nivel de nuestro país, de la selección ecuatoriana, yo he pensado, y sáquenme de la oscuridad si estoy metido, yo he pensado que hoy en día tenemos una selección competitiva. ¿Que tiene falencias? Sí, señor, tiene falencias. ¿Que se buscó a un técnico o se reemplazó a los que se fueron con un técnico que no tiene mayor capacidad, que no tiene mayor conocimiento, que no tiene mayor experiencia en esta clase de actuación en los mundiales? Porque en el mundial se va a aprender. Pero no hay. Por eso es que yo tengo hasta cierto punto recelo. Él está fallando el equipo y comienza a cambiar. Uno, dos, tres, cuatro, cinco cambios. Innecesarios, innecesarios. Porque desacomodas lo bueno que hay. Tenemos 11, 12, 13, 14, 15, no más. Jugadores que responden en un torneo de esta naturaleza y está realizando cambios y cambios y cambios, desarmas lo poco que está armado. ¿Cuánto tiempo hemos pasado? Creo que nosotros también podemos cansar con nuestra lengua de chicotearla y decirles todos los días lo mismo, que no hay delanteros, no hay centro atacante que los convocó y que están en la banca. Y que en los entrenamientos, yo no sé si tuvo recelo de probar 45 minutos, 40, 30, para verlo si es que rinde o no rinde. Ahí los tiene tapiñados, pero los lleva para conformar, para tapar la crítica. Cuidado, cuidado. Yo dije que retornábamos, porque yo creo que los uruguayos, no del todo, pero sí en su mayoría no están contentos con ese resultado, porque a duras penas pudieron empatar el compromiso, que ya en la parte final lo debieron ganar, pero eso es otra cosa. Lo debieron ganar, pero no ganaron, terminaron empatado. Y por eso esta América Morena hoy no está contenta. Brasil, magro empate. Paraguay, goleada. Derrota catastrófica. Ecuador, a quien muchos analistas y muchos entendidos en la materia habían manifestado que Ecuador sería una sorpresa en este torneo mundial, que todavía no se sabe qué podrá pasar. Pero yo tengo un temor, porque es el día sábado, es de ganar o ganar, o de lo contrario, vas a fracasar.
1: Sería imperdonable que Ecuador no le gane a Curazao, una isla de apenas 180 mil habitantes aproximadamente, jugadores que juegan en tercera y cuarta clase.
0: Y en caso de que pierda, ¿a quién va a perdonar usted?
1: Imperdonable para, el técnico, para ese grupo de jugadores también, más allá de que hayan conseguido cosas independientemente, individualmente, pero imperdonable porque con menores selecciones, con jugadores de menores jerarquía y talento, Ecuador ha conseguido cosas mucho más importantes, porque ahora, donde clasifican tres, casi tres por grupo, digo casi tres porque de 12 clasifican 8 mejores terceros, y que a Cabo Verde, Curazao, que no sé si va a clasificar en un próximo mundial, ahora porque el formato le permite, o a lo mejor sí porque pretenden el próximo mundial que ya no sean 48 sino 64 equipos, es decir, en vez de cortar van a seguir aumentando, pero este equipo tiene que ser ganable.
0: Hay razón. Escúchame bien. Hay mucha gente entendida en la materia futbolística. Hay mucha gente especializada en esto del micrófono. Y están totalmente en contra. Están totalmente en contra, pero los entendidos en la materia miran que el mundo avanza, que hay países que no han tenido la oportunidad. Ejemplo, ¿por qué se queda
1: Venezuela?
0: Venezuela. No, Italia.
1: Italia.
0: Ya. ¿Por qué se queda Italia? ¿Y por qué va, por decirte, países nuestros, el más chiquito? ¿Cuál está por allí?
1: No,
0: que entró de... Bueno, en fin, pero acá nosotros miramos...
1: Está Curazao.
0: ¿Cómo se queda Chile?
1: Perú, ejemplo. Venezuela, que tuvo...
0: Porque ha bajado su estándar futbolístico. ¿Dónde está? En Copa Libertadores de América no aparece. En Copa Sudamericana no aparece. En los torneos locales a nivel de América. Italia está igual. Pero es que nosotros, Italia, lo tenemos grande. ¿Cómo? Campeón del mundo, cosa por el estilo. Pero es que el mundo va cambiando, el mundo va variando. Y en ese sentido, si yo soy de ayer, tengo que irme adaptando. Porque por eso vivo, por eso subsisto. Entonces tengo que estar al día con todas estas informaciones. Y por eso miro que Ecuador hoy no está cumpliendo a cabalidad. Porque Ecuador ya es para que tenga un timonel, un director técnico con todos sus colaboradores, pero de capacidad, de conocimiento. No que vengan a aprender como el nuestro.
1: Es que vienen a hacer realmente a eso, ¿no? A ganar un poco de experiencia y luego irse porque piensan en lo económico. Y es lo que ha pensado el presidente de la federación, en lo económico y que se deje imponer. Un Bielsa no le va a permitir, por ejemplo, que el presidente le diga a ese de allá no lo mire ni lo convoque porque tuvo problemas conmigo, jamás. Pero un técnico o un técnico de jerarquía, por ejemplo, a Hincapié, no iba a dudar y lo sacaba, lo cambiaban el partido, dado que no tenía un buen partido. No significa porque por el hecho de que un jugador haya o es figura en su equipo o haya sido figura de la misma selección, pero si tiene un mal día, un mal momento, donde se da cuenta el técnico que por ahí están jugándole, tiene que cambiarlo o reubicarlo. Entonces, por ahí Ecuador sí, realmente un técnico de mayor jerarquía es lo que necesita. Por acá está Joaquín Cordero. Bienvenido, Joaquín, tenga la bondad, por favor, siéntese, está en su casa. Decíamos lo de Ecuador. Ecuador, con esta camada de jugadores, es un técnico realmente que haya ganado algo, que tenga la experiencia suficiente como para también transmitirle eso a los jugadores, poder llegar justamente a cada uno de ellos. Pero un técnico que no tiene la experiencia, que apenas ha sido asistente técnico de Sampaoli, que tuvo problemas cuando Sampaoli dirigió Argentina con Messi porque quiso y pretendió enseñarle a Messi cómo parar un balón cuando Becasese ni siquiera ha sido jugador profesional. Entonces todas esas cosas influyen, ¿no? Yo sí en eso me mantengo, que Ecuador con un técnico de mayor jerarquía, con un técnico que realmente con personalidad, con un técnico que haya ganado algo o que haya tenido la experiencia suficiente de dirigir selecciones, de dirigir a jugadores de jerarquía, puede influir en un determinado tiempo. No así un técnico que piensa de que dicen que es una familia. Sí, es una familia, pero ojo, que en la familia, que es familia, Hay jerarquía, está el papá y está la mamá, que es quien pone el orden, quien pone los límites, hasta dónde puedes llegar, qué es lo que puede hacer. Una familia no es que por el hecho de ser toda familia todos mandamos, todos queremos, estamos bien felices, sí. No, en la selección dice sí que somos una familia. Claro, deben de serlo porque se llevan bien, pero eso que no lo ciegue a quién es el que debe de direccionar a un grupo, en este caso a los jugadores. Y por ahí a Ecuador le ha faltado mucho en cuanto a la dirección técnica para poder guiar a estos jugadores, que tiene jugadores de jerarquía, jugadores que aunque son jóvenes relativamente, pero que ya han ganado en cuanto a su participación individualmente. Ahí mira, está lo de Ecuador.
0: Yo te pregunto, los cambios que realizó Ecuador en aquel partido que fue derrotado, ¿de qué surtieron?
1: Incomprensible.
0: Absolutamente de nada. Yo, si el jugador que está en Brasil, ¿cómo se llama el pequeño? El marcador. No, el marcador
1: lateral. El que está en Brasil.
0: Brasil. ¿Qué jugó de marcador lateral derecho?
1: Franco.
0: ¿De qué sirvió el cambio? ¿Había la necesidad de hacer el cambio? Sí. Porque estaba golpeado, lesionado. Hincapié estaba jugando mal. Termina el primer tiempo. ¿Habrá existido ese diálogo entre el jugador y el director técnico? Venga acá. ¿Qué le pasa, hermano? Estás mal. Convérsame, dime. ¿Te sientes mal ubicado? Darle la comodidad para que un jugador ya con una vasta experiencia puede decirme, el resto de cambios yo no lo justifico. Porque sí había que cambiar. Métele un compañero a Valencia.
1: No, pues lo sacó y metió la rola.
0: Pero ¿por qué no lo juntó al meter al Moreno que juega en el
1: Rodríguez? La rola Rodríguez.
0: No.
1: Ah, Jordi Caicedo que no lo metió. A...
0: Exactamente. Pero, porque ni él mismo lo conoce más o menos qué es lo que pueda desarrollar. Porque si lo ha observado y le prestará importancia en los entrenamientos, pregunto yo. Bueno, pero vamos a ir a la pausa para luego regresar con el partido que nos mantiene prácticamente a la expectativa, otro equipo de América, la selección argentina, en quien todos tenemos una confianza tremenda. Ojalá y sea así, que esa confianza se convierta en una realidad. 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

0: Argentina versus Argelia es a las 8 de la noche el día de hoy. Atento para quienes están pendientes de los partidos de la selección de Ecuador. 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Vamos a la pausa, ya volvemos con más información.
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1: Alerta para el informativo de la salud a nivel internacional. 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

0: Ya estamos. 9 de la mañana con 44 minutos, 9 de la mañana con 44 minutos en el territorio ecuatoriano. Ayer se dieron estos resultados que vale la pena recordarlos, porque a veces hay partidos que son muy tardes, como también, por ejemplo, partidos que se van a jugar hoy día, que lo dije a inicio, para que puedan conocer. Ayer, por ejemplo, España no pudo con Cabo Verde, 0-0. La figura fue el arquero de Cabo Verde. Están bastante preocupados y cuestionados los periodistas de España, que no pudieron con esta humilde Cabo Verde, que el arquero fue la figura, Héctor, 0-0. Bélgica empató 1-1 con Egipto. Arabia Saudita, Uruguay, que ya se lo comentó Héctor y lo comentamos en algo, que tampoco Uruguay pudo, logró un empate y casi por sobre la hora, por poco también logra el triunfo. Y el partido que fue en la noche bastante atractivo, Irán empató 2-2 con Nueva Zelanda. Esos fueron los resultados del día de ayer. Y hoy día hay 4 partidos más. Desde las 2 de la tarde, hoy se enfrenta Héctor Francia versus Senegal por el grupo I. Este partido, por lo menos en teoría, es lo que aspiramos. Se va a ver de que es un partido bastante interesante. Francia, que viene el último partido amistoso, perderlo 2-1 justamente con el equipo Costa de Marfil, que le ganó Ecuador. Este partido a las 2 de la tarde, Francia versus Senegal. Luego,
1: pero es que Francia no jugó con su equipo titular.
0: Claro. Y a las 5 de la tarde, Irak versus Noruega. A Noruega lo tienen como, podría ser, dice el equipo de sorpresa. Vamos a, también, este es por el grupo I también, a las 5 de la tarde. Luego, a las 8 de la noche, ver a Argentina versus Argelia por el grupo J. Otro equipo sudamericano, no logran ganar. Vamos a esperar de que Argentina sea el que rompa ese hechizo de no poder ganar en este Mundial en la primera fecha. Y por último, a las 11 de la noche, Austria versus Jordania, 11 de la noche, es decir, si no tienen sueño, vean el partido, porque a la 1 de la mañana estaría terminando. Estos son los partidos para el día de hoy.
1: Mira, a mí me interesa verlo a Francia sobremanera, porque uno mira, ejemplo, el caso de Alemania, que ganó con sobras de merecimiento. Vimos a Brasil, que en la mente de uno existe esas posibilidades por lo que han hecho anteriormente y por lo que puedan hacer ahora para coronarse campeones del mundo. Pero Brasil dista mucho. Entonces, vamos a ver, Francia es uno de los candidatos. Vamos a ver, y no queda opacado, porque España también me demostró algo similar. Y el día de hoy tendremos, Dios mediante, la oportunidad de mirar al campeón del mundo. Argentina está reservadito, tranquilito. ¿Cómo se llama este jugador que hará el día de hoy precisamente la despedida? Porque será su último mundial, la edad ya se le viene encima y dejará a sus compañeros para que sigan bregando, porque Argentina tiene una constelación de jugadores jóvenes, unos que no están y otros que fueron convocados. Yo le tengo fe a Argentina, ojalá, y no me defraude, porque por ejemplo retorno Dios mediante el día de mañana y hay algún traspié, algún problema con Argentina, y vengo mañana y digo sí, por aquí. No, yo tenía confianza, tenía la seguridad, pero esa confianza y seguridad es previa, que simplemente son, como quien se dice, un albur. No hay nada seguro, no hay nada concreto. Porque yo quiero ver a una selección de América que por lo menos demuestre, a ver, Yo no arriesgué todo porque estoy reservando, es que sabemos que rinde más, mucho más. Por ejemplo, yo no le creo al técnico de Brasil. Dice, este equipo está para más. En las eliminatorias fue poco lo que nos demostró. En los partidos amistosos no ha demostrado nada Brasil. ¿A qué hora? Vamos a ver Argentina. Argentina tiene que ir con todo. Los uruguayos me gustaron en la parte final. Lo de Ecuador no tengo para qué repetirlo. Y lo de la selección Colombia, que será el día de mañana, estaremos a la expectativa.
0: Vamos a estar hoy día más que todo con ese partido de Argentina para ver si, como lo dije, rompe ya ese esquema de no poder ganar todavía los equipos de la Conmebol en estas primeras fechas. Oye, estaba leyendo una nota de Diario El Universo, que es un diario serio a nivel nacional, sobre Becasese, y se habla de que tendría casi, ¿no?, todo arreglado para dirigir a la selección de Chile.
1: Pero yo te digo una cosa. Mira, todo esto es una propaganda y nada más. Se habla de Europa.
0: Medio Oriente hablaban.
1: Se habla exactamente. Sí. Entonces, yo no voy a hacerle propaganda a alguien que sinceramente, por componendas, porque no es otra cosa. Por componenda, ay Dios mío,
0: y si le
1: Dios nos libre de un empate o una derrota ante un equipo que nosotros consideramos, haciendo el análisis total de la jornada que hemos visto, que Ecuador es favorito para ganar el compromiso. Porque en el primer partido muchos nos emocionamos. Y llegamos y Ecuador tiene que ganar. Y cerramos los ojos. Pero no pensamos en el rival. ¿Quién es el rival? ¿Tiene capacidad el rival? No tiene capacidad. Entonces, ¿qué pasa? Cuando viene la derrota, pacatán. Quienes estamos al frente del micrófono, no nos hemos dado cuenta de aquello. ¿Cómo que no? Al rival hay que mirarlo. Ejemplo. Yo quiero, no es que estoy diciendo que Argentina va a ganar, yo quiero que Argentina gane. Tengo el deseo que un equipo de América salga avante, pero con solvencia, con capacidad, como lo hizo, por ejemplo, los alemanes, porque es el único equipo que hasta el momento, pero hay que ver el rival.
0: Pero es que este rival de Curazao realmente es muy liviano comparado a Costa de Marfil, es un equipo que, aparte de tener pocos jugadores profesionales.
1: Pero es que hay selecciones grandes que han enfrentado a rivales débiles. ¿Y qué es lo que sucede?
0: Bueno, eso sí cae. España no pudo con Cabo Verde, por ejemplo, pero es un
1: ¿y
0: equipo.
1: ¿Y quién era el favorito? 100% España.
0: Es un equipo muy liviano, este equipo de Curazao, que hay que sacar, hay que ir al frente y ganarle, hay que hacerlo, que si las circunstancias no lo permiten y no lo dan, de repente si figura el arquero como el arquero de Cabo Verde, que sacó todito, realmente no entraba, ya es otra cosa. Ahora, yo lo de Becasese, y si es lo contrario y le suena la flauta, dice, de repente Ecuador, bueno, gana y este partido y el otro y pasa a la siguiente, y Ecuador avanza y Becasese queda a un lado, pues lo de Chile, lo de Medio Oriente, y le va a pasar lo de Alfaro, ¿no?, que dice que pidió un aumento para renovar, y como este técnico tiene visto bueno del presidente de la federación, no nos sorprenda de que diga no, se queda dirigiendo a Ecuador, más allá de las cuestionamientos.
1: Pero es que todo depende, pues, Julio. Si tú analizas, y nosotros que estamos al frente del micrófono y nos ponemos a pensar en eso, de una cosa incierta, pero que se dé, ejemplo, pero que se dé, entonces el aficionado, el periodismo, cambia y hay que ver cómo fue el accionar de los jugadores dentro del campo de juego. Se introdujo cambios que fueron importantísimos para el cambio, o fue el mismo plantel que sacó esa garra, ese temperamento que caracteriza al jugador ecuatoriano. Entonces el trabajo de los muchachos, porque el trabajo de la selección, una vez que terminan las eliminatorias, perdóname, los trabajos son, como quien se dice, inconclusos. No hay un trabajo exhaustivo, que hicimos una jornada extraordinaria, que el jugador me ha demostrado que tiene capacidad, que tiene condición. Eso está por observarse. Mira, aquí hay algo con el equipo brasileño. Neymar. ¿Qué tiene Neymar? A Neymar lo convocan. A Neymar lo llevan. Estaba prácticamente olvidado. El técnico dijo, te convocaré cuando estés en condiciones, cuando estés en forma. Lo convoca, lo llama, lo incluye. ¿Está en condiciones? No está, si está lesionado y sigue lesionado.
0: Sigue lesionado, se dice que no, todavía no es confiable si es que está para el segundo partido o a lo mejor para el tercer partido.
1: No, para el tercero
0: para
1: tal
0: el
1: vez.
0: Para el tercero. Y a Neymar, por llevarlo,
1: mira,
0: dejan
1: si
0: a jugadores importantes.
1: Brasil hace una mediocre segunda presentación o gana apuradamente y no se le ve lo que está manifestando su director técnico, la llegada de Neymar es imperiosa. Es imperiosa. Pero si Brasil se reivindica y alcanza un triunfo, ¿sabes?, logra su clasificación sin mayores inconvenientes, se olvidan de Neymar.
0: Porque dejó jugadores importantes como Pedro, por llevarlo a Neymar, se dejaron jugadores, bueno, Brasil tiene una camada de jugadores, tiene para hacer 2-3 selecciones, pero sí jugadores que han estado y que han tenido un año regular, sin embargo.
1: ¿Y qué pasa con
0: Neymar? No.
1: Con Neymar, si no se recupera, eso no es culpa del técnico.
0: Y es que lo raro es que a Neymar no lo convocó en los partidos amistosos.
1: Es que eso es culpa, ¿sabe de quién? Del médico, de la delegación. Porque tú te quedas, porque te das chance de Neymar. Pero Neymar va para ocupar un cupo y simplemente no se pudo recuperar y tú quedaste marginado.
0: Así es con Ancelotti, que es el técnico de nacionalidad italiana que dirige a Brasil.
1: Antes de irnos, Julio, el técnico del equipo del PIN,
0: el Pechonio, está trabajando. Dice que Darío Aymar es una de las primeras contrataciones.
1: ¿Se quedaría?
0: Darío Aymar, el central ex Barcelona que jugó en Liga Quito, que no tuvo mucho tiempo, mucha oportunidad en estos primeros 6 meses en Liga Quito, ya está, no sé si ya está en el Delfín, ya está contratado.
1: ¿Pero está? ¿A dónde estaba?
0: En Liga Quito, pero no.
1: Pero está parado.
0: No le daban minutos, no jugaba, claro. Entonces decidió rescindir contrato y el Pechón León pidió de Pechón León, dice Pechón León. En una declaración dijo de que él va, como lo manejó a Libertad, ¿no?, a priorizar contrataciones de jugadores nacionales. Quiere entre 6-7 jugadores nacionales.
1: Es que yo participo y estoy de acuerdo con el criterio del técnico, porque ¿de qué sirve tener 4, 6 y más jugadores extranjeros si son del montón, pues? Entonces prefiero un jugador nacional. Bueno, este muchacho que tú me acabas de mencionar, lo vimos, tiene capacidad, tiene condiciones, pero hay que ver cómo vuelve después de la para.
0: Sí, porque en Barcelona tuvo en su mejor época fue en Barcelona, es un jugador que tiene un buen recorrido ahora. Pechón León, yo por lo que veo, si es que no se deja imponer, que no es un técnico de eso, que es un técnico que él, yo creo que va a más de uno, por no decir la mayoría, de los extranjeros a sentarlos en el banco.
1: Dime una cosa, ¿qué sabes vos de este jugador que estuvo en el equipo del Manta, Neymar, alemán?
0: Cristian Alemán está libre porque rescindió contrato.
1: Pero parece que lo medio lo tanteó MLE.
0: Sí, para MLE sonaba, pero luego hubo este problema.
1: No, ya, no hubo arreglo.
0: No, salió Noboa.
1: Pero MLE estaba prohibido por la Federación Internacional.
0: No, pero arregló, pagó.
1: Arregló.
0: Sí. Pero Alemán, hasta el momento, Muchurruna me parece que también sonó algo para Muchurruna. Muchurruna también está tratando de buscar jugadores, contratar, porque no ha tenido un bueno 6 meses. Pero yo sí creo que si el Delfín empieza a competir con otro o el Manta, va a ser difícil, porque este chico,
1: oye,
0: Alemán no es barato.
1: A propósito del Manta, no suena ni truena.
0: No dicen nada.
1: ¿Estará echado al dolor?
0: Todo calladito.
1: el tenis. Porque así sí. como están las cosas, es la frase que yo digo,
0: claro,
1: echado al dolor.
0: Es que hay una diferencia de puntos
1: enorme,
0: abismal, y de aquí a la fecha que falta, que son 14.
1: Tiene que armar un equipo poderoso para comenzar a tumbar rival como local, como visitante y recuperar
0: si no,
1: el terreno
0: el
1: que
0: Manta
1: ha perdido.
0: Va a ir, difícil. Si no, va a ir el Manta ya descendido a ese hexagonal casi. Claro. Ya no tiene mayor importancia. Más bien el Delfín ahí, porque quiere salir de eso. Es como la Serie B, que está parada también, que nadie se acuerda de la Serie B, está muy en poca mundial. Hay dos equipos que van a ir a ese hexagonal ya descendido. Nacional, que tiene 0 puntos, un punto hizo nomás. Y el otro es 22 de julio de Esmeralda, que también tiene 5 puntos.
1: Oye,
0: se van.
1: Es una tristeza lo de Nacional. Baja a la Serie B. Y de la Serie B,
0: la segunda,
1: a jugar el torneo local.
0: Y a la B no baja.
1: Ascenso.
0: Y ojo, que a la Serie B no baja por bajo rendimiento, bajó porque no lo penalizaron. Es decir, no
1: claro,
0: pudo pagar.
1: Claro.
0: Pues si no tuviera la Serie A.
1: Pero bueno, ese es un golpe por las malas administraciones de sus dirigentes. Y en el caso del Manta, que lo vemos que está casi, casi en esas condiciones, pero con una diferencia. Su dirigencia está allí, no tiene mayores problemas, son responsables, pero lamentablemente los jugadores escogidos no eran los que precisamente fueron tomados en cuenta. 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Gracias por habernos escuchado. Mañana será otro día, Dios mediante. Volveremos. Hasta entonces, pásenla bien. Lindo resto de día.
0: Nos vamos hasta el día de mañana, miércoles, para analizar los resultados que se den hoy día. Les recuerdo rápidamente, Francia-Senegal, 2 de la tarde. Irak, Noruega, 5 de la tarde. Argentina, Argelia, 8 de la noche. Y Austria versus Jordania a las 11 de la noche. Así que atentos, porque mañana, si Dios lo permite, vamos a estar con mucha más información. 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Nos vamos, pasen bien.

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Hola amigos, ¿cómo les va? Buenos días. Aquí estoy Freddy, Alberto, Kelly, Chávez. Gracias a Dios, un día más con vida para estar con ustedes, trabajar en este medio tan importante que es Radio La Voz de Manta, punto dial 1570 en amplitud modulada. Buenos días amigos, estamos hoy martes. Martes es hoy 16 de junio, año 2026. Teléfono de Radio La Voz 099-963-5011. Repito, el número de Radio La Voz 099-963-5011. Mi número de celular es el siguiente, apúntelo, el mismo, ya lo saben, 099-33-33-067 para llamadas normales, mensajes normales. A través de WhatsApp y Facebook está totalmente habilitado mi número de celular, repito, 099-33-33-067. Buen día para el gallo bello Tarqui, Gallardo, que se ha perdido Gallardo, lo extraña Carlita y Valeria, Gallardo ya en Cañita Junior. Gallardo, así que se ha perdido Gallardo en Cañita Junior. Gallardo, su papá Gonzalo Bello y su perrito, la mascotita Bailey Bello. ¿Cómo le van? Al maestro Changa y para el viejo Miguel, para Charlie el Callejón de Barrio Rumiñahui. También que será de la vida de Pablito López Bello. Pablito López Bello, soy Arianita, soy Jeremy. Pablito López Bello, su esposa Marisa López Pin. Frankie Roca, su esposa Marta Isabel López, soy Arianita Roca. Don Pancho López, ahorita bien está en el cielo. Capitán John López Bello, su querida esposa y sus hijos. ¿Qué tal? El maestro conductor Luis Menoscal, con su hijo Henry Menoscal. Henry con su querida esposa, la señora Gina Pillazagua y su hijo Luis Fabián Menoscal, maestro conductor. Luis Menoscal. De Barco Pesquero, Yoli Saba, Eduardo Franco, el tabludo, Eduardo Franco, el tabludo, Ramón Anchundia, la culebra, para Machalilla, para Carpite, María Anchundia, el amor, la gente del Barco Pesquero, Yoli Saba, escuchando La Voz de Manta. A esta hora, bienvenidos, 10 de la mañana y 26 minutos.

La hora, amigo, la hora, 10 de la mañana y 29 minutos, 10 horas y 29 minutos. ¿Qué tal? ¿Cómo le va a Pablito Rodríguez en Colorado, su esposa Mélida Murillo, hijo Carlos Maribel, Daniel, Mario, Luis César y Marjorie, nieto de mi vecino Pablito, Pablito Rodríguez en Colorado, Ramón Espinales, su esposa Patricia Meros, hijo Yarixa, Viviana Yeso, Jonathan Davis, señora Vanessa Zambrano, Saray, Anchoni y Yumeri, su yerno, Eddie Hermosa, su cuñado, Wilmer Mero, la escalinata Vial Palmar, la familia de don Ramón Espinales con su esposa Patricia Mero. En San Juan de Manta, para Carlos Alberto Delgado, su esposa Alvita Delgado, soy Giancarlo con su esposa Liana Cedeño, licenciada Yulisa Lidia Delgado, Maurito Tanciero, Senafone Delgado, Yandri Delgado con su esposa Marbeles, Daniela Delgado, su esposo Johnny Delgado, los niños Yareya, el Ede, Sally Jefferson, don Rafa, no se me pierda don Rafa, su esposa Marbel Delgado, Colón Vélez, Pablito Delgado, maestro Carlos Luca, Enrique Luca, la gente de San Juan de Manta, Carlito, don Rafa, buenos días, 10 de la mañana y 30 minutos. En Radio La Voz.

23 minutos, ¿qué tal? Juanito Marrajín en Tarque, Juanito Marrajín en Tarque, su amigo José Mendoza, Barro Santana, el nuevo Montecristo, Juanito Marrajín y su hijo Juan Manuel, Juan Arturo, Maribel, Gladys, Desi, Marrajín, Juanito Marrajín, tío Chocho La Guava, Guavita, José Olmedo García Guava, su mamita Bolivia, Bélgica, Camero, en Tarque, también para Ramoncito en Tarque, y su mamita Isabel Mero en El Palmar. 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Buenos días para Angelito Anchunechilán, su esposa Maribel Santana, sus queridos hijos Ángel, Jonathan, Jenny, los nietos Ángel, Fernanda, Anthony y su mamita Marichelán, Ángel Merocalle, Ángel Delgado del Hechizado por su esposa Martita Santana, para su hijo Irving y su hijo Agustín, Líder Moreira, su esposa Lupe Flores, a sus hijos Eduardo, Roxana, su nieta Roxanita, Líder Moreira, Carlos Manchundia, Santo Anchundia, buen zapatero de los Esteros, su esposa Dolores Mantono y su hijo Ronnie Anchuña, la toma de agua, Jimmy Quijije, su esposa Marilyn Chimbo, Don Seri Espinosa, su esposa Mariela Basurto, su hijo Rona, Luis Jimeno, Don Seri Espinosa, el Miquito, Enrique Pillín en los Esteros, Ángel Parrales, la Pepa, su amigo Gonzalo Suárez y Pepito Quijije, el peluche de las motos en la cumbre, Ángel Parrales, la Pepa. Buen día para saludar también a Cali, Cirilito Parafano, Cirilito, saludos a su amigo Jorge Vélez, Jorquín de San Juan de Manta, a Rob Flores, Dayanaran, saluda a su gran amor Jorge Flores Coqui. ¿Qué tal Lisandro Cedeño con su familia de Barrio Lazareto? Papalucho, en su cevichería de Villa Marina, la cangreja en Tarque, Capitán Bolaño en Tarque, Chamo Lonida, Armando López, Juanito Paquito, Lide Moreira, Armando López, para Pedro Pastor Rivera, su esposa, sus queridos hijos, ¿cómo le va? A Mariela Delgado, Henry, Ángel, Carmen, Daniel, Gabor, la Victoria. ¿Qué tal? Martín Delgado, su esposa, Isabel Rivera, sus queridos hijos, también para la baby. ¿Qué tal? Capitán Mario López Picapiedra, Capitán Mario López Picapiedra, Capitán Alberto López Monge, también para el chino Diego Espinosa, Capitán Bolívar Flores, Capitán Teodulo Mantuano, y para don José Carlos Juárez, su esposa Diga en El Palmar, y para Simón Mantro Soñito, a sus queridas hijas, la señora Patricia, su esposo Pedro Anchunia, la señora Marcela, su esposo Antón, la señora Alexandra Mantuano, su esposo Daniel Flores Chivito, señora Alexandra Mantuano, el cumpleaños el día domingo 21, justo el día del padre, y su hija, la señorita Gemma Monserrate Flores Mantuano, cumpleaños el día lunes 22, qué barbaridad. Dos cumpleaños seguidos, el Día del Padre, este domingo 21 de junio. Buen día, ¿qué tal? También saludamos a la señorita Sheila Anchuña Mantuano. ¿Qué tal, Simón? ¡Simón Mantuano Suñito! El Día del Padre, el domingo, y su una hija que está de cumpleaños, señora Alexandra Mantuano, y su nieta, Gemma Monserrate Flores Mantuano, el cumpleaños el día lunes. ¡Simón Mantuano! ¿Cómo te va? ¡Buenos días, Simón!

La hora 10:39, ¿qué tal en el barrio Miramar para Tomás Mero el Peje, su esposa María Espinosa, su hijo Darwin, Joana Justin, su nieto Elkin Cristo Mayerli, su yerno Cristóbal Mantuano en el barrio Miramar, Tomás Mero el Peje, la familia Pillasagua en el barrio Miramar, Marcelo Pillasagua, su esposa Miriam Espinosa, don Pedro Espinosa Pillasagua, su esposa Anita Catagua, también para Alberto Espinosa Carabelí, su esposa la señora Yesenia Cañarte. Buenos días para don Vicente Bailón, técnico propietario de taller de refrigeración Bailón, que le repara refrigeradoras, congeladores, aire acondicionados, fabrica caucho para refrigeradoras, vitrinas, congeladores, cámaras frigoríficas en diferentes medidas y marcas. 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Don Vicente Bailón, buenos días, don Vicente Bailón, ¿qué tal? Capitán Pedro Alcón Holguín, que labora en la presa Nilsa de Pozorja, Capitán Pedro Alcón Holguín, su mamita Mercedes Holguín, la esposa abogada Mariana Vázquez, su tío Brita, Estefano Oliver y un buen día, Capitán Pedro Alcón Holguín, ya son las 10:40.

La hora, amigos, la hora, 10 y 44 minutos. Señora Mercedes Ávila, ella vive en el sector de la Avenida de la Cultura, señora Mercedes Ávila. Don Jorge Castillo con sus tres amores, su esposa Marianita Barrerán, su vida Llana y Linada Castillo Nogestero. Don Jorge Castillo, que se me ha perdido don Jorge también. ¿Qué será la vida de Gema? Gema Castillo, su hija Dalía, Caledo Beña Castillo, su papá Juan Castillo. Gema Castillo, buenos días para saludar a Tinita, Valentina Mieles, su sobrino Antonio, su amiga Lupita Blanquita Silva, en la ciudad de Naval, Argentina Mieles, capitán Jorge Mieles Josa, su esposa Trita Barcia Mieles y su hijo Jorge Mieles Barcia, el gatito Gonzalo Delgado, su esposa Mariluca, su hija San Juan de Manta, gatito Gonzalo Delgado, Manuelito Delgado, su esposa Paola Chávez, su hija Gabriela Yajaira Yesenia, Emi Delgado Chávez y Neto, Máquina Calina Lucas, Fiorito Arguín, Manuelito Delgado de San Juan de Manta, el personal de la Botranilla, a su capitán hermano Pablito, Pablo Mero, se había perdido Pablito Mero, Pablo Mero, su esposa Ramón Arquela, Anchuña, Antonio y sus hijos, David, Ricardo, Juan Pablo, Valentina, Estefanía de Mar, y su nieta querida Jessica, el capitán hermano Pablo Mero, Luis Mero, Luis Mero con su querida esposa Vanita, su hija Yadira, Gabriela, Liliana y Maribella Mero Mantuano, Pepe López, su esposa Elda Mero, su hijo Juni Freya, Jairi Chumeri, en la ciudad de Costa Azul, capitán Eduardo, Eduardo Mero en su vivienda, Julio Mero, David Mero, Ricardo Mero, la gente de Botrenía con su capitán y armador Pablo Mero, escuchando Radio La Voz a esta hora, 10 y 45 minutos.

10:48. Buenos días al personal del comedor Keila en la calle 12, avenida 34, barrio Santa Marta. Señora Jenny Mendoza, don José Modesto de Mera, Juanita de Mera, Mayra de Mera, Pistolita, amigo del comedor Keila. Esto es en la calle 12, avenida 34 del barrio Santa Marta. ¿Qué tal Ramoncito Pilligua, su esposa Zambita Barrerán, su hijo Kevin Liliana, Jennifer Carolina, Rodney y Emily Andy, su señora Karina González con su esposo Kevin Pilligua, el señor Antón con su esposa Liliana Pilligua, la familia de Ramoncito Pilligua con su querida esposa Zambita Barrerán y el capitán Guido Palma de Barco Alpieri, capitán Guido Palma, su esposa María Flores y sus hijos en las cumbres, capitán Guido Palma, Robocó, Sosoto, Basito, al Che Mille Pachay, para el capitán Goofy, ¿cómo le va? A Vicente Mero el Papo, su mamita María Franco, su esposa Rosa Inero Sodemero, doctora Ana, señora Marisa, licenciada María José, Ángel Leonardito, capitán Luis Mero, capitán Pascual Mero, capitán Palomero, Paquita Mero y Ceballito y Samarita, la nieta querida Vicente Mero el Papo, capitán Guido Palma de Barco Alpieri, capitán Guido Palma y su amigo Gabriel El Cochoso. Buen día para capitán Pelé, William Delgado Gallina, Giovanni Delgado Guavito, para la Juana y su amigo Pedro Vera, también para Murillito. ¿Qué tal? Clovis Bravo, amiguito Rey, ¿cómo le va? El saludo para el capitán Milton López, a su esposa, a sus queridos hijos, también para Emilio López Chacra, Ramón López Simpson, la sintonía atenta del capitán Loquito Segundo, el capitán Topo y capitán Abel Delgado Cachete. Cachetito, a Monchito, buen amigo de Cañita Junior, carpintero, está un poquito delicado, salud a recuperarse, lo extraña Cañita Junior. Ahí está Monchito Ramón Delgado, para Mechita, Mariquita, doctor Aníbal Delgado, Marzo Catagua, su esposa Teresa Castillo, la traza que al horno para Corbiche, la torta de harina y maíz sabrosa, la excelente arepa para abogado Frankie Bailón y el delicioso almuerzo y ceviche, Marcito Catagua, señora Teresa Castillo, Cañita Junior. ¿Qué tal? Capitán Alberto Delgado Sombrero, su hermano Jimmy Delgado, para Rubén Rey Pastelillero, para Eduardo Martínez del Chamán, ¿cómo le va? A Polito, su amigo Monchito, el panadero Ramón, buen pintor de la playita mía, también hay otro buen pintor, Luis Delgado, pintor y guardia de Diablito, y sus grandes amores, Gatita, Carlita y la Gatita, allí también siempre está en el Cañito Yendo mi pana, que no llega a veces llega, a veces no, es Gallardo, la mochila azul, tiene tres amores, primero su mascotita, el perrito Bailey Bello, también su otro amor es Carlita, y el tercero y verdadero es Valeria, que anda por ahí, Valeria, están buscando Gallardo. Buen día para toda la gente que está en Cañita Junior escuchando Radio La Voz de Manta, para Alonso, también para el amigo San Juan de Manta, Carlito Morales, amigo Cañita Junior, y para saludar en alta mar a Manuel Sabatiera Tumbaco, le dicen Tumbaco, Manuel Sabatiera Tumbaco, goleador número 9, ahí está Manuel Sabatiera Tumbaco en alta mar, el saludo de su esposa, la señora María Catagua, y de su hija Vanessa Sabatiera. Buen día en el Cañita Junior para Dayana Salvatierra. ¿Qué tal Dayana Salvatierra en el Cañita Junior?

10:55 minutos, buen día para Tenita. Argentina Mieles, su sobrina Andrés, su amiga Lupita Blanquita Silva, en la ciudad de la Navarra. Argentina Mieles, capitán Jorge Mieles Osa, su esposa Trita Barcia Mieles y su hijo Jorge Mieles Barcia. ¿Qué tal? Pepito Reyes, el peluche en la esquina del Pablo Pito Reyes, maestro conductor Luis Menoscal, su hijo Henry Menoscal, con su querida esposa Gina Pillazagua y su hijo Luis Fabián Menoscal, la familia maestro conductor Luis Menoscal, Marco y Elizaba. Marco y Elizaba, Eduardo Franco el tabludo, Ramón Chun de la Culebra, para Machalilla, Carpita y Marian Chun de Amor, amigos de Tarkin, ¿qué tal? Para la gente de Taller de Pintura, tomo tres reyes, ahí está Richard Gabriel, Somavito Jorge Reyes, Jorge, ahí está el cierre, Richard Gabriel Cachetada, Ahogá Franca Melo, Gato Buña Macías, Capitán Gregorio Morela Luca, Capitán Guineo, la gente de Taller de Pintura, tomo tres reyes, en la calle 108, Avenida 108, la parroquia Tarkin, contigo al colegio San José, ahí están, Richard y Gabriel. Don Genaro Delgado, su esposa Lucía Macías, su hijo Paola, José Maricruz, Baranchini, Miguel Macías, su yerno William Vera, David Mera, su nieto Lice, los nietos Mike, Carly, Derry y yo, la familia de Don Genaro Delgado con su esposa Lucía Macías. Ahí está Tinita, Argentina Mieles, me está timbrando Argentina Mieles, gracias, escuchando Radio La Voz, Argentina Mieles, ahí está junto con su sobrino Anthony, su amiga Lupita y Blanquita Silva, la ciudadana de Valentina Mieles, también para el capitán Jorge Mieles Osa, su esposa Trita Barcia Mieles y su hijo Jorge Mieles Barcia. El barrio María del Mar de los Esteros, don César Mantuano y Rosita Pellivo, ellos están en el cielo. Ahorita Mantuano Rosario, Samira, Clarita, Mercedes, Miriam, Medardo, Juan Mantero, para Luis, para el Pollito, para Briana, Briana García, colega Ayosué, Fernando García, su esposa Jessica Mantuano, Mauricio Mantuano, su esposa María, Subén Kevin, para Dana, Don Gregorio Mero, su esposa Mercedes Mantuano, Ciudad Lorena, Araceli Sonia, Javier Mantuano, Luciano Mantuano, su esposa Blanquita Rivas, está en el cielo, para César Mantuano Castillo, y como no, el saludo para la señora María Mantuano. Buenos días, saludamos también a don Johnny Mero, con su querida esposa, la señora Miriam Mantuano, y su hija, licenciada Lice Mero Mantuano, y para Yanela Mero Mantuano. Esperancita Piloso, con su esposo, don Eros Ácido, le saluda su comadre, Aurita Mantuano. Don Pedro Rivas, su esposa, la abogada Leda Mantuano. Fabricio Rivas, ¿qué será de la vida de Alison Rivas? Se ha perdido Alison Rivas. Buenos días para toda la familia Mantuano Pilligua, en el barrio María del Mar de la Parroquia, los estén escuchando Radio La Voz de Manta. A esta hora, 10:58 minutos en La Voz.

11 de la mañana, Manuelito Vince, su esposa Serena Chiquito, su hijo Ricardo Tenis Petita en el Cucha Barro Centenario, mientras Manuelito Vince está en la posa vendiendo el excelente cebollado. Manuelito Vince, Carlos Alberto Bailón, conocido como Caldo de Buche, también es su hijo Harry, en la Nueva Esperanza, Caldo de Buche, Carlos Alberto Bailón, Caldito de Buche, Bote Pesquero Arenilla, a su capitán armador Pablito Mero, su esposa Ramona Raquel Anchuña, y su hijo David Ricardo Juan Pablo, Valentina Estefanía y Marcio, Unita Angreya, yo soy el capitán armador Pablo Mero, Luis Mero con su querida esposa Juanita, su hija Yadira, Gabriela, Iliana y Maribella Mero Mantuano, Pepe López, su esposa Aldamero, su hijo Juni Freya, Jerez Jumeri, en la zona Costa Sur, capitán Eduardo, Eduardo Mero en su vivienda, Julio Mero, David Mero, Ricardo Mero, la gente de Bote Arenilla con su capitán armador Pablito, Pablito Mero escuchando radio La Voz de Manta, don Alejandro Mantuano, su esposa Anita López está en el cielo. El saludo para su hijo René, Fabián y Jane, su nieto Aldair, Adamaris, Mila, Alejandrita, Alison y Ali, la familia de don Alejandro Mantuano. En los esteros para don Jorge Castillo y sus tres amores, su esposa Marianita Barrena, Ciudad Llana y Lina Castillo en los esteros. Buen día también para Gema Castillo, se ha perdido Gema Castillo y Adalí, el que le duele Castillo, su papá Juan Castillo. ¿Cómo le va? A tío Checho La Guava, José Olmedo García Guava, su mamita, Bolivia, Bélgica, Mero, soy en Tarqui, Ramoncito, Ramoncito, Ramoncito, Ramoncito, Ramoncito, Tarqui, saluda a su querida mamita Isabel Mero en el Palmar, para Juanito Barraquín Tarqui, su amigo José Mendoza, Barro Santana, del Nuevo Montecristo, Juanito Barraquín y su hijo Juan Manuel, Juan Arturo Maribel, Gladys Marraquín, Juanito Barraquín Tarqui, para Pablito López Bello, su hija Arenita, su hijo Jeremy, Pablito López Villa, su esposa Marisa López Pin, Frankie Roca, su esposa Marta Isabel López y su hija Anita Roca, don Pancho López, Dorita Ben está en el cielo, capitán Yo López Villa, su esposa, sus queridos hijos, Gallardo, la mochila azul de Tarqui, Gallardo, su papá Gonzalo Bello, su perrito, la mascotita Bailey Bello, no te pierdas, Gallardo, se ha perdido Gallardo, y para el maestro Changa, para el viejo Miguel, ¿qué tal viejo Miguel? El callejón de barrio Rumiñahui, y para Chari, Chari, el callejón de barrio Rumiñahui.

11 y 6 minutos, buenos días para Armita Quijí en Estados Unidos, Armita Quijí, su esposo Hugo López, también para sus hijos. Ellos saludan a Pepito Quijí en Las Cumbres y en Los Esteros para Jimmy Quijí y también en Los Esteros, en el barrio La Serena para Ángel Parral de la Pepa. Le saluda Armita Quijí con su esposo Hugo López y familia desde Estados Unidos. Don Gustavo Rodríguez en Nueva York, ¿qué tal? Para Toñito Bonilla en Carolina del Norte, Toñito Bonilla, Pepito Guevara, Bori Basurto, Tomás Mantuano, Dani Ope Camal y Johnny Barcia, amigos en extranjero. Toñito Bonilla, ¿qué será de la vida de Richie en España? Richie, su querida esposa Moncita y para sus hijos. Luis Alberto Higa, su esposa Jenny Bailón, para Margarita Rey en Barcelona, España. Marinita Chinga, su esposo Alfonso Pelay en Perú y Italia. Señora María Santana en Los Esteros, por la cancha de Los Halcones, señora María Santana. En San Juan de Manta, Manuelito Ligado, su esposa Paula Chávez y a Gabriela Yajaira Azenia. Emi Ligado Chávez, Cinete, Maquia y la Calina Lucas, Perolito Alguín, Manuelito Ligado en San Juan de Manta. También para Jorge Vélez, a su querida esposa y sus hijos. Y en San Juan, para Carlos Alberto Ligado, su esposa Albita Ligado, su hija en Carlos con su esposa Elena Cedeño. Licenciada Yulisa Libé Delgado, Maurito está en el cielo, señora Juana Delgado, Yandri Delgado con su esposa Marbeles, Daniela Delgado con su esposo Johnny Delgado, los niños Yael Jefferson, también para Eider, para Yairé y para Don Rafa, se me pierde Don Rafa, su esposa, la señora Maribel Delgado, para Colón Vélez, Pablito Delgado, maestro Ugarte Lucas, Enrique Lucas, amigos de San Juan de Manta, Carlito Alberto, Don Rafa. Buenos días, amigos. Este es Radio La Voz de Manta.

11 y 10 minutos, ¿qué tal? Para Carlitos Flores, para la victoria, Carlitos Flores, saludos a su amigo Aníbal Cañita Junior, para Tito María Guales, para Gallardo y su perrito, la mascotita Bailey Bello, para Tío Checho La Guava, Sergio García Guava, para el maestro conductor, para el maestro carpintero naval Pedrito Duarte, también para Gallardo y por supuesto para el viejo Miguel y para el maestro Changa, para el corbichero, para Cherokee y todos los amigos allá en Barra la Victoria. Ahí está Carlitos Flores, también para Mariela Delgado, Henry, Ángel, Carmen, Daniel Delgado, Barra la Victoria, Gonzalo Mero, la Yuri de Barro San José, Gonzalo Mero, la Yuri y su hijo Gonzalo, el popular venado en Barra la Victoria. Para Camilo Lucas, también para la muñeca Lucas, a su hijo e hijas, ahí está Mayra Lucas, Julio Lucas, Enrique Lucas, Pibito Vandálico. También saludamos a la familia Parrales, Barrio de la Victoria, don Carlos Parrales, Florencio Parrales, para Juliana, que está Juliana para el Barrio de la Victoria, también para don Julio César Parrales Moreno, su esposa Teresita Mero, sus queridas hijas e hijos, también para Fabricio Careño, su esposa Adriana Parrales, a su en ayer Fabricio Junior, para Julio Junior Parrales Mero, con su esposa Alessandra Barda, Alexandra Barahona, la señora Lili Parrales, con su esposa don Alfredo Mantuano, don Sebastián Mantuano, y para Laurita, Laurita Mantuano, en el Barrio de la Victoria, en el Barrio de Miramar, Tomás Mero el Peje, su esposa María Espinosa, su hijo Damu, Joana Justin, su nieto Elki, Cristóbal Mayerli, su yerno Cristóbal Mantona, Barri Miramar, Tomás Mero el Peje, Marcelo Pillazaba, su esposa María Espinosa, don Pedro Espinosa Pillazaba, su esposa Anita Catagua, Alberto Espinosa Carabelí, su esposa Yacena Cañarte, Tomás Mero el Peje, mi pana, y para el maestro conductor Luis Menoscal, con su hijo Henry Menoscal, esto en la calle Ciento de Tal, que su hijo Henry Menoscal, con su querida esposa la señora Gina Pillazagua y su hijo Luis Fabián Menoscal, maestro constructor Luis Menoscal, calle 110, Barco Yelizabe, Yeliza, Barco Yelizaba, para Eduardo Franco el Tabludo, Ramón Chun de la Culebra, para Machalilla, para Carpite, para Marlon Chun de Amor, Barco Yelizabe, está los buenos amigos. Eduardo Franco escuchando la voz de Manta a esta hora, 11 y 12 minutos.

11 y 16 minutos, buen día para Jimmy Quijije y su esposa Marilyn Chimbo. Jimmy Quijije y su esposa Marilyn Chimbo. Para Ángel Parra de la Pepa, su amigo Gonzalo Suárez, Pepito Quijije en las cumbres. Pepito Peluche de la Moto en las cumbres. Almita Quijije, su querido esposo Hugo López y su guía. Saluda a sus hermanos Camanta, Pepito Quijije también para Jimmy Quijije. Por supuesto para su amigo Ángel Parra de la Pepa. Toñito Bonilla en Carolina del Norte. Toñito Bonilla. También saludamos a Rich en España. Rich en España y su esposa Moncita escuchando la voz. Punto Día 1570 en amplitud modulada. El personal del comedor Keila. La gente del comedor Keila, calle 12, avenida 34, barrio Santa Marta, señora Jenny Mendoza, don José Modesto de Mera, Juanita de Mera, Mayra de Mera, Pistolita, amigos del comedor Keila, Pepe Arenilla, ahí está el capitán hermano Pablo Mero, su esposa Ramona Raquel Anchuni, Antón y su hijo David Ricardo Juan Pablo, Valentina Estefanía Aymar y su nieta querida José, el capitán hermano Pablo Mero, Luis Mero con su querida esposa Juanita, su hija Yadira, Gabriela, Liliana y Maribella Mero Mantono, Pepe López, su esposa Aldamero, su hijo Juni Freya, Aires Yumeri, en la ciudad de Costa Azul, capitán Eduardo, Eduardo Mero en Sirvienda, Julio Mero, David Mero, Ricardo Mero, la gente de Botelenilla, con su capitán hermano Pablito Mero, ¿qué tal? Capitán Pedro Alarcón Holguín, que labora en la presa Nilsa de Pozorja, capitán Pedro Alarcón Holguín, su mamita Mercedes Holguín, la esposa abogada Mariana Vázquez, sus hijos Brita, Estefano Oliver y en una familia del capitán Pedro Alarcón Holguín. ¿Y qué tal Pepito Reyes, el peluche de la esquina del Pepito Reyes? ¡Tinita! Argentina Mieles, su sobrino Antonio y su amiga Lupita Blanquita Silva, capitán Jorge Mieles Osa, su esposa Trita Barcia Mieles y su hijo Jorge Mieles Barcia, el gatito Gonzalo Vigado, su esposa Mayluca allá en San Juan de Manta. ¡Tinita! Argentina Mieles, ¿cómo le va? 11 y 17 minutos.

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2: 11:34 en Radio La Voz de Manta, punto dial 1570, amplitud modulada. Buenos días, amigos del comedor Keila. Calle 12, Avenida 34, Barra Santa Marta. Ahí se lo damos a la señora Jenny Mendoza, don José Modesto de Mera. También para Juanita, Juanita de Mera. Buen día. Para Pistolita, Mayra de Mera. La gente del comedor Keila en la calle 12, Avenida 34, sector de Barra Santa Marta, escuchando Radio La Voz, punto dial 1570, en este martes. Martes, hoy es 16 de junio, año 2026. ¿Qué tal? Juanito Marraquín Tarque, su amigo C. Mendoza, Barro Santana, en Montecristo, Juanito Marraquín, señor Juan Manuel, Juan Arturo, Maribel Gladys, dice Marraquín. Juanito Marraquín Tarque, para José Romero García, tío Checho La Guava, su mamita, Bolivia, Bélgica, Mero, en Tarque. También para Ramoncito en Tarque, saludos a mamita Isabel Mero, allá en El Palmar. La cinturía cordial de la gente de Taller de Pintura de Tomo Tres Reyes. Ahí está Richard y Gabriel. Su papito Jorge Reyes Orellana está en el cielo, Richard Gabriel Cachetada, abogado Frankie Bailón, el gato Buña Macías, capitán Gregorio Morea Luca, capitán Guineo, la gente de Taller de Pintura Tomo Tres Reyes en la calle 108, en el 108, la parroquia de Tarque, contigo, Colegio de San José. Ahí está Richard y Gabriel, el personal Botrenilla, a su capitán animador Palomero, su esposa Ramona Raquel Anchuña, entonces y David Ricardo Juan Pablo, Valentina Estefanía y Marcio Nieta Angrida, yo soy el capitán animador. Pablo Mero escuchando Radio La Voz también, para Luis Mero, su querida esposa Juanita, su hija Yadira, Gabriela, Eliana y Maribella Mero Mantuano, Pepe López, su esposa Lamero y Juni Freya, Jaire Chumeri, en la ciudad de Costa Azul, capitán Eduardo Mero en su vivienda, Julio Mero, David Mero y Carmero, la gente del Bote de Nía con su capitán amador, Pablo Mero escuchando Radio La Voz a esta hora, 11:36.

La hora 11:38 minutos, don Ramón Espinal, esposa Patricia Meros, hijo Yarixa, Viviana Yese, Jonathan Devin, señora Vanessa Zambrano, Saraya Anchune Yumeri, su yerno Edirmaza, su cuñado William Mero, la escalinata, también al palmar la familia Espinales Mero, don Pablito Rodríguez, esposa Melida Murillo, hijo Carlos Maribel, Daniel Mario, Luis César Marri, nieta mía, siendo Pablito Rodríguez en Colorado, don Alejandro Mantona, su esposa Anita López, está en el cielo, así René Fabián Jenny, señorita Aldair, Adamari, Mila Alejandrita, Alex y Ale, la familia de don Alejandro Mantuano, Angelita Anchule Chilán, su esposa Maribel Santana, a sus queridos hijos Ángel Jonathan Jenny, los nietos Ángel Fernando Antonio y su mamita María Chilán. Para Lide Moreira, su esposa López Flores, a su hijo Dan Rosano, su nieta Rosanita, Lide Moreira, Jimmy Quijije y su esposa Marilyn Chimbo, Don Ser Espinosa, su esposa Mariela Basulta, su hijo Ronald Luis Vino, Don Ser Espinosa, el miquito Enrique Pellillo en los esteros, Ángel para la Pepa, su amigo Gonzalo Suárez y Pepito Quijije en las cumbres. Para saludar a Lisandro, señor, con su familia de Bar Lazareto, qué tal la cangreja, Capitán Bolaño en Tarqui, ¿cómo le va? A Pedro Pastor Rivera, su esposa y su hijo, también para Mariela Delgado, Henry Ángel, Carmen Daniel Delgado, para la Victoria. Buen día para Simón Mantrón, su nieto, con su hija, la señora Patricia, su esposo, Perón Junior, la señora Marisela, su esposo, Antón, la señora Alexandra Mantrón, su esposo, Daniel Pablo Chivito, y para la señorita Gemma Monserrate Flores Mantuano, cumpleaños el día lunes, cumpleaños Gemma, y su mamá Alexandra Mantuano, cumpleaños el día domingo. Ok, Simón Mantuano, soñito, ¿qué tal? ¿Cómo te va, soñito, allá en Los Esteros?

Amigos, son las 11:45 minutos, con el tiempo avanza y nadie lo detiene. Capitán Pedro Alcoloquín, su mamita Mercedes Alcoloquín, la esposa abogada María Lavalquez y Brita Estefano Bolívar, y reunir la familia del Capitán Pedro Alcoloquín. Tío Checho La Guava, su mamita Bolivia Vélez Camero, ese niño en la parroquia Tarqui. Ramoncito en Tarqui, su mamita Isabel Mero en El Palmar. Juanito Marquín Tarqui, su amigo César Mendoza, Amaro Santana en Montecristo. Juanito Marquín y su hijo Juan Manuel, Juan Arturo, Maribel Gladys Marquín, Juanito Marquín Tarqui. Para Gallardo, la mochila azul de Tarqui, su papá Gonzalo Bello, su perrito, la mascotita Bailey Bello, Gallardo, no te pierdas, te extraña el Cañita Junior, Carlita y también Valeria. Pablito López Bello, su esposa Marisa López Pin, Franco Roca, su esposa Marta Isabel López, su Edianita Roca, don Pancho López, Dorita Bella, está de cielo, capitán López Bello, el maestro Changa,

Y también para el viejo Miguel, para Char, el callejón de Barrio Miñahue. Qué tal, maestro conductor Luis Menocal, con su R. Menocal y su esposa Gina Pillazagua, y su hijo Luis Fabián Menocal, en la calle 100 de la parroquia Tarqui. Tomás Merol Peje, su esposa María Espinosa, su hijo David Joana Justin, su nieto el Quijito Vallelli, su hijo Cristóbal Mantona Barrio Miramar, Tomás Merol Peje, Marcelo Pillazagua, su esposa Mina Espinosa, don Pedro Espinosa Pillazagua, su esposa Anita Catagua, Manuelito Ligado, su esposa Paola Chávez, su hijo Gabriela Yajaira Esenia, Emi Diego Chávez, su nieto Mike, la Calina Lucas, Fiorolita, alguien, Manuelito Delgado, de San Juan de Manta, Ramoncito Pellivo, su querida esposa, Sambita Barberán, sus hijos Kevin Liliana, Jennifer Carolina, Ronnie, Emil Andes, su nera Karina González, con su esposa Ken Pellivo, el chino Antón, con su esposa Liliana Pellivo, escuchando la voz de Manta, Punto Dial, y Carlos Alberto Delgado, su esposa Alvita Delgado, su bien Carlos, con su esposa Elena Cedeño, licenciada Yulisa Libergado, Maurito está en el cielo, señora Juanita Delgado, Yandri Delgado, su esposa Marbeles, Daniela Delgado, su esposo Johnny Delgado, los niños están en colegio, en la escuela. Don Rafa, no se espera Don Rafa, su querida esposa, la señora Maribel Delgado, Colón Vélez, Pablito Delgado, maestro Galo Lucas, amigos que escuchan la voz. Y Manolito Vinces, su esposa Serena Chiquito, señora Caridini Petita, no escucha el barrio Centenario, mientras Manolito Vinces está en la posa vendiendo un excelente cebollado. Manolito, Pepito Reyes, el peluche de la esquina del pavo, gracias. El reportaje de sintonía de Argentina Miele, Tinita Argentina Miele, su sobrino Antonio, su amiga Lupita Blanquita Silva, capitán Jorge Mieles Osa, su esposa Trita Barce Mieles, y también para toda su familia, allá está el señor Gatito Gonzalo Delgado, su esposa Mayluca, allá en San Juan de Manta. No se reportó Calito Flores. Se me ha perdido Calito Flores, en Cañeta Junior, para Marzo Gatava, su esposa Teresa Castillo, la Teresa Colono, para el Corbicha, la torta de harina de maíz sabrosa, la excelente arepa para ahogar Frankie Bailón, el delicioso almuerzo y también el delicioso ceviche, rico ceviche. ¿Qué tal? En Altamar, para Manuel Sabatierra Tumbaco, su esposa María Catagua, le saludo con mucho cariño y amor, y también de parte de su hija Vanessa Sabatierra, y también saludo para Dayana Salvatierra, ¿cómo le va? Dayana Salvatierra, capitán Guido Palma del barco Piere, capitán Guido Palma, su esposa María Flores, subió a las cumbres, capitán Guido Palma, Robocoso, Soto Tomasito, Achemile Pachay, para capitán Guffy, capitán Alberto Delgado Sombrero, ¿qué tal amigos gratos? Vicente Meo el Papo. Buen día amigos, este es Radio La Voz de Manta, 11:48 minutos.

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Zacarías Ferreira, y estaba la canción Me Sobran las Palabras. Se cumplen ya, estamos en las 14 horas 45 minutos, ya las 2 de la tarde. 2 de la tarde, 45 en el país, 2:45 en el territorio nacional ecuatoriano. Saludo para Lupita Lor, que está en la sintonía de la radio. Lupita Lor, también Marcos Mero, el hombre del agua de coco y la carne de coco. Lupita, la señora de los ovos y los mangos, los caramelos, allí en las afueras de Centro Comercial Plasti López, ahí están en la sintonía. Saludo para Argentina Mieles también, sintonizando la estación La 15.

Bien, hoy estaba La Tirana, una canción solicitada por Lupita Lor, que está en la sintonía de la radio. Nos sintonizan hasta afuera del centro comercial Plasti López. Por allá está en la sintonía de la 1570.

Bueno, el día de hoy está de cumpleaños Estadio Onomástico, el niño más querido de la familia. Esto es en el sector del barrio Santa Clara. Felicitaciones para el niño Huguito Zambrano Cuenca, que el día de hoy está de onomástico, está de cumpleaños. Le desean muchas felicidades de parte de los papitos, doña Raquel y don Daniel Cuenca. También se unen a estas felicitaciones su mamá, Jenny Cuenca, se unen sus tíos, Denny Cuenca y Carlos Cuenca, y toda la familia para desearle muchas, pero muchas felicitaciones al niño Huguito Daniel Zambrano Cuenca, que está de cumpleaños el día de hoy. Hoy está de onomástico el niño Huguito Daniel Zambrano Cuenca. Hoy está de cumpleaños en el barrio Santa Clara. Felicitaciones de parte de toda la familia, de parte de sus primos, de parte de sus tíos y de parte de toda la familia, que siga cumpliendo muchos, pero muchos años más el niño Huguito Daniel Zambrano Cuenca, que el día de hoy está de onomástico, está de cumpleaños.

Felicitaciones al niño Huguito Daniel Zambrano Cuenca, que el día de hoy en el barrio Santa Clara está de onomástico, está de cumpleaños, está cumpliendo un año más de feliz y risueña existencia. Le desean muchas felicitaciones su mamá, la señora Jenny Cuenca. También se unen sus tíos Denny Cuenca, Carlos Cuenca, su papito, el señor Daniel Cuenca y la señora Raquel Zambrano y toda la familia, para desearle muchas, pero muchas felicitaciones al niño Huguito Daniel Zambrano Cuenca, que el día de hoy está de onomástico, está de cumpleaños.

0: Sí, feliz cumpleaños al niño Huguito Daniel Zambrano Cuenca, que el día de hoy Estadio Onomástico está de cumpleaños en el barrio Santa Clara. Felicitaciones de parte de toda la familia, en especial su mamá, la señora Jenny Cuenca. Se unen sus papitos, el señor Daniel Cuenca, la señora Raquel Zambrano, sus tíos Denny Cuenca y Carlos Cuenca, y toda la familia, para desearle muchas, pero muchas felicitaciones al niño Huguito Daniel Zambrano Cuenca, que el día de hoy está de cumpleaños.
1: 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Primero que traigan la torta. Despacito que no se caiga. Cuidadito que nadie la toque. Ahora que alguien prenda las velitas una por una. Que nadie sople. ¿Ya están prendidas? Bueno, y ahora...

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Bueno, ahí estaba la canción, mi linda mamita, en la voz del señor Juan Álava. Se cumplen ya las 3 de la tarde con 24 minutos. Saludo para todo el personal de Comedor Keila. Esto es en la calle 2, avenida 34. Por allá está en la sintonía todo el personal. Salud para doña Jenny Mendoza, la señora Mayra María Mera y también Mayra Lucas en la sintonía de la radio. Saludos para Juanita de Mera en San Juan de Mante, el señor Juan Alonso. Para Paula de Mera, Mochito de Mera, el señor José Modesto de Mera, que se encuentra delicado de salud. Una pronta recuperación en San Juan de Manta. Le saluda por acá, de parte de la señora Jenny Mendoza, para todo el personal de Comedor Keila que están en la sintonía de la radio. Saludo para nuestro compañero, el señor David Vera, también sintonizando la estación, la 1570, el señor David Vera Silva.

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Bueno, ahí estaban los Viconti con la canción Mamá Vieja. Se cumplen ya, estamos en las 3:50 minutos. Por acá exposición de pinturas, bisturí y pincel, variopinto, doctor Fernando Rosa Pega, un encuentro entre la cirugía y la pintura guiado por la humanidad de un médico que encontró en el arte un refugio sublime. Exposición del 12 al 26 de junio, desde las 9 de la mañana a 17 horas, Museo Municipal Etnográfico Canseví. Atención, se viene la carrera 5K este domingo 21 de junio, Yo Vivo Sin Droga, organizada por la Jefatura de Investigación Antidroga Manta de la Policía Nacional del Ecuador. Para inscribirse de forma gratuita, visita nuestras páginas oficiales de la Policía Nacional. De igual manera, quien desee obtener la camiseta lo puede hacer llevando 40 botellas plásticas. Punto de concentración será en la Plaza Cívica a partir de las 7 de la mañana, este domingo 21 de junio del presente año. Es una invitación que le hace la Jefatura de Investigación Antidroga Manta de la Policía Nacional del Ecuador. Se cumplen ya las 3 de la tarde con 51, ya por acá arribando a las 4 de la tarde. Saludo para Lupita Lor, que está en la sintonía de la radio. Lupita Lor, Marco Mero, también en la sintonía, en las afueras del Centro Comercial Plasti López.

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Bueno, ahí estaba la canción ¿Para qué me hace llorar? En la voz de la cantante Lucía Méndez. Se cumplen ya las 4 de la tarde en el territorio nacional ecuatoriano. Estamos en las 4 de la tarde, vamos a continuar por acá con más música. Un cordial saludo a todos nuestros amigos oyentes que están en la sintonía de la 1570. Saludo para nuestro amigo que está sintonizando la radio del Señor, por acá el señor Ángel Anchundia Chilán, en la sintonía de la 1570, Ángel Anchundia Chilán.

Bueno, ahí estaba la canción Estar Enamorado en la voz del cantante, Rafael. Se cumplen ya las 4 de la tarde con 18 minutos. 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Organiza el Jardín Lúdico del Hospital General de Manta. Están todos cordialmente invitados. Se cumplen ya las 4 de la tarde con 18 minutos, 4:18, Ángel Anchundia Chirán. Su esposa Maribel Santana. El hombre está de casero. Está de casero el hombre ahí en su hogar. El señor Ángel Anchundia Chirán en la sintonía de la radio.

Argentina Mieles, sintoniza la radio Argentina Mieles. En la sintonía en la Ciudadela Naval. También están en la sintonía de la radio en San Juan de Mante, el señor José Flores, su hija Joana Flores. También para Juanita de Mera, el señor Juan Alonso, Paula de Mera, Mochito de Mera, el señor José Modesto de Mera, la señora Jenny Mendoza y para todo el personal de Comedor Keila en la sintonía de la radio. También el señor José Proaño nos sintoniza acá en el centro de la ciudad y también para el señor José Chila nos sintoniza en la parroquia de Los Esteros. También para el señor José Anchundia, su esposa Mercedes Chila. Toda la gente que sintoniza la radio. Ángel Anchundia Chilán. El señor Juan Blue en tienda Jovita nos sintoniza la radio. El señor Juan Blue en tienda Jovita.

Bueno, y esta para la canción cuando esté con él en la voz del cantante Dani Cabuche. Se cumplen ya. Estamos en las 4 de la tarde con 27. Saludo para Lupita, para Marco Mero. Nos sintonizan en las afueras del Centro Comercial Plasti López. Por ahí están en la sintonía de la 1570.

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En atención, se cumplen las 4 de la tarde con 33 minutos. Saludo para el señor Toño Bonilla en Rally Carolina del Norte, en la sintonía en Junker. Nos sintoniza el ingeniero Milton López. También enviamos el saludo para Chalito Chávez Piloso en Queen. También el saludo para el señor Pedro Delgado, conocido como Chavico, en la sintonía. El señor Boris Basurto en New Jersey. La gente que está en nuestra sintonía disfrutando de la música. Por acá un cordial saludo también para nuestro compañero, el señor David Vera Silva, que está bailando el hombre al ritmo de Apágame la Vela. El señor David Vera Silva nos sintoniza. También nos sintoniza el señor Nabor Cedeño en la sintonía en el Camal.

Bueno, y esto va la bien bacán, la voz del gran combo de las estrellas aquí en la voz, la 1570. Se cumplen ya las 4:44 minutos. 4 de la tarde, 44 minutos. Por acá le hacen la cordial invitación el economista Antonio Pazmiño. Dice: muy buenas tardes. Le saluda el ingeniero Delgado del Hospital del IES de Manta. Esperando se encuentre muy bien. Extiendo una cordial invitación al evento del Día del Padre a usted y su comitiva. El Día del Padre, van a celebrar el Día del Padre. Esto será el día viernes 19 de junio del año 2026 a las 8:30 de la mañana, lugar Coliseo Lúdico, Jardín Lúdico del Hospital General de Manta. Celebremos junto el Día del Padre. Feliz Día del Padre. Te invitamos a celebrarlo a lo grande. Se cumplen ya estamos en las 4 de la tarde, 45 minutos. 4 ya de la tarde con 45 minutos en el territorio nacional ecuatoriano. Vamos a ir con más música aquí en La Voz.

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0: Ok, señoras y señores, ¿qué tal? Buenas tardes, ¿cómo les va? Aquí estamos en Música Noticias a través de La Voz. Frecuencia 1570 en este fantástico día, martes. Martes espectacular en que ya marcamos en el tiempo, 5 o 10 minutos, martes 16 de junio del año 2026. Compañero Virgilio Vince, buenas tardes, ¿cómo le va?
1: ¿Qué tal, don Heriberto Salto? ¿Cómo están? Bienvenidos y bienvenidas a Música y Noticias en La Voz. Saludo para el gato Gonzalo Delgado, que nos sintonizan en San Juan de Manta.
0: En San Juan de Puerto Rico, el gatito Gonzalo Delgado. Un saludo para la gente que nos amplifica los cumpleaños el día de hoy. Y a nivel local, provincial, nacional e internacional, saludos cordiales. 5 o 10 minutos, Música y Noticias, regresamos enseguida.

Ok, tiempo, 5 de la tarde, 14 minutos, 5 de la tarde, 14 minutos, 5, 14, saludos cordiales para los amigos a nivel internacional. A la gente de La Pesca, gracias a mí por escucharnos, saludos para los amigos del restaurante Keila, para don José, esperamos que se recupere pronto, también para la señora Jenny, saludos para todo ese personal del restaurante Keila, 5, 14 minutos, 5, 14 para don José Flores. ¿Dónde estará don José Flores? Saludos cordiales para el gato Gonzalo Delgado, la gente de Santa Marinita, amigos de Pacoche, Lewick, La Travesía, Home, gracias a mí por estar en la onda de la radio. Felicidades a los cumpleañeros, a todos los que están de onomástico de cumpleaños en el día de hoy. Ya pronto estará de cumpleaños mi hijo Brian Salto. Ya pronto estará de cumpleaños el 19 de este mes, ¿no? Estará cumpliendo años, que hay 10 sábados, me parece, de cumpleaños con Brian Salto. ¿Jueves o viernes? Algo así, bueno, ya voy a ver. 5:15 minutos, saludos para Cecilia Luigi. Gracias en la sintonía de la radio. Señora Linda Vince, Olaya también, don Ever, la Titi Macuto y también Kevin. 5:15 minutos. El decreto 423 declara un estado de excepción por 60 días en 10 provincias y 3 cantones, pero no establece toque de queda ni limita la movilidad. Dice que habrá toque de queda en Ecuador. Este es el nuevo decreto de estado de excepción. Dice por acá el dato de prensa. Saludos a los amigos de Jaramijó, la gente de San Lorenzo, la gente de Pacoche, Lewick, La Travesía, la gente de Home. Gracias a mí por escucharnos, para Lupita, que debe estar en la sintonía de la radio, Lupita. Gracias por escuchar a Lupita, un saludo cordial para ella, para todo ese personal. Allí está Lupita, Lupita, Lupita, Lupita, escuchando la estación radial. A los cumpleaños reitero, un saludo cordial a todos los cumpleaños. Gracias por acompañarnos, como siempre, a través de esta estación radial. 5:16 minutos. ¿Cómo avanza el tiempo, ah? ¿Cómo avanza el tiempo, oyentes de la señal? El tiempo es enemigo, el amor lo mata poco a poco. Se va el tiempo corriendo, pero acá estamos nosotros en informaciones a través de esta estación radial. A los amigos de la zona rural, les estoy enviando el saludo cordial a los amigos de la zona rural. El nuevo estado de excepción en Ecuador no incluye toque de queda ni restricciones generales de movilidad. Sin embargo, sí suspende ciertos derechos. El decreto ejecutivo 423, expedido este martes 16 de junio por el presidente de la República, no suspende el derecho de la libertad de tránsito, por lo que los ciudadanos pueden movilizarse durante los horarios habituales. Este nuevo decreto se diferencia de una medida anterior, decretada el 2 de abril de 2016, que fue modificada posteriormente para incorporar restricciones de circulación. En esta ocasión, el documento vigente únicamente suspende los derechos a la inviolabilidad de domicilio y a la inviolabilidad de correspondencia. Esta disposición permite la movilización estratégica de agentes policiales y también de militares. El decreto declara el estado de excepción por grave conmoción interna tendrá una duración de 60 días, contado desde su suscripción. La norma no establece horarios en los que está prohibido de circular ni ordena el cierre general de actividades comerciales, educativas o laborales. Eso significa, señores, que las personas no necesitan permisos especiales para trasladarse durante la noche. Tampoco existe por ahora una disposición que obligue a permanecer en los domicilios durante determinadas horas del día. Una eventual aplicación noche, una eventual aplicación de toque de queda requerida una nueva disposición presidencial que suspenda expresamente la libertad de tránsito y establece los territorios, horarios y condiciones correspondientes, dice el dato de prensa. Esto será vigente en provincias de Guayas, Manabí, Santa Elena, Los Ríos, El Oro, Pichincha, Esmeralda, Santo Domingo, Sucumbíos y Azuay. También se aplica en los cantones La Maná, en Cantopaxi, Las Naves, en Bolívar y La Troncal, en Cañar. En estas jurisdicciones, las Fuerzas Armadas brindarán apoyo complementario a la Policía Nacional para realizar operativos destinados al establecimiento, el mantenimiento y control del orden público y la seguridad ciudadana, dice el dato de prensa. 5:18 p.m, 5:18 p.m, tiempo en el país. Habrá toque de queda en Ecuador. Esto dice el nuevo decreto de estado de excepción, pero las personas pueden movilizarse y no necesitarán permisos especiales para movilizarse. Y los establecimientos comerciales estarán normal. Pero igual, no hay que confiar de todas maneras. ¿No? Ustedes saben que igual, si no se cuida, igual algo puede pasar, ¿no? 5:19 p.m. Saludos para todos los amigos que están escuchando la estación radial. La gente de Jaramijó, la gente de Montecristi, los amigos de Los Bajos. Don Franklin Franco, buenas tardes. ¿Cómo le va, don Franklin? Para doña Irene Quijé, le saludamos. ¿Qué es la vida de doña Irene Quijé?
Doña Irene Delgado en el Pozo de la Sabana, su esposo Vidal Cuenca, sus hijos. Que esa es la vida de Doña Irene Delgado también, que no la hemos visto. Rosita Anchundia, sé que está escuchando en el en Pepa de Uso. Rosita Anchundia. Así que la saludamos. 5:19. Saludos para la gente de San Mateo. Saludos también para don José Anchundia, esposa Mercedes China, en la parroquia Los Esteros, Loma Los Esteros. Ahí está el famoso Sargento Chucky. Saludos para don José Anchundia, su esposa y toda la familia e hijos. También saludos cordiales para don José. Don José Flores en San Juan de Manta. Don José, ¿dónde anda don José? Que tenemos tiempo que no lo vemos, don José Flores. También saludos cordiales para los amigos de la 818, don Ángel Anchundia, esposa Maribel Santana y la Pelucona, escuchando la estación radial. Don José Chila, buenas tardes, José. Aurita Mantuano, ¿dónde está Aurita Mantuano? ¿Cómo le va? Un gusto saludarla de Aurita, ¿no? Espero que esté pasando muy bien. También saludos por acá para el gato Gonzalo Delgado, la gente de San Juan de Puerto Rico, San Juan de Manta. ¿Qué tal, Capitán Líder López? Vamos a ir con temita musical oyente, 5:20. Es martes espectacular, refresquemos la tarde de este especial día.

Bueno, tengo buen tema en la tarde de hoy, 5 de la tarde, 23 minutos, 5 de 23 minutos. Es el tiempo en el país. Saludos para la gente de Mortovío, la gente de Montecristi, la gente de Jaramijó. ¿Qué tal, don Prieto González? Buenas tardes, familia, esposa, hijos, todos escuchando la radio. Allí al frente de Mariano está también la doctora Angélica González. Y al ladito de Mariano está el Policlínico González. Ahí donde se le hacen todo el asunto de exámenes, ¿no? Don Mariano González, escuchando la radio. Ya se prepara don Mariano para el Día del Padre, ¿eh? Dice que todas las Cheverosas, me acuerdo un amigo ya falleció, le va a enviar los regalos, ¿eh? Este don Mariano está contento. Don Mariano González, por el Día del Padre. Igual también saludo para la gente de San Mateo, la gente a nivel internacional. ¿Qué sean los amigos? A nivel internacional se han perdido los amigos, ¿no? Mucha la canción están los amigos, no los veo, no los hallo. Bueno, 5:24 minutos en el país, 5 de la tarde, 24 minutos, 5:24. Saludo a la gente de toda la zona rural, siempre están comprando aquí en los estudios de la radio. 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Lupita también toma Caña Agria Montañera. Marco también, Marco toma voltaje, ¿no? Saludo por ahí para toda la gente del Centro Comercial Platí López, para don Francisco López, esposa e hijos. Gracias por escucharnos. 5 de la tarde, 25 minutos. Lupita que se pone por una esquinita con el radio a escuchar, en la orejita prendido, ¿no? Escuchar por ahí en la estación radial. Así que Lupita, le saludamos. ¿Cuál se va a caer Lupita por ahí, ¿eh? Por ahí envió una foto en antes. 5 de la tarde, 25 minutos. Perdón. Medicina para afecciones digestivas encabezan las compras en los hogares del Ecuador. Atento con este informativo. Los resultados también muestran una presencia importante de medicamentos para enfermedades musculoesqueléticas y cardiovasculares. Dicen los medicamentos destinados al tratamiento de problemas digestivos son los más queridos por las familias ecuatorianas. Así lo refieren los resultados de la encuesta nacional de ingresos y gestos o gastos de los hogares urbanos y rurales. Esto fue elaborado por el Instituto Nacional de Estadísticas y Censo, el INEC, que realizó cerca de 20 millones de compras de fármacos realizados entre diciembre de 2024 y noviembre de 2025 en más de 41.000 viviendas del país. Dice el dato que el estudio evidencia que los productos orientados al sistema digestivo y al metabolismo ocupan el primer lugar entre las categorías de medicamentos con mayor demanda en Ecuador. Después aparecen los tratamientos relacionados con el sistema nervioso y aquellos utilizados para combatir infecciones respiratorias. El resultado también muestra como una presencia importante de medicamentos para enfermedades musculoesqueléticas y cardiovasculares. Esta categoría completan el grupo de productos farmacéuticos que registran una mayor frecuencia de compras por parte de los hogares ecuatorianos. Entre los medicamentos específicos, el paracetamol se mantiene como el producto más adquirido por las familias del país. No obstante, cuando se analiza el gasto económico, las multivitaminas ocupan el primer lugar, lo que refleja una inversión significativa de los hogares en suplementos y productos relacionados con el bienestar y la prevención. Además, entre los artículos de salud que representan una parte importante del presupuesto familiar, figuran medicamentos para el control de la presión arterial, como el losartán, así como antibióticos y bebidas hidratantes. En el segundo, o el segmento de productos naturales, el colágeno se posiciona como el artículo con mayor nivel de compra, gastos entre los hogares ecuatorianos. Su presencia destaca dentro de una tendencia de consumo vinculada al cuidado personal y al mantenimiento de la salud. La actualización proporciona información sobre los patrones de consumo de medicamentos en Ecuador. Permite identificar cuáles son las necesidades de salud más frecuentes de la población. Ahí está el dato, ¿no? Digestivos, cardiovasculares, esqueléticos, por ese problema también de cuerpo, ¿no? Usted de repente está bien, siente como que se ahoga, el problema de reflujo gástrico, tantas situaciones, la respiración y aparte, problemas de salud. De repente usted anda bien y siente como que un hincamiento en el cuerpo, en las piernas, como que le duele y no sabe de qué es, ¿no? El clima está contaminado, definitivamente. El aire, cada día es más y más virus, más enfermedades. Realmente que ya ahora, ya diría, me atrevería a decir, ya no sobrevivir. Es requete sobrevivir económicamente hablando, en lo que es salud, en todo, porque estamos mal, ¿no? Siempre la palabra me dice, hay que vivir, estoy sobreviviendo. Ahora yo me atrevería a decir, estamos retre sobreviviendo, porque realmente las situaciones, no hay dinero para nada, todo está caro, los buses van a subir, el transporte urbano, tantas cosas, tantita Dios, dinero no hay. ¿Dónde vamos a dar? Seguir luchando, no queda más. Oiga, paralización, queja, tarifa, inconformidad
el escenario que enfrenta los buses urbanos en la capital de los manabitas, Puerto Viejo. 5 de la tarde, 28 minutos, tiempo en el país. Atención, vamos con el dato de Puerto Viejo. Dice por acá, decía que la apreciación que es a tarifa e informalidad, escenario que enfrentan los buses urbanos en Puerto Viejo, porque ya también han de, me imagino que todos tienen derecho a reclamar, han de querer ya también subir el asunto de la reparación en Puerto Viejo. No sé cómo estará este asunto por allá, pero en todo caso, vamos a ver qué pasa más adelante. Lo que sí es cierto es que tienen derecho a reclamar todos, ¿no? Pero la situación es que a veces no hay para prácticamente hacer lo que se desea hacer, ¿no? Hay que seguir luchando. Esto en la capital, en la capital de Manabita, Puerto Viejo, que hay paralización, quejas, tarifa, inconformidad, escenario que enfrentan los buses urbanos en la capital de Manabita, Puerto Viejo. 5:29 minutos, 5 de la tarde, 29 minutos, tiempo en el país, tiempo en la voz, frecuencia 1570. Por acá hice un dato, atención. Estimado economista, dice muy buenas tardes, le saludo al ingeniero Delgado del Hospital IES de Manta. Esperando se encuentre muy bien. Tiendo una cordial invitación al evento del Día del Padre a usted y su comitiva. Vamos a ver acá el dato, ¿no? Dice aquí, celebremos juntos el Día del Padre, un padre es amor, guía, fortaleza, ejemplo. Gracias por tu sabiduría, tu paciencia infinita y por estar siempre presente en cada paso de nuestra vida. Dice, esto será el día viernes 19 de junio de 2026. El viernes 19 de junio, hora 8:30 de la mañana, lugar Coliseo Lúdico, dice el dato. Te invitamos a compartir esta una mañana especial, llena de alegría, sorpresas y momentos inolvidables, en honor a todos los papás. Te esperamos. Organiza Jardín Lúdico del Hospital General de Mantal IES. Reiteramos, esta es la invitación, gracias al economista Antonio Pazmiño, para el viernes 19 de junio del 2026, a partir de las 8:30 de la mañana, en el lugar Coliseo Lúdico. Hospital General de la Ciudad de Manta. Ahí está la invitación entonces, ¿no? Qué bien. 5:31 minutos. Música. Pausa. Regresamos.

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Ok, tiempo, 5 de la tarde, ya 40 minutos, 5 de la tarde, 40 minutos, ¿cómo avanza el tiempo? 5 de la tarde, 40 minutos, tiempo en el país. Por acá dice, estoy en casita. Ah, ya listo, Lupita. Está, no ha venido a trabajar ya Lupita entonces, ¿no? Está en casita, Lupita. Bien, bien, Lupita, está cuidando a los bebés.

Economista Antonio Pazmiño en la sintonía de la radio, que está invitado para este evento allá en el hospital El IES Manta este día viernes, así que antemano muchos éxitos, que lo vaya muy bien. 5:41 minutos en el país, 5:41 minutos, saludos para decirle Luigi en la sintonía de la radio, gracias Mir por escucharnos, también para mi hijo Brian que pronto va a estar de cumpleaños, para mi hijo Brian Saltos. 5:41 minutos, la gente a nivel internacional, gracias por escuchar a nivel internacional a los amigos. La gente de San Mateo, San Lorenzo, Pacoche, Liwik, La Travesía, Home, amigos que van a comprar los productos naturales aquí en la radio. Bueno, para todos también esos cumpleañeros que están hoy día escuchando. No tengo los nombres acá, pero a ellos también les enviamos un saludo. No, a usted, sí, a usted que está de cumpleaños, que no nos llama, pero que está escuchando la radio. Y a usted también, que no está de cumpleaños, pero que escucha todos los días. Que no tenemos el gusto de conocerles, pero sin embargo, escuchan, son oyentes de esta radio. A ustedes, gracias mil. Gracias por escucharnos. Vamos con temita musical, oyentes. 5:41 minutos. Refresquemos el martes para regresar con más informaciones y con más saludos a nivel de toda la geografía ecuatoriana y, por supuesto, a Incrucita. Para Margarita Ávila, que debe estar escuchando la radio, Margarita Ávila, ¿no? Para Daniel Solor.

Bueno, ahí está la música. Siempre que me voy a un baile me encuentro con, bueno, con la pelada, con la gordita y todo esto, ¿no? 5:44 minutos en el país, 5 de la tarde, 44 minutos para los amigos de Panadería Lourdes, frente al Mercado Central, ahí está Guillermo Peñafiel y toda la interpolación de amigos. Gracias a los amigos que escuchan por ahí la radio. A Don Manaví Salcedo, tenemos rato cuando lo vemos, ¿no? Don Manaví Salcedo. Sí, eso le iba a decir. Tengo tiempo, no lo veo a Don Manaví Salcedo. Por ahí estuve y no estaba, no sé, ¿no? 5:45 minutos en el país, 5 de la tarde, 45 minutos. Tiempo en la voz, frecuencia 1570. Gracias, gente, por escucharnos también. A Don Juan Marraquín, ¿qué tal, Don Juan Marraquín? Buenas tardes. ¿Cómo le va, Don Juan Marraquín? Espero que esté pasando muy bien, ¿no? Don Juan Marraquín, flamante manager de su cuñado, el cantante guayaquileño, Don Néstor Sellán. Ahí está Don Juan Marraquín en la sintonía de la radio. Gracias. 5:45 minutos. Vamos con otro datito por acá. Atención, dice que estaba causando la muerte de aves en Ecuador. El gobierno señala el fenómeno o al fenómeno El Niño. El Ministerio de Ambiente y Energía investiga la muerte de aves en Ecuador. Los primeros análisis vinculan el hecho con efectos del fenómeno de El Niño. La muerte inusual de aves registradas en distintas zonas del Ecuador durante el martes 16 de junio, el día de hoy, llevó al Ministerio

0: Ambiente y Energía desplegar equipos técnicos para investigar las causas de este evento. Según la información preliminar de la entidad, el fenómeno del Niño estaría relacionado con la reducción de alimentos disponibles para varias especies de aves marinas, motivo por el cual se activaron acciones de monitoreo y manejo sanitario. La alerta surgieron tras reportes ciudadanos sobre la presencia de aves muertas debilitadas en varios sectores del país. Ante esta situación, funcionarios del Ministerio realizaron un levantamiento de información para determinar el origen de la mortandad. Luego de las primeras evaluaciones, la institución informó que el evento estaría relacionado con las condiciones asociadas al fenómeno del Niño, que afectan la disponibilidad de alimentos para las aves marinas, según un comunicado difundido por la cartera de Estado. Ahí está el dato de prensa, oyente. De acuerdo con el Ministerio del Ambiente y Energía, las aves más afectadas corresponden a los piqueros de patas azules, una especie emblemática que habita en la provincia de Manabí y en gran parte del archipiélago de Galápagos. Las autoridades señalaron además que la disminución de recursos alimenticios puede generar debilitamiento físico en las aves marinas. Como resultado, algunos ejemplares presentan dificultades para alimentarse, sobrevivir en su entorno natural. Además, la entidad precisó que se mantienen labores de seguimiento para evaluar la magnitud del impacto. Los equipos técnicos continúan recopilando información en las zonas donde se han reportado hallazgos de aves afectadas. Ahí está el dato, señores, ¿no? Entonces, lo que dice el dato de prensa, oyentes de La Señal, que es lo que está causando la muerte de aves en Ecuador, el gobierno señala el fenómeno del Niño, según los entendidos en la materia, de que han estado haciendo el seguimiento y la evaluación respectiva, y esto conllevaría que haya alimentación poca para las aves marinas, ¿no? 5:47. Saludo para don Rodolfo. Don Rodolfo, ¿qué tal? Don Franklin Franco en Montecristi. Un saludo para don Franklin Franco. La gente de Santa Marinita, los amigos de Pacoche, el Huicla, Travesía, Jome, San Lorenzo. La gente de San Juan de Puerto Rico, para don José de Mera. Esperamos que siga recuperando don José, ¿no? Se recupera don José de Luz, para don Jenny. Entonces, el personal de Restaurant Keila en el sector de Santa Marta. Ahí le estamos enviando un saludo para todos. Buena comida, ¿no? 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Pronto estaremos por ahí, por conversar con la Jenny, pronto estaremos por ahí. 5:48, la gente del sector de Jaramijó, gracias a la gente de Jaramijó que están en la sintonía de la radio, para todos los amigos que de una u otra forma nos están escuchando, le enviamos el saludo muy cordial. Nos esperamos que estén pasando de la mejor manera. Allá también por ahí se encuentra don José González, don Mariano González, don Pablo González, para los amigos del comercial Mario Anchundia, también para todo ese personal que de una u otra forma nos están escuchando, siempre están en la onda de la radio. Vaya el saludo cordial para todos ellos. También para los amigos de San Mateo y Santa Maranita, grandes oyentes. Capitán Francisco Conforme, buenas tardes. Capitán Líder López, Oficina Técnica de Salud confirma circulación de serotipo 3 y aumento de casos de dengue en el distrito. Esta es nota de la ciudad de Manta. Vamos con este dato informativo. Atención, señores. Aquí, aunque sea cortito el dato informativo que hice por acá, ¿no? Kelvin Carranza, responsable de la Oficina Técnica del Ministerio de Salud Pública, señaló el aumento de casos de dengue y las acciones de control en el Instituto Manta. Hay que tener mucho cuidado con esto del dengue, señores, mucho cuidado. Hay que más que cuidado, señores, ¿no? Cuando vean a un familiar que esté con síntomas de dengue, hay que hacerle, por supuesto, el cuidado respectivo y la atención oportuna en las casas de salud. No hay que automedicarse, ¿no? Porque esto es un problema bastante grave, señores, ¿no? 5:50. Ahorrar o pagar deudas, expertos recomiendan un equilibrio para cuidar las finanzas. Esto que hay sí, porque la gente debe, hay que pagar y no pagar, situaciones como esta. 5:50 en el país. Oiga, esta semana que juega la selección, ¿no? El día, ¿cuánto que me dijeron? ¿El viernes o el domingo? Bueno, perdón, viernes o sábado. Juega la selección de Ecuador con el equipo Curazao, me parece que, ¿no? Bueno, esperamos que esta vez, pues ya la selección del Ecuador para acá, nos haga alegrar, ¿no? Y por lo menos se tengan los puntos necesarios que necesitan para que siga en este camino vertiginoso de la selección de del Mundial, porque no es que este Mundial dura 20, ¿eh? Un año o 5 meses, esto es rápido. Esto es rápido, como quien diría, todos contra todos. ¿Cuánto que demora, don Virilio, el Mundial? Usted que estaba más atento en esto. Un mes dura el Mundial, dice don Virilio, me dice por acá. Oiga, es todo contra todo.
1: Oiga, por acá le envían un mensaje las madres a los padres, escuche.
0: A ver, vamos ya. Buenas tardes, le escuchamos.
2: ¿Será que puedes depositarme la pensión antes del Día del Padre? Porque tus hijos quieren hacerle una sorpresa a su nuevo papá. Al final, la plata es de los chicos. Y acuérdate de depositarme, por favor. Gracias.
0: Oiga, buena esa, don Grilo. Buena esa, claro. Deposite rapidito porque pues, igual la plata es de los chicos, ¿no? Caramba, cosas bien chéveres que don Grilo pone por acá para pasar la tarde, porque este programa no solamente consigue comento de una sola cosa. Aquí le ponemos de toda cosita para, como dice un amigo, es para romper el hielo, don Daniel Zambrano. 5:52 minutos. Gracias, amigos. Hasta el día de mañana. Buenas tardes. Permiso, que pasen bien. Nos retiramos.

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3: Saludo cordial, hola, ¿qué tal? Buenas tardes, buenas tardes. Buenas tardes, continuamos este año 2026 en la programación espectacular de la Rocola de Oro. Sergio Ayala Mantilla les saluda en la voz 1570. Hola, buenas tardes, 6:61, 18 horas, 1 minuto.

Rocola de Oro en la voz 1570. El saludo cordial, a ver por aquí, organicemos el sonido, señora Ayala, amigo DJ, eso, perfecto. Organizando por acá el sonido, el retorno, para llegar a ustedes con toda la nitidez que merecen en esta señal potente de la voz 1570.

Les comentaba en días pasados que estas grabaciones de Alci Acosta y Julio Jaramillo fueron contratados para realizar 3 trabajos discográficos en esa época, en los discos de acetato, en los discos antiguos de 33 revoluciones por minuto. Y terminaron haciendo 8 trabajos. ¿Cuál sería el éxito de esta pareja colombo-ecuatoriana, Ecuador y Colombia? Julio Jaramillo, de Guayaquil, Ecuador, Perla del Pacífico, y Don Alci Acosta, de Soledad en el Atlántico, que terminaron realizando 8 trabajos discográficos. En La Voz 1570, la hora 18:07 minutos, las 6 de la tarde y 7 minutos en La Voz 1570.

0: Don Alci Acosta y don Julio Jaramillo en esta tarde sensacional de este año 2026, que ya va rapidito, ya pasaron carnavales y ya necesitamos, óigalo, ya necesitamos las recomendaciones de Sergio Ayala Mantilla, su amigo naturista. 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

les voy a hablar un poquito. Oiga, por favor, ¿qué pasa con el sonido por acá? Les voy a hablar un poquito de este valsecito del norte del Perú, ¿cierto? Que nadie sepa mi sufrir. Es una de las interpretaciones, o mejor, de las letras, de las canciones que en mayor cantidad de géneros o de ritmos musicales se ha grabado e interpretado. Cumbias, valses, tango, bolero, bueno, que nadie sepa mi sufrir. Julio Jaramillo Laurido en Rocola de Oro.

0: Rocola de Oro, qué bonito. 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
1: Nunca me preocupé por revisar mi próstata. 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
2: El cáncer de próstata te puede tocar. Prevéngalo.
0: Prevenir es lo mejor. 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Los espero en la próxima presentación de Rocola de Oro. 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Gracias, muchas gracias. Permiso, gracias.
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0: Hola, hola, hola, hola, hola, ¿qué tal la audiencia de la voz 1570? ¿Qué tal? Buenos días, muy, pero muy buenos días. 5 de la mañana, 34 minutos de este martes 16 de junio del 2026 de Puerto Manabita. Amanece, clima templadito, diría yo. Hay nubosidad, al mirar al firmamento hay nubes cubriéndola al Puerto Manabita a esta hora que veníamos para acá. La estación 5:34 minutos. Novedades de la Contralor Informativo. Ayer encontraron, oiga, una cabeza allí por la zona del Parque Saturnino López, que es en la calle 119, en la parroquia de Los Esteros. Hallaron este hecho, una cabeza que causó pánico, conmoción, oiga, de todo. 5:34 minutos y en la tarde dos hombres fueron baleados cuando iban en una motocicleta en el sector de Las Cumbres. Estos y otros detalles que también hacen en motivo de este espacio informativo estaremos brindándoles en la siguiente emisión informativa. Pero antes vamos a exteriores. Don Kenneth Zavala, ¿qué tal? Buenos días. Muy, pero muy buenos días. El famosísimo Kenneth Zavala, ese también miembro del cuerpo bombero, el bombero atómico. ¿Qué tal, Kenneth Zavala?
1: Hola, hola.
0: Hola, hola. ¿Qué pasó? ¿Qué
1: se pasó? Buenos días, buenos días.
0: No se me
1: quede.
0: Buenos
1: días a toda la audiencia de La Voz 1570. Oiga, con todo el ánimo del mundo, hoy ya estamos listos y preparados desde exteriores para informarles, como usted lo dijo, una mañana bastante templadita, un clima agradable, como para no salir de la cama, oiga, pero la obligación nos obliga, valga la redundancia, para poder seguir nosotros enrumbados y, lo más importante, informándoles a todos ustedes, amigos oyentes de la radio. Resumen informativo, Dios mío, oiga, lo que ocurrió ayer en el barrio, en la parroquia Los Esteros. Encuentran una cabeza humana justamente en ese callejón, entre el parque y la estación de bomberos. En la parte posterior, allí encontraron, una gran conmoción se registró la mañana de ayer en la parroquia Los Esteros de Manta, luego de que se encontrara restos humanos en los exteriores o en la parte posterior de esta estación de bomberos. Según un informe preliminar de los ciudadanos que transitaban por la zona, alertaron a las autoridades tras percatarse la presencia de lo que habría sido una cabeza humana. Policía Nacional acudió al lugar de inmediato para poder tomar procedimiento ante aquello. Agentes especializados de criminalística y de la DINASET realizaron el levantamiento de los indicios con objetivo de determinar la identidad de la víctima, amigos oyentes de la radio. Mire hasta dónde ha llegado acá en la ciudad de Manta. ¿Y sabes qué? Junto a la cabeza humana había una nota. Lo que se ha venido escuchando en distintos puntos donde se ha encontrado este tipo de situaciones, que decía de que los lobos quieren eliminar a los choneros. Allí justamente había una nota escrita con un marcador a mano junto a esta cabeza humana. ¿Será amenaza? ¿Será alguna persona de por ahí mismo el sector que la habrían cercenado? ¿Qué será? Aún no sabemos. La policía todavía no ha dado declaraciones, algo oficial, sobre lo ocurrido el día de ayer en la parroquia Los Esteros. Son hechos que cada día se vienen dando con más alevosía, con más maldad, con más terror. Oiga, uno apenas abre un informativo, sea televisivo, radial, escrito, digital, lo primero que evidenciamos es muertes violentas. En el extranjero, familiares, conocidos, uno le pregunta: mi hermano, ¿cuándo te vienes por acá, por Manta, a pasear? Uy, no, ñañito, yo allá no voy ni a palo. Imagínese hasta dónde está vendida la imagen de la violencia de acá en Manta, en el exterior, amigos oyentes de la radio. Es preocupante esto, mas sin embargo, el señor presidente de la República se pasa paseando en otros países, todo relajado. ¿Y cuál es el discurso? Todo está bien, todo está normal, no pasa nada. Y mire usted acá lo que está ocurriendo. Por otro lado, un hecho armado se registró en el sector Las Cumbres. Un ciudadano que se movilizaba en una motocicleta fue baleado por más de ocho ocasiones. El ciudadano fue llevado en una camioneta particular hacia un centro de salud para intentar salvarle la vida. Tengo entendido, mi estimado Johnny, que posteriormente falleció ya en una casa de salud este ciudadano, amigos de la radio, un motociclista, una moto color blanca, asiento color negro, alta. Oiga, iba circulando como si nada, cuando de pronto llegaron los atacantes y le propinaron varios impactos de proyectil en su
0: humanidad. Kenneth, fueron dos los heridos. De que si haya muerto alguno, no tengo conocimiento, pero fueron dos las personas heridas mientras se movilizaban en una motocicleta sector Las Cumbres.
1: Sí, efectivamente, aquí está la información. Fue lo que circuló la noche de ayer en redes sociales, que uno habría perdido la vida, pero más no, hubo algo confirmado para indicar. Recordemos que hoy en día este tipo de informaciones, ya cuando la persona entra a una casa de salud, se mantiene un hermetismo total de parte de la policía, de parte de los funcionarios hospitalarios. No es como cuando usted hacía periodismo en la calle, que ingresaba al hospital, podía estar al pie del paciente leyendo la ficha médica y así mismo informando, cuando el abogado también hacía móvil, y ahí justamente había ingreso a las morgues, había ingreso a los hospitales. Ahora no, ahora los reporteros que laburan en la calle la tienen difícil en ese sentido. Oiga, por otro lado, en Jaramijó, en un hostal, esto es el Hostal Jaramitol, ahí justamente en el sector del mismo nombre, encontraron a una dama fallecida, una señora de aproximadamente 60 años de edad. Cuando fueron a verla a su habitación, ella estaba ya sin signos vitales. Llamaron justamente y realizaron el reporte 911. Al lugar acudieron bomberos, policías, y lo único que comprobaron es el deceso de la persona. Esta no tenía ningún tipo de signos de violencia. Aparentemente habría sido una muerte natural, amigos oyentes de la radio. Esto, vuelvo a repito, ocurrió en el hostal Jaramisol del cantón Jaramijó. El día de ayer, por el colegio Paquicho, un accidente de tránsito, un motociclista resultó herido tras una colisión contra un vehículo particular, el mismo que quedó en el lugar hasta el sector.

0: manera frontolateral, causando solo daños materiales, amigos oyentes de la emisora. Otro accidente de tránsito que se registró en lo que es el redondel del aeropuerto. Hay justamente una motocicleta, aparentemente fue golpeada por un vehículo el cual tenía la fuga. Este ciudadano se precipitó a la calzada, quedando afortunadamente no pasó a mayores, estimado Johnny Alberto Lucas García. El día de hoy amanece circulando un video por redes sociales de una cama baja, un tráiler grandote, transportando algo cubierto. La gente le ha causado conmoción y se pregunta qué será lo que ha llegado, y justamente iba con dirección hacia la Fuerza Aérea Ecuatoriana. Amanece este video circulando en redes sociales, la gente preguntándose qué será que llegó para el personal militar. Esto es lo que compete información, mi estimado Johnny. Sigan ustedes a través de la número 1.
1: 5 de la mañana, 43 minutos, efectivamente, esa es la información, 5 con 44 minutos, un resumen casi completo también de lo que aconteció el día de ayer en la jornada, sobre todo Crónica Roja, abogado Leonardo Zavala, 5, 44 minutos.
2: 5 de la mañana, 44, 5 de la mañana, 44, le faltó solamente indicar de que fue localizado el presunto autor del asesinato de la señora fiscal y su hermana. Se dice que habría sido allá en Rocafuerte. Hay una persona detenida con las mismas características, inclusive los indicios encontrados serían los anunciados desde la ciudad de Manta, como cuando dijeron, por ejemplo, que lo hirieron. El señor que está allá también tiene una herida en una de sus piernas de arma de fuego. 5 de la mañana, 44, ya habrá más detalles. La policía tendrá que dar a conocer detalladamente el hecho acontecido allá en el cantón Rocafuerte. 5 de la mañana con 45 es la hora nacional para la gente que se levanta tempranito, gracias a Taitita, Dios Todopoderoso, en este nuevo día, en esta nueva jornada, en este nuevo amanecer. Oyentes de la emisora, oyentes de la voz del pueblo, la 1570, la radio más popular allá en la parroquia Eloy Alfaro. ¿Qué tal? Buenos días, levantándose la gente también en la Montalbán, en la Jacuata nos escuchan. Buen día, buen día, buen día, buen día, buen día.
3: ¡Levanta!

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1: 5:47 minutos, vamos a ampliar la información, amigos oyentes, que se dio un resumen. Hallaron la cabeza humana en un balde a menos de 24 horas del asesinato de la fiscal Alexandra Bravo, dice la nota informativa. A menos de 24 horas del asesinato de la fiscal Alexandra Bravo y su hermana Olinda Bravo, las autoridades reportaron el macabro hallazgo de una cabeza humana dentro de un balde en la parroquia Los Esteros, en la ciudad de Manta. La alerta se registró sobre las 8:15 minutos, este día lunes 15 de julio.

0: Del 2025, moradores del sector observaron un balde de color gris con una cabeza humana en su interior, ubicado en la parte externa de un centro de desarrollo comunitario. Junto a la cabeza se hallaron varios panfletos de elementos de la Policía Nacional. Fuerzas Armadas llegaron al lugar, acordonaron el perímetro y comenzaron las primeras investigaciones de aproximadamente 20 metros del sitio. Se encuentra el cuartel del Cuerpo de Bomberos de la Parroquia Los Esteros. Hasta el momento de esta publicación, las autoridades no habían entregado detalles oficiales sobre el hallazgo ni la identificación de la víctima. En este nuevo hecho ocurre tras el asesinato a tiros de dos mujeres de la tarde del domingo en la intersección de la avenida 24 y Flavio Reyes, dice, en pleno centro de Manta. Las víctimas fueron identificadas como la abogada Alexandra Bravo Cedeño, quien se desempeñó durante más de 15 años como fiscal de Manabí, y su hermana mayor Olinda Bravo. Con el caso de la cabeza humana, el número de muertes violentas en el distrito de Montecristi y Jaramillo asciende a 230 en lo que va del 2026. La Policía Nacional indicó que las próximas horas entregarán información oficial sobre este hallazgo. Por ahora, peritos de criminalística realizan las primeras diligencias en el lugar, mientras se espera el levantamiento de indicios y las pruebas de ADN para determinar la identidad de la persona. El suceso ha generado gran preocupación entre los habitantes de Manta, una ciudad que ha registrado un incremento sostenido de la violencia en los últimos años. Las autoridades locales y provinciales se encuentran bajo presión para esclarecer tanto el doble asesinato de las hermanas Bravo como el nuevo hallazgo. Equipos especializados continúan recabando información de cámaras de vigilancia y testimonios de moradores del sector Los Esteros, amigos oyentes, esto para esclarecer la circunstancia del abandono de la cabeza humana. Amigos oyentes, en Manta hallaron la cabeza de una persona en un balde a menos de 24 horas del asesinato.
1: Caramba, 5 de la mañana, 50 la hora en La Voz del Pueblo, el tiempo en la ciudad, 5:50.
2: Buenos días, Ecuador.
1: Y las 5:50, señores oyentes, la hora. Guava José Olmedo, el popular Guava, allá en la parroquia Los Esteros, actívate en este nuevo día, en esta mañana. ¡Uy!

0: 5 de la mañana, 51, atento, era una abuelita, dice la nota de prensa, la que falleció en un hostal allá en el cantón Jaramillo, aquí cerquitita de Manta, solamente 5 minutos, era una persona mayor de edad como Ramona Dorila Lucas Mero, de solamente 68 años fue la persona que lamentablemente perdió la vida en un hostal. Fue identificada ella sin vida en la habitación 101 del hostal Jaramillo, Jaramisole, ubicada cerca del complejo del Guirre, allá en el cantón del mismo nombre. Según las investigaciones policiales, la mujer llegó acompañada por un hombre de aproximadamente unos 50 años en un carro tipo cisterna, es decir, en un tanquero de agua. Al observar que la mujer estaba ya sin signos vitales, parece que el hombre dejó abandonada la habitación, o sea, la dejó allí. Empleados del hostal que se dan cuenta de lo ocurrido ingresan a la habitación y observan a Dorila Lucas ya sin vida e inmediatamente dieron el detalle informativo a la Policía Nacional. Los mismos que acudieron, llegaron al lugar para verificar exactamente lo que estaba pasando, lo que estaba ocurriendo, y fue allí cuando equipos de paramédicos llegaron y constataron que efectivamente la dama de casi 70 años de edad estaba sin vida, tendida sobre la cama. Después de los procedimientos legales, la mujer fue trasladada hasta la morgue aquí en Manta para que se le realice la autopsia de ley y se pueda determinar exactamente el motivo de su deceso, de su fallecimiento, ya que no dieron mayores detalles, Freddy, si hizo o no hizo, lo que sabemos. ¿Será eso la causa? ¿De repente se infartó alguna cosita? No han dado detalles y se espera de que la autopsia, lógicamente, revele si fue haciendo, mejor dicho, le dicen el delicioso, que le dicen, ¿no? Haciendo el delicioso. Pero usted me pone esa canción que es canchi, canchi.
1: No, también es canchi, canchi.
0: Es popular, eso. Así le decían. Así le decían antes. A Johnny Lucas no le pregunte, él no sabe estas cosas. No le pregunte esto. Así le decían antes, canchi, canchi. Bueno, eso tendrá que probarlo la autopsia legal que se le realice, en donde se van a determinar también las causas de la muerte. Ejemplo, le digo, si detectan que el corazón se infartó, tendrán que buscar si hay líquidos seminales en ella y dirá, bueno, esta murió lamentablemente de la emoción, del éxtasis que le generó algún tipo de relación. Todavía eso está en veremos. 5 de la mañana, 54. 5:54. Ocurrió en Jaramillo.

0: La hora nacional, 5 de la mañana. 5 de la mañana con 55 minutos en La Voz del Pueblo. 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
1: Vamos a continuar, amigos oyentes. 5 con 55 minutos. Atención, tiroteo, amigos oyentes. En Las Cumbres, dos hombres heridos de bala. En el barrio Las Cumbres, dice la información, dos hombres resultaron heridos de bala en un ataque ocurrido en el barrio Las Cumbres de Manta. Ocurrió ayer alrededor de las 12 horas 45 minutos en la calle 292, avenida 53 del barrio Las Cumbres. Las víctimas fueron abordadas, amigos oyentes, o abordaban una motocicleta cuando fueron atacadas por sicarios que se desplazaban a pie, quienes dispararon en múltiples ocasiones antes de huir del lugar. El incidente se atribuye a un posible ajuste de cuenta o sicariato. Se enmarca en el contexto de posible ajuste de cuenta. Asimismo, amigos oyentes, se habla de la violencia armada que afecta a este puerto manabita. Según el reporte policial, los agresores aparecieron repentinamente y abrieron fuego contra los ocupantes de la motocicleta. Tras el atentado, las víctimas quedaron tendidas en la vía pública. Familiares y allegados los trasladaron en sus propios medios hasta el Hospital General Rafael Rodríguez Zambrano, donde recibieron atención médica. El parte médico preliminar indica que ambos heridos se encuentran en condiciones estables. Miembros de la unidad de criminalística de la Policía Nacional llegaron al sitio para procesar la escena. Recolectaron 5 casquillos de arma de fuego calibre 9 milímetros. Además, incautaron la motocicleta que quedó abandonada en medio de la calle como parte de las evidencias. Las autoridades activaron, amigos oyentes, activaron un patrullaje intensivo por el sector. Revisaron cámaras de videovigilancia cercanas con el fin de obtener características de los responsables. Se coordinó también la implementación de puntos de control fijos y móviles en los ingresos y salidas de Manta para facilitar la posible localización de los implicados. La policía indicó que las víctimas serían CBPH, de 17 años de edad, y Anthony Daniel Gáncora Angulo, de 21 años de edad. Hasta el momento no se reportan detenciones relacionadas con este caso. Las autoridades enfatizan que las investigaciones avanzan bajo la hipótesis de un ataque selectivo según la dinámica delictiva encontrada en el lugar. Dos hombres, amigos oyentes, heridos de bala en un tiroteo en el barrio Las Cumbres. 5:58 minutos.
0: Señores oyentes, la hora 5:58 de ese caso. Reportaba Keren que el día de ayer ya se habría escuchado que uno de ellos ya habría dejado de existir. Si así fuese, de repente ya con esto estaríamos arribando a 231 personas fallecidas en lo que va del año aquí en el distrito que corresponde a los cantones de Manta, Montecristi, Jaramillo City. 5 de la mañana, 58 es la hora nacional que informa La Voz del Pueblo, la número uno, la emisora más popular. 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Espíritu de Magnolio, las 6 de la mañana, la hora, la hora, la hora, la hora, la hora nacional que informamos a la audiencia de la emisora en San Juan de Manta. Don Rafa, ¿cómo estamos en San Juan de Manta? Buen día, buen día, buen día, buen día. Saludo a la audiencia de la emisora, al popular zorrito, también más conocido, mejor dicho, como Gorra Cochosa, allá en San Juan de Manta. Hay que levantarse a cabellar en este día, son las 6 de la mañana. Más saludos, Johnny Lucas García.
1: Más saludos para quienes están en nuestra sintonía. ¿Qué tal, Remberto Manzano, en la parroquia Luis Alfaro, Argentina Miele, Argentina Miele, en la ciudad de La Naval? ¿Qué tal? Buenos días, buenos días. Allá Luis Chávez, también en el barrio Córdoba, Eugenio Mendoza, buenos días, buenos días. A la gente en el sector de la parroquia Eloy Alfaro, ¿qué tal? Mercedes Mere, buenos días. 6 de la mañana en punto.
0: La hora nacional, 6:01. El tiempo en el país.

0: Sergio Ayala Mantilla, el naturista más famoso, más popular del Ecuador. Buen día.
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